0: Leandro, está Johnny Batista, ¿no? Está Carmelo de la Rosa y Javier Vázquez, ¿no?
1: Y Javier Vázquez.
0: Sí, señor. Gracias, Leandro. En la línea de tiro libre está Nathan Sobey a buscar la primera parte de la jugada.
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0: Mayagüez necesita ganar, Leandro. Está a juego y medio de Ponce,
1: juego,
0: ¿no?
1: Juego y medio, sentido de urgencia para los indios de Mayagüez.
0: Nathan, anota primero Nathan Sobey.
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0: San Germán, que está clasificado, viene de un revés duro en Bayamón. Regresan cuatro juegos. San Germán tiene que ganar.
1: Voy a decir que ese último juego ha sido el juego de menos efectividad de nuestros Atléticos.
0: Anota el segundo Nathan Sobey.
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0: Me viré hacia mi derecha y no hay muchos fanáticos de Mayagüez. Wow. Y Mayagüez no está eliminado.
1: Está difícil, pero todavía con opciones.
0: También anota el tercero, Nathan Sobey. 1, 2, 3. Anotó los tres tiros.
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0: 3-0 Mayagüez, 9-38 retas. Bolsa de Man no está en uniforme Mostre Jarel ni Andrés Curbelo.
1: Ni Andrés ni Cristian Pizarro.
0: Va de 3, Brady falla. Rebote para Nathan Sobey. En bola suelta se le entrega a Isaiah Gator. Sigue. Ahora va German de tres para Eugene German.
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0: 6-0 Mayagüez, 9-13 resta. De Mondanes, pase a Jordi Pacheco. Sigue Jordi, pase a Marlon Harkin. Sigue Marlon a Jordi Pacheco. Cruzado a Parkin, a Perkin. Ahí va Perkin, penetra a Perkin, tira por el cristal. El canasto para Nick Perkin.
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0: 6-2 Mayagüez, estando en 8-58. Y ahí está Leandro cojeando a Nick Perkin.
1: Ha resentido de la pierna, mucho, mucho dolor Nick Perkin. Rubén, quiero aprovechar antes de continuar en la transmisión para enviarle nuestras condolencias a toda la familia de Ángel Víctor Martínez, aunque es otro deporte. Víctor Martínez es un caballero del béisbol AA con los Petateros de Sabana Grande y dirigente por muchos años de la Liga Atlética Interuniversitaria, que pasó pues a morar con el señor.
0: Oye, un propulsor, un gran entrenador, ¿no? De diferentes generaciones, Víctor Martínez. Por 3 semanas estuvo convaleciendo en el hospital. Fue intervenido quirúrgicamente este pasado lunes. Como parte de lo complicado, ¿verdad? De su proceso que estaba pasando y lamentablemente pues no pudo recuperarse. Falleció el día de ayer. Un caballero del deporte.
1: Un caballero del deporte.
0: Sí, señor. La tiene Isaiah Gator. A Eugene German falla. Se la lleva de Mondani. Adelantado para Marlon Harkin. Y el donqueo a dos manos para Marlon Harkin.
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0: 6-4 Mayagüez. Retando 8-37. La trae Isaiah Gator. Entrega a Harrison. Harrison a su vez a Nathan Sobey. Penetra Sobey, tira por el cristal. El canasto, sacando la zurda para Nathan Sobey.
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0: Sale Nick Perkin, viene a juego Jorge Torres.
1: Tuvo que ir al camerino Nick Perkin con los entrenadores.
0: Bayoli de 3, falla, rebote. En buena suelta la tiene Tyler Harrison. Te entrega Sobey, adelantado para Eugene German. Eugene, lateral derecho. German sigue dirigiendo. German tira por el cristal. El canasto para Eugene German.
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0: Lleva 5 de los 10 puntos, ¿verdad?
1: 5.
0: Eugene German.
1: Y 5 Nathan Sobey.
0: 10-4 Mayagüez. Moviendo de mano a los Atléticos. Esperemos que no sea algo lamentable de Perkin. La tiene Demon Daniel. Sigue Demon Daniel. Afuera Torre, que tira el gancho. Falla el rebote para Brady, que la pone por el cristal. Falla Chris Brady. Se la lleva Luis Quascut. Se la entrega a Gator. Está Nathan Sobey. Sigue Sobey. Sigue Sobey con la cortina. Sobey va detrás del kill a Sobey. Falla el rebote largo. La tiene Demon Daniel. Sigue Demon. Sigue Demon. Sigue Demon. Sale atrás Demon tras la defensa de los Indio. Penetra Demon, tira por el cristal y el canasto para Demon Daniel.
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0: 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Penetra Eugene Yerma, saca la zurda y es canasto para Eugene Yerma.
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0: Buen refuerzo, el canasto fue para finalmente para Isaiah Gayrel, debo decir. 12-6 Mayagüez. Va a regresar Parking, ¿no?
1: Leandro. Ya está así en la mesa aquí para entrar. Tan pronto haya una oportunidad.
0: La tiene Torres, tira por el cristal. El canasto lindo para Jorge Torres.
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1: Jugando un juego rápido por ambos equipos hasta el momento.
0: 12-8 Mayagüez. 6-27 de reta en la pizarra. Tri, espera, tiene Luis Cuascu a Gayrel. Ese a Eugene Yerman. Yerman no tira. Sigue tirando Yerman. Yerman. Entrega a Sobi, que saca la zurda, y el canasto para Nathan Sobi.
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0: Mira, Georgie en reverse y el canasto para Georgie Pacheco.
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0: 14-10 Mayagüez, información que nos brinda Mercado Bakery en Cabo Rojo, Laja y Sabana Grande. El bloqueo para Ollín. Ahí va Demon Daniel, y el donqueo para Demon Daniel.
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0: 14-12 Mayagüez, Demon tocando la puerta, retando 5-43 Leandro.
1: Atacando los indios de Mayagüez en el área de la pintura, y se encontró con gran gestión defensiva de los atletas.
0: Ahí a Gayrel, a Sobi, pase a Cuascu, la pone, falla Cuascu, pero recibe falta personal de Kripregui.
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0: 5-33 resta en la pizarra. Tri-Express, comentario de Leandro Díaz.
1: En esta ocasión la reacción del lado débil, lado contrario del balón, hacia el hacia donde el centro de Chris Brady fue tarde. Ya Cuascu le había ganado la carrera recibiendo la falta personal.
0: Se prepara Luis Cuascu desde la línea de la tirada libre Puringo a buscar la primera parte de la jugada.
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0: Luis Cuascu, el número 33, parte del equipo nacional 3x3, ¿verdad? Falla el primero Luisito Cuascu.
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1: La batucada encendida hoy en San Germán.
0: Vuelve para allá Cuascu, rebote para Harrison. A Cuascu, se vira Cuascu, falla, rebote, la saca Mayagüez, pertenece a San Germán. 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
2: Víctor Martínez, excelente primera base.
0: Sí, señor.
2: Como jugador.
0: 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Sí, señor. Ángel Víctor Martínez, la tiene Brady. Brady no tira, sale atrás Brady. Sí, ahí está Brady, Se mira Brady en reverse. Falla Brady. La bola se salió, se la lleva, ahí va Gayrel, a Cuascu, a Jared Ruiz, ahí va Jared, sale atrás Jared, sigue Jared, Jared va detrás de la derecha, Jared, falla, rebote para Brady, se le entrega a Daniel, 14-12, Mayagüez, atiene Daniel, penetra a Daniel, la flotadora de Daniel, y el canasto para Damon Daniel.
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0: Y restando 4-48 en la pizarra Tri-Express, se ha empatado el partido a 14, Mayagüez, pide tiempo.
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1: Arrancaron los Indios de Mayagüez bien agresivo. Juego rápido de Nathan Sobey junto a Eugene German. Habían despegado. San Germán hizo los ajustes defensivos para crearle, pues, no permitirle los ataques cómodos a estos dos equipos. Y el lado ofensivo corriendo mucho. Nuestro refuerzo Devon Daniels junto a Marlon Harris han logrado empatar el partido. El dirigente de los Indios de Mayagüez, Iván Pipo Vélez, pide tiempo. Estando 4:48, tratando de ajustar su equipo. Viene a juego Nestalí Álvarez por el equipo de los Indios de Mayagüez junto a Benito Santiago.
2: Gracias, Leandro. Saca Mayagüez. Nathan Sobey, penetra Sobey. El pase a Benito, que va de tres. Benito, de tres para Benito Santiago.
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2: Vino a cancha a comunicar a Leandro, Benito Santiago y Nestalí Álvarez. Defensa, quizá algo de puntos para Mayagüez con la entrada de ambos. Gana ahora Mayagüez de 3, 17-14, saldo 4-19, tiene Daniel va del medio de 3, Daniel, de 3 para Demon Daniel.
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2: Otra marquita de Leandro, porque empata a 17, Lean.
1: A 17.
2: Sí, señor. Nestalí Álvarez con el número 12 frente a nosotros, uniforme verde, con líneas crema, algo de vivo por el vino, ¿no?, de Mayagüez. Sobey va de 3, Sobey. De tres para Nathan Sobey.
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2: Y fue un canasto algo peculiar. Fuera como de posición, ¿no?
1: Fuera de posición y bien defendido. Sí. Estaba la figura de Marlon Harris ahí en esta ocasión.
2: 20-17, Mayagüez. Tiene Perkins. De va de tres, Perkins desviado por completo. En bola suelta la tiene Daniel. Daniel tiene tiro, no lo toma. Daniel, el pase a Brady. Encuentra a Hargy, que va de tres. Hargy de la derecha. Hargy. De tres para Marlon Hargy.
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2: No Daniel, no Perkins, sí Hargy tenía el tiro. Ahí la bola va fuera de la línea, la saca Saemán, pertenece a Mayagüez, comentario de Leandro.
1: Ah, estuvo a una fracción de segundo de un Daniel de llevarse ese balón. Un gran movimiento del equipo de San Germán, movimiento de balón, no se desesperó Daniel, buscó a su mejor compañero Brady vio en mejor posición a Hargis y le dio el pase extra para el canasto de tres.
2: Sale Brady, viene Julián Torres, había entrado por Mayagüez Bradley Camacho. La tiene Nestalí Álvarez, empate a 20. Resta exactamente 3 minutos de primer pase. Bien lejos, Sobey, Leandro. Falla, rebote. En bola suelta para Perkins. El zurdo Perkins. Ahí va Perkins. Ahí va Perkins. Encuentra a Daniel. Lateral izquierdo, Daniels. Daniel ante la defensa de Bradley. Ahí va Daniel. Penetra Daniel. Saca a la derecha. Y el canasto para Damon Daniel.
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1: Y ya son 11 lo que va del parcial para Daniels.
2: 2:36 resta. San Germán de Dora. Tiene Nestalí solito. De 3 de la derecha, Nestalí. Falla, rebote para Demon Daniel. El propio Demon decide bajar el balón. Lo hace en este momento. Pasa en medio de la cancha. Sigue Daniel. Entrega ahora Perkins. Perkins buscando qué hacer. Perkins ante la defensa de Bradley Camacho. La tiene Perkins. A media distancia, Perkins por el cristal, es canasto. Para mí, Perkins.
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2: 24-20, además restando 2:05 a usar a Tri Express. Tiene Nathan Sobey con el número 20 en su uniforme. A Nestalí Álvarez te devuelve a Sobey. Sigue Sobey. A Harrison, penetra Harrison, tira por el cristal, falla, pero recibe falta personal. Tyler Harrison.
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1: Pick and roll arriba de Nathan Sobey. Dio el paso grande Harrell hacia el canasto, ganándole la posición a Julián Torres. Vino la ayuda. entonces de Hargis, quien fíjense se comprometió con la falta personal.
2: Se prepara Harrison a buscar la primera parte de la jugada.
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2: Anota el primero Tyler Harrison.
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2: Viene a juego Jorge Mato, ¿no?
1: Bueno, Jorge Mato para dar un descanso a Devon Daniels.
2: Se prepara Harrison y también consigue el segundo.
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2: 24-22, además de 2-1-50 resta, la tiene Perkin. Sigue Perkin, Perkin a media distancia, lanza Perkin y falla Perkin. Rebote para Benito Santiago. Perkin contra el mundo.
1: Va moviendo el balón.

0: Arizona.
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0: De 3 la ventaja, Mayagüezana, 27-24. Además ganado de 4, la tiene Mato, penetra Mato por quitarle, bloquea el disparo arriba Mato. La tiene Perkin cruzado Hargis. El pase ahora a Giorgi que va de 3 para Giorgi Pacheco.
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0: Como dicen el bajo, 27 a ella. Empatado a ella. Empata 27, restando 25 segundos. La diferencia de reloj de juego al de tirar son 10 segundos. Tienen Estalí. Estalí encuentra a Harrison solo. El donqueo para Tales Harrison.
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0: De dos Mayagüez, restando 10 segundos. Una última aguada, Saemán, para finalizar los primeros 10 minutos de este partido. Sigue Giorgi, restando 5. Sigue Giorgi. Penetra Giorgi. Pase ahora a Hargis, que va de 3 de la izquierda. Hargis falla. Marlon Hargis finaliza el primer parcial con ventaja de 2 para Mayagüez, 29-27. Vamos a una pausa, regresamos en breve.
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1: 29-27 finalizó el parcial. Almaloja hizo un último intento del área de tres, pero esta vez no cayó. Por los Indios de Mayagüez, sus 29 puntos, 10 para Nathan Sobey, 6 para Tyler Harrison, 5 para Eugene German, 2 para Isaiah Gaither, 6 para Benito Santiago. Por los Atléticos de San Germán, sus 27 puntos, 4 para Nick Perkins, 5 para Georgie Pacheco, 11 para Devon Daniels, 5 para Marlon Harris y 2 para Jorge Torres. San Germán, ante la baja de 3 de sus jugadores de la rotación regular, 2 del cuadro iniciador, las personas de Montreal y Andrés Pulvero, Cristian Pizarro también no presente o no disponible para esta noche, sigue aceptando el rito, sigue en la lucha por la búsqueda de esa victoria. Vamos a continuar en la voz de mi amigo y compañero Rubén Centeno.
2: Gracias, Leandro. La lleva Demon Dani, entrega a Jorge Matos. Además ha sacado en este segundo parcial, perdió de 2 los primeros 10 minutos, 29-27. Vino a juego Antonio Gordon por San Germán. Daniel cruzado a Gordon, a Perkin. Tiene Perkin, Perkin a media distancia. Falla, rebote para Antonio Gordon. Arriba Daniel. Encuentra a Matos. Matos penetra ahora. Y hay falta personal de Benito Santiago sobre Jorge Matos.
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1: Bien diferente este equipo al equipo que jugó en Bayamón en nuestro último partido. Buscando a su compañero en mejor posición, moviendo el balón con muchas opciones los Atléticos de San Germán.
2: Pues Mayagüez vino Yao López. Julián Torres pase a Daniel, sigue Daniel, penetra Daniel, falta personal de, me parece que de Eugene German sobre Demon Daniel.
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1: Esa es la segunda falta colectiva. San Germán se mantiene ahí a 2 puntos buscando opciones ofensivas. Tiene alguien que acompañar a Daniel.
2: Saca San Germán, la tiene Daniel, el número 21. A Mato, sigue Mato. A media distancia lanza Mato, falla. El rebote

0: La lucha se la lleva Sanemán por la suerte, la tiene Julián. Se la saca fuera de la línea, pero finalmente la bota Julián, pertenece a Mayagüez. 9:15 resta LM Medical Transport con el mejor y más seguro servicio de transporte para citas médicas, diálisis, laboratorio, quimioterapia y viajes privados, entre otros. 687-981-5481. 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Tienen Estalí Álvarez con el número 12. Mayagüez domina de 2, restando 9:5 de esta primera mitad. Eugene German con el balón. Lo guardea de cerca Mato. Sigue Marto. Ahora con la cortina de Yao López, cruzado a Nestalí. Sigue Nestalí. Pasa a Yao. Tiene Yao. Yao se va a virar Yao. Una pintura se vira Yao. Y el canasto por el cristal para Yao López.
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0: Se movió muy bien Yao López ante la defensa de Julián Torres. De 4 la ventaja Mayagüez. La tiene Perkins, por poco las pieles finalmente. Perkins se la lleva a Mayagüez. Ahí va Eugene Yerman, después de cristal, el canasto para Eugene Yerman.
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0: De 6 Mayagüez, 33-27. Un refuerzo este Eugene Yerman, bien agresivo, Leandro.
2: Agresivo
0: por otro lado de la cancha.
2: Bien rápido en la búsqueda ofensiva. Por otro lado, Nick Perkins tratando de hacer demasiado. Cuando la bola se mueve, se crean espacios, pero la última ocasión, pues, cada vez que ha recibido el balón, ha tratado de forzar la marcha y no ha logrado entonces la efectividad del equipo de San Germán.
0: Muy de acuerdo. La tiene San Germán de Montdaniel con el balón. 6:22 restan. Gana Mayagüez de 6, ya tiene Perkins. Antonio Gordon va detrás de la derecha. Gordon desviado por completo, se la lleva Mayagüez. Ese tiro no tocó el aro, la tiene German. El pase a Nestalí. Entrega ahora a Benito, que va de 3, falla. Rebote para finalmente para Mayagüez en bola suelta. Y falta personal de Jorge Mato sobre Eugene German.
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0: Bueno, viene Jorge Matos y Onsi Brand sale. Ya vemos quién sale, pues sabes más, Leandro.
2: Sale Julián Torres, uno de los que
0: no,
2: sale.
0: No, no, se quedó Julián. No. ¿Quién sale? Vamos a ver quién sale. Bueno, hay 5 jugadores de San Germán, hay, ¿no?
2: Comunicación, bueno, Brady está sentado.
0: Hay 5, ¿no? Bueno, sale Mato. Ahora sí.
2: Brady. La confusión, no se comunicaron quién reemplazaba a quién en esta ocasión.
0: Brady, Gordon, Julián, Jorge Torres y Daniel por San Germán. La tiene Nestalí, sigue Nestalí. Le tiene el drible de Nestalí a Benito. Benito ahora busca penetrar. Benito tira por el cristal, falla y falta personal de Antonio Gordón.
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0: Bueno, sale. ¿Quién sale ahora?
2: Sale Julián Torres, que era el que entendíamos que en el reemplazo anterior era el que iba a salir. En esta ocasión no hubo comunicación, no se movió, no se desplazó Antonio Gordon. Lo que hizo, pues, básicamente fue agarrar de la mano a Benito Santiago y llevarlo a la línea del tiro libre.
0: Prepara Benito a buscar la primera parte de la jugada.
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0: Falla primero Benito Santiago.
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0: 7:55 resto de la primera mitad. 33 Mayagüez, 27 San Germán. 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Se prepara Benito Santiago con el número 22. Lanza el segundo y falla nuevamente. Rebote para San Germán. 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La tiene Onsi Branch, penetra Onsi Branch. Onsi Branch, mando que hacer Onsi Branch. Entrega los rematos ese a Rose. Sigue Rose, arriba cruzado a Daniel. Penetra Daniel, la flotadora de Daniel. Y falta ofensiva de Demon Daniel.
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0: Leandro, ¿cuán difícil es descifrar en esos milésimas de segundo paso o tiro?
2: La realidad es que el problema lo causa cuando la congestión de los Atléticos de San Germán no tenía espacio de Demon Daniels hacia dónde moverse, porque estaba allí, bien cerquita, Onsi Branch, y que fue el jugador entonces el que pudo venir a ayudar en la defensa a Daniel, comprometiéndolo con el foul ofensivo.
0: Sale Benito, regresa Jared, sale Nestalí. Viene a juego Nathan Sobi. 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El licenciado Orlando Nazario la lleva. Edwin Yerman, Yerman de la defensa de Kai Rosa, la atrás, sigue Yerman, sigue Yerman, sigue Yerman, retando 9 para lanzar, ahí va Yerman, el pase a Brali que tiene por el cristal, el canasto de Rivers para Brali Camacho.
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0: 35-27 de 8 la ventaja de Mayagüez, además no ha anotado en este parcial en los primeros 3 minutos, la tiene Rose, entrega a Daniel. Están 7 minutos, tiene Daniel, detiene el dribble Daniel a Onsi Branch, retando 5 a Jorge Torres, a Gordo en River, le bloquean el tiro a Gordo, se la lleva Yao López. Dedicación no pide tiempo, pues si Mayagüez anota, la tiene Eugene, Eugene German, sigue Eugene German, lateral derecho Eugene, entrega a Bradley, Bradley recibe falta personal de Onsi Branch.
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0: Bueno, restando 6-39, la pizarra Triexpress, Mayagüez gana de 8, 35-27, sabemos pide tiempo.

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0: Rubén, abundando en tu comentario anterior, la decisión de Daniels cuando comete la falta ofensiva, el otro problema, aparte de que ya había estaba congestionado el área, es que San Germán está muy estático en el perímetro. No se mueven con el balón, no crean una línea del pase, porque inclusive si hubiera tenido la intención de pasar, no tenía a dónde pasar porque nadie se movió en el ataque con él. Eso es falta de movilidad en la ofensiva. Por otro lado, en el lado defensivo, está faltándole comunicación a los Atléticos de San Germán en las cortinas y se han comprometido con varias faltas personales porque no definen cómo van a, si se van a intercambiar, si van a haber algún este tipo de cambio, no se comunican hasta el momento en la defensa.
1: Se prepara Bradley Camacho a buscar la primera parte de la jugada.
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1: De 9 Mayagüez, se prepara Bradley para el segundo lance. Recibiendo gran tiempo de juego, Bradley Camacho lanza el segundo, también lo consigue.
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1: De 10 Mayagüez, 37-27, 6-35 resta.
0: Sigue San Germán sin anotar en este parcial.
1: Sigue San Germán moviendo el balón, Daniel, entrega a Gordon, que vuelve detrás, desviado por completo Gordon. Y hay falta personal de Bradley Camacho empujando a Onsi Branch.
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1: 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Saca San Germán, restando 6-15 de esta primera mitad. Leandro sigue, Daniel, pierde el balón, se le zafa de las manos. Ahí va Eugene German. Falla, se la bloquea Antonio Gordon. Buen tapón de Antonio Gordon. Lo lleva San Germán. Cae roba a Onsi Branch, tira por el cristal. El canasto para Onsi Branch.
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0: 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Llenaron los lanes. 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
1: 37-29 de 8. Los indios de Mayagüez. 5-45 detiene Eugene German. Como el número 4 frente a nosotros, no ha comenzado a driblar, sigue Ollín. Lo hace ahora ante la defensa de Kai Rowe. De Kai Rowe sigue Ollín. Sigue Ollín, Ollín de bien lejos, va detrás Ollín. Falla, rebote. La tiene obviamente Bradley Camacho. Van al suelo y hay bola entre dos. La bola le pertenece a San Germán. Agresivo el juego ahora entre Bradley Camacho y Jorge Torres, ¿no?
0: Dos jugadores nativos con hambre, sí, de jugar, dando su máximo esfuerzo en la búsqueda de ese balón.
1: Vamos a ver si la guardia de Mayagüez de San Germán, vamos a ver.
0: Corresponde el balón a los indios de Mayagüez.
1: Ah, pues la flecha estaba mal puesta. Sí, no la habían actualizado. No, era verdad. No la habían actualizado la flecha. Por eso mencioné que era de San Germán. Ahora la actualizaron. Quiere decir que si no hay más John Ball, el tercer parcial San Germán saca.
0: Debería comenzar.
1: Sí, señor. 5:30 retas de la primera mitad, va a sacar el lateral derecho Jare Ruiz. Comentario de Leandro.
0: 8 puntos han logrado los indios de Mayagüez en el parcial. 2 los Atléticos de San Germán. Un parcial sumamente bajo en anotación. No muy efectivo para ninguno de los dos equipos en 4 minutos 30 segundos que van del mismo.
1: Ahí la tiene el equipo de Mayagüez. La bola le llega a Jared, la tiene Jared, a Bradley, cruzado ahora a Nestalí, entrega a Jared, que va detrás de la derecha. Jared, falla, rebote, la tiene Antonio Gordon, la lleva Antonio Gordon, sigue Antonio entrega a Rose, ahí está Rose, penetra a Rose, se la saca de la mano, pero hubo falta personal de Yao López sobre Kai Rose.
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1: 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Les informa que Rose está en la tirada libres a buscar la primera parte de la jugada.
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1: Lance primero Kai Rose. Falla el primero.
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0: Qué bastante bajitos en la ofensiva, fallando este tiro libre, que es la primera ocasión que va a la línea del tiro libre el equipo de San Germán.
1: Pero esto, el segundo lance, el número 10, Kai Rose, lanza el segundo, Leandro vuelve a fallar. No aprovechan la oportunidad, Leandro, lamentablemente, 5 minutos resta de la pena, mitad de 8, gana Mayagüez. La tiene Nathan Sobis, moviendo el balón lateral derecha, Sobis. Sigue Sobis ante la defensa de Jorge Torres. Le da toda esa, la lleva a Jorge Torres. Se roba el balón y va a Jorge Torres. Jorge Torres se la saca a Sobis, pero la bola le da a Jorge Torres en el cuerpo. Buena defensa de Sobis, pertenece a Mayagüez.
0: No, devolvió la gestión defensiva. Logró Jorge Torres arrebatarle el balón. Le llevó el balón. Le devolvió entonces la gestión defensiva. Sobis no se quedó, no se entregó y hizo el esfuerzo de reaccionar a defender el canasto.
1: 4:49 sale Rose, viene Hargis. 4:47 la tiene Nestalí Álvarez, Sobis. Sobis en la bomba, Bradley Camacho, Bradley Drivea, detiene el drive a Jared Ruiz. Jared cruzado Nestalí. Sigue Nestalí, entrega a Sobis. Tiene Sobis, un poco la pila, recupera Sobis, penetra Sobis, tira por el cristal. El canasto para Nathan Sobis.
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1: Ya está en doble dígito Sobis y de doble dígito es la ventaja de Mayagüez, 39-29. 4:22 resta, Onsi Brand tiene tiro, no lo toma. Igualmente Gordo no lo toma, el pase a Jorge Torres. A Demon Daniel, sigue Daniel. A Gordon, ahí va Gordon. A Daniel, sigue Daniel. Encuentra a Hargi, que va de tres. Hargi, falla Hargi. El rebote la tiene por la suelta Onsi Brands. Sigue Onsi, Leandro, no hay ofensiva.
0: Falta de confianza,
1: sí, señor,
0: de los muchachos,
1: sí, señor,
0: para el intento.
1: La tiene Daniel. A Daniel, falta personal sobre Demon Daniel.
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1: Bueno,
0: intentar, como bien indicaba, en las dos ocasiones, las tres ocasiones que estaban hombres solo en, con área de tiro, no decidieron, decidieron mover el balón, no ejecutar.
1: Sale gol, no regresa Georgi Pacheco. Yo creo que era necesario traer a Georgi, manejar el balón, mover el balón y buscar quizá ese tiro. En la línea de tiro libre está Demon Daniel a buscar la primera parte de la jugada.
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1: Anota primero Demon Daniel.
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1: 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Anota el segundo Demon Daniel.
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1: Cerca 8, San Germán, 39-31, restan 3:52. La tiene Nestalí Álvarez al atrás. Sigue Nestalí armando la jugada ofensiva. Se entrega Jared, Jared lateral derecho. Descorta defensivamente Georgie en la bomba a Nestalí. Sigue Nestalí, Nestalí dirige a Nestalí. Un poco la pila, recupera Nestalí. Cruzado a Bradley Camacho. Ya tiene Bradley. Ahí va Bradley, se va a virar Bradley, tira Bradley. Y es canasto para Bradley Camacho.
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1: 3:25. Buen trabajo Bradley Camacho, ¿no?
0: Sí, hombre, minutos de calidad los indios de Mayagüez.
1: Se vuelve la ventaja de 10 de Mayagüez. Onsi Branch con el balón. Onsi Branch a Demon Daniel. Tiene Demon Daniel. Tiene Daniel. El pase a Georgi Pacheco. Sigue Georgi. Falta personal de Jared Ruiz.
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1: Leandro.
0: Es la segunda falta de Jared Ruiz. Ambos atacaron en la ocasión anterior. Lo atacó Demon Daniel. Recibió la falta personal. Ahora lo atacó Georgi Pacheco. También lo atacó. Lo atacó Georgi y recibió también la falta personal.
1: Se prepara Georgi Pacheco a buscar la primera parte de la jugada.
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1: 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Regresa Brady a la banca Jorge Torres. Un trabajo aceptado, ¿no?
0: Un trabajo, ¿sí?, razonable.
1: Lance primero, Georgi Pacheco lo consigue.
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1: 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Para regresar al juego, Eugene German por Mayagüez. Presto el segundo lance, Georgi Pacheco Ortiz. Lanza el segundo, lo consigue.
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1: Sale Bradley Camacho, Leandro regresa a Eugene German.
0: Bien pequeñito, básicamente con cuatro hogares y un hombre grande, los indios de Mayagüez.
1: De 8 los indios, 41-33, 3.5 resta en esta liga. Álvarez en lateral derecho, cruzado a Jared. Jared va de 3, Jared desviado, falla, rebote para Chris Brady. A Georgie Pacheco, sigue Georgie. Georgie buscando la cortina, la solicita Georgie. Sigue Georgie, sigue Georgie, detiene el dribble a Daniel, lateral izquierdo. Daniel con la cortina ahora de Brady, sigue la flotadora de Daniel. Falla Daniel, la flotadora. Esa flotadora no está entrando, Leandro. La tiene Mayagüez con Jared Ruiz. Retirado Jared, entrega Harrison. Harrison devuelve a Nestalí Álvarez, restando 2.33. Sigue Nestalí, sigue Nestalí, sigue Nestalí. A Jared, a Tyler Harrison. La pintura se vira por el cristal. El canasto para Tyler Harrison.
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1: Se bebe la ventaja de 10 de Mayagüez, 43-33. La lleva Giorgi, restando 2.15 de la primera mitad. Brady se entrega a Onsi Branch. Onsi Branch la pintura a Onsi. Se entrega a Brady la pintura a Brady. Se mira a Brady en River Brady. Y es canasto para Chris Brady.
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1: 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La tiene Mayagüez, el donqueo dos manos para Tyler Harrison.
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1: Se devuelve la ventaja de 10, Leandro, 45-35. Anotamos, pero no defendemos.
0: El pase fue para el frente de dos de los Atléticos de San Germán, quienes no identificaron la posición de Tyler Harrison.
1: Va 11 de 3, desviado, falla, rebote para Chris Brady. Brady no, le da a Brady, no la recupera, la lleva Eugene German, va Eugene. La pone Eugene, falta ofensiva de Eugene German.
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1: Resta 1.20 de la primera mitad, Leandro, de 10 Mayagüez, 4.5.35.
0: Tiene que buscar más el canasto, Jordi, tiene que buscar más el canasto de Von Daniel, que desde los 5 jugadores que tenemos en cancha en estos momentos son de buena efectividad, al igual que Marlon Hargis, que por espacios desaparece. De momento tiene que entender que es quizás nuestra segunda o nuestra primera arma ofensiva, Marlon Hargis, junto a nuestro refuerzo y a nuestro armador.
1: 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Moviendo el balón, los Atléticos restando 1.10. Demon Daniel le llega el balón. Sigue Demon con la cortina de Brady. Sigue Demon. Demon, sigue Demon. Uno contra uno de Demon. Se sigue moviendo Brady. Falta ofensiva. Más bien el bloqueo de Chris Brady.
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1: Bueno, Leandro, restando 1.2 de la primera mitad, de 10 Mayagüez, 4.5.35. 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
2: 8 puntos han conseguido nuestros Atléticos de San Germán en básicamente 9 minutos, restando 1 minuto con 2 segundos. Por otro lado, los Indios de Mayagüez con 16 puntos en el parcial, en un ritmo de 18 puntos, han logrado mantener esa ventaja de 10 puntos. Le corresponde el saque a los Indios de Mayagüez. Su dirigente Iván Vélez pidió el último tiempo de la mitad para buscar, para estar en otra patada, de seguir despegando en el marcador de nuestros Atléticos.
3: Saca Mayagüez, la lleva Nestalí Álvarez, Jared Ruiz, Tyler Harrison, Nathan Sobi y está Rubén Couto, que viene a juego, la tiene Harrison, la pintura Harrison, se la vira Harrison. El corte de balón, además la lleva a Long Harkin, a Perkin, a Demond Daniel, que la pone por el cristal y el canasto para Demond Daniel.
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3: 45-37 de 8, Mayagüez, restando 37 segundos. Nestalí Álvarez ya en territorio ofensivo con la cortina. Cruzado arriba, Jared, la tiene Jared, sigue Jared. A Harrison y la pone y el canasto para Tyler Harrison.
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3: Ese pase es bien difícil, Leandro, controlarlo.
2: Sí, ese pick and roll central con la estatura de Harrison ha sido difícil contrarrestarlo.
3: De 10 Mayagüez, 4-7-37, 10 segundos, última jugada para Saemba, la tiene Pacheco, Pacheco lanza, falla. Tiene Harrison, entrega a Sobi. Ahí va Sobi. Sobi de media cancha, Sobi lanza, falla. Y tapea a Jared Ruiz, pero ya había culminado el reloj. Finaliza la primera mitad con ventaja de 10 para Mayagüez. 4-7-37. Vamos a una pausa y venimos con los numeritos de esta primera mitad.
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2: 18 por 10 finalizó el parcial de esta manera. Al haber concluido la primera mitad, los Indios de Mayagüez 47, los Atléticos 37 puntos. Por los Indios de Mayagüez, sus 47 puntos, 6 para Bradley Pacheco, 7 para Eugene German, 2 para Isaiah Gaither, 2 para Carlos Yao López, 9 para Nathan Sobi, 6 para Benito Santiago, 15 para Tyrell Harrison, con el total de los 47 puntos. Han recuperado 16 rebotes el equipo de los Indios, hecho 7 asistencias, cometido 3 turnovers y 2 robos de balón. Por los Atléticos de San Germán, sus 37 puntos, 5 para Marlon Harris, 7 para Georgie Pacheco, 2 para Jorge Torres, 2 para Onsi Brash, 15 para Devon Daniels, 4 para Nick Perkins y 2 para Chris Brady. San Germán ha recuperado 18 rebotes, ha hecho 7 asistencias, cometido 6 turnovers y 2 robos de balón. En sus porcientos de tiro, los Indios de Mayagüez tiran para un 56.3 de campo, los Atléticos de San Germán un 44.1 del área de 3. Los Indios de Mayagüez tiran 30.8, los Atléticos de San Germán 27.3, producto de 3 canastos en 11 intentos. Puntos de la banca, el factor al momento que ha sido el decisivo, 4 puntos han logrado los jugadores de la banca de los Atléticos de San Germán, 14 los Indios, de 10 la ventaja para la producción de la banca, de 10 es la ventaja que tienen los Indios de Mayagüez en este momento. Vamos ahora a unos comerciales.
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11: Bueno, fanáticos, ya está todo listo para iniciar la segunda mitad, tercer cuarto de este partido entre los Indios de Mayagüez y nuestros Atléticos de San Germán a través de Radio Sol 1090. Rubén Centeno y Leandro Díaz.
12: Gracias, Puringo, Laracuente y Bracero, ¿no?
11: Eso es así.
12: Yogi Pacheco, Perkin, Daniel, Hargis, Jorge Torres, por San Germán, Sobis, Gerel, Luis Cuacu, Harrison y German por Mayagüez. Tiene por el cristal Perkin, el canasto para Luis Perkin.
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12: La tiene Hargis al atrás, se mantiene la ventaja de 10 de Mayagüez. Va de 3, Perkin falla, Perkin rebote para Mayagüez, tiene Cuascu. Se le entrega ahora a Eugene German. Sigue German. El pase a Gerel y el canasto para... Bueno, falla finalmente Gerel, pero falta de Demon Daniel.
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12: Leandro.
13: Vino el ataque por la línea de base. No había nadie en el lado contrario. Y se comprometió con la falta el refuerzo Daniel, ya que le había ganado la posición Isaías Gueire.
12: Se prepara Isaías Gueire a buscar la primera parte de la jugada.
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12: 9.6 resta. Isaías Gueire con el número 6. Todavía tiene el balón Carmelo de la Rosa en su mano, uno de los jueces. este partido. Ahora la tiene Gatorade. Sabía que Gatorade lo va a hacer a la zurda, ¿no? Lanza Gatorade y consigue primero.
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12: Sí, muchachos, quizás no estamos en los planes de Mayagüez.
13: No estaba ni de ningún equipo, sí, pero ha sido excelente la, sí, firma para los indios de Mayagüez, haciendo el trabajo que su dirigente le ha estado pidiendo.
12: Se prepara segundo lance, Gatorade también lo consigue.
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12: Y es de 12 la ventaja de Mayagüez, restando 9 con 2. 51-39, Pacheco solicitando la cortina. Sigue Pacheco. Entrega a Daniel, está Perkins, se vira Perkins. Le bloquean el disparo, pero también hubo falta personal sobre Nick Perkins.
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12: Anota el primero Nick Perkins.
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12: 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Anota el segundo Nick Perkins.
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12: De 10 la ventaja de Mayagüez, tiene Isaiah Gatorade. Sigue Gatorade. El pase es errático, va fuera de la línea. Pertenece a San Germán. El comentario de Leandro.
13: No estaba Quasque pendiente de ese pase. La bola salió fuera de la línea. Por otro lado, en el lado ofensivo, San Germán utilizando entonces a Nick Perkins posteado, contrario a lo que acostumbra a jugar de pick and pop.
12: Tiene Georgie Pacheco contra la defensa de Gatorade. Sigue Georgie, rezando 8-30. Entrega a Daniel en la bomba. Retirado Daniel. Con la cortina de Perkins. Sigue Daniel. Cruzado a Hargy. Sigue Hargy. Hargy, pase arriba. La tiene Georgie. Georgie va detrás de la izquierda. Georgie falla. Rebote largo para Daniel. A Hargy, que va detrás de la derecha. Hargy. De tres. Para Marlon Hargy.
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13: A movimiento de balón fluido, intensidad de los Atléticos.
12: Tiene Nathan Sobi con la cortina. Sigue Sobi. Puede gritar Sobi. Falla, rebote para Harrison, que la pone, falla. Recibe falta personal. Tyler Harrison.
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12: Que Harrison está grande, Leandro.
13: Pues ahí se mueve plaza. Bien. Sabe llenar las líneas. En esta ocasión, Jorge Torres trató de defender, de proteger a Nick Perkins. Pero el oficial Johnny Batista le dijo, no, la falta fue de Nick Perkins.
12: Se prepara Harrison para el primer disparo y falla primero.
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12: Falló el primero. Ahí Harrison. Se prepara Tyler Harrison para el segundo lance. Y lo consigue.
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12: 52-44 de 8 Mayagüez, 7-50 recta de ser parcial. Los Atléticos moviendo la esférica, moviendo el balón. Marlon Hargy con la misma a Jorge Torres. Entrega a Daniels. Daniel cruzado a Hargy, por poco la piel la recupera, devuelve a Pacheco. Sigue Pacheco, restando 4. A Jorge Torres, se vira a Jorge por el cristal. Le bloquea el disparo Tyler Harrison y hay violación de 24 segundos tenover para San Germán. La bola le pertenece a Mayagüez.
13: Ese se colocó bien, pero fue un poco tarde el pase. Le permitió entonces a Harrison venir a la ayuda de Quasco.
12: Me parece que hubiese preferido que Georgie tirara quizás ese canasto apresurado de ahí con 3 segundos, ¿no? Hay falta personal en la jugada.
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12: Leandro, ¿cuán difícil puede ser tú tienes que ajustarte en los dos lados de la cancha sin tus dos mejores jugadores ofensivamente, como es Culbio y Jarel?
13: Confianza para los jugadores de la segunda escuadra.
12: Tiene German, tira por el cristal. Lindo el canasto para Eugene German.
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12: Hasta ahora todo ha salido bien a Mayagüez, que se despega de 10. La tiene Perkin, Perkin contra el mundo. Perkin falla, Perkin contra el mundo. La pone, rebote ofensivo Daniel y rebote para Demon Daniel.
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12: La tiene Harrison, el pase a Cuáscura. Recupera en bola suelta. Geire, que pase no era para él. La tiene que ir. Pase a Harrison. Y falta personal sobre Tales Harrison.
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13: No tenía ya otra opción. Jorge Torres le había ganado el espacio, había recibido en el área de la pintura, cometió la falta personal, llevándolo entonces a que la bola le corresponda a los indios en el saque.
12: Sobi le da el canasto a Geirel, le pasa a Kwaku, a Harrison, a Vira Harrison, le pone Harrison el canasto para Tales Harrison.
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12: De 10 la ventaja de Mayagüez, 5-6-46. 6-27 resta. Humilde balón, saben mala. Tiene Demon Daniel, la flotadora Daniel. El canasto para Demon Daniel.
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12: Vuelve con el balón Eugene German. El pase a Harrison. Recupera Harrison. El pase a Kwaku, que tira el canasto para Luis Kwaku.
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12: Fue una bola suelta.
13: Eso fue el balón al aire. Y Dios, que falta.
12: Tira Yoyi a media distancia. El canasto para Yoyi Pacheco.
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12: El cambio de canasto de 8 Mayagüez, 5-8-50. 5-50 Eugene German, va de 3 German. Falla, rebote para Perkins. Se le entrega a Daniels. Daniel con el número 21 decide bajar el balón, lo hace. Sigue Daniel, toma la derecha, sigue Daniel. Sigue Daniel. Penetra Daniel, por el cristal Daniel. Y vamos a ver si es goaltending. Vamos a ver. El canasto para Demon Daniel.
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12: Pipo Vélez está peleando o discutiendo con Carmelo de la Rosa, Johnny Batista, alegando que no hay goaltending, Leandro.
13: Alegando que no, Johnny Batista como líder de grupo, entendemos que es el que está de oficial como líder de grupo, está consultando con sus compañeros Javier Vázquez y Carmelo de la Rosa para entonces verificar si van a revisión. Van a revisión y nosotros vamos a unos anuncios.
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12: Leandro, ¿no hubo corteo entonces?
13: Luego de la revisión, entiendo. Desde que no fue goaltending, fue bloqueo como tal del equipo de los indios de Mayagüez.
12: 5-33 resta del tercer parcial. La lleva Eugene German, el número 4, ahora decidiendo bajarle para Eugene. Sigue Eugene retirado, sigue Eugene retando 10, sigue Eugene, decide penetra Eugene, sigue por el cristal, el canasto para Eugene German.
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12: Jugador fuerte, German, lo vimos estos días ante el equipo de Aguada, hizo lo mismo, ¿no? La tiene Pacheco, tiene a Yoyi Pacheco, tira a Yoyi, falla, recibe falta personal de Isaiah Keirer.
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13: Con el movimiento y el ataque de German, no se puede quedar atrás Marlon Hagen en la cortina. Toda vez que se quede atrás, tiene la fortaleza para terminar con contacto el refuerzo Eugene German.
12: Se prepara Georgie Pacheco para el primer lance. Lance a Georgie y lo consigue.
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12: 5-1, resta Puringo. Juega lo pega 3. Hoy o mañana, como guste. Métele un 0 o un 9. Pega 4. Son 5, ¿verdad? 5.000.
11: 5.000. Sí, es exacto.
12: 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Lanza Pacheco, también anota el segundo.
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12: Bueno, se reduce a 8 nuevamente la ventaja de Mayagüez, 60-52. Nathan Sobi retirado ante la defensa de Pacheco con la cortina de Cuacu, cruzado a Germán, que va de 3. De tres para Eugene German.
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12: Ubicación, no se toca la cabeza, no sabe más nada, no sabe qué hacer, Leandro.
13: Se fue en una zona alta.
12: Corta el balón, ahí la lleva Eugene German, que la pone y es canasto para Eugene German.
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12: Se despega de 13 el equipo de Mayagüez, 6-5-52, restando 4-29, Saemán pide tiempo.
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0: identificó muy bien Nathan Sobey, comprometió al jugador que estaba arriba en la bomba con él, subió entonces a al área de 45, arriba del tiro libre, el refuerzo German para recibir el pase y el intento de tres completamente solo. Por otro lado, en el lado ofensivo, cerraron bien el medio cuando intentaron el pase entonces arriba a la corona, se llevó el refuerzo Jim German el balón.
1: La saga San Mamino si brancha juego, igual que Osle Matos. Lindo el balón a los Atléticos que vienen de 13, 6-5, 52, 4-18, reto tercer parcial. La tienen Demon Daniel, que ha sido la bujía ofensiva, es pase a Perkins, pase errático. Va fuera de la línea, pertenece a Mayagüez. Tenover para los Atléticos.
0: Identificó que se había quedado Harrison con él, pero el pase fue más alto a Nick Perkins.
1: No ha habido mucho canasto fácil, Leandro, la realidad. Tiene Ojin German, penetra German, saca a Nestalí, que va de tres, Nestalí, de tres para Nestalí Álvarez.
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1: De 16 Mayagüez, 6-8, 52, restando 3-58.
0: Ese tipo de zona que está utilizando el equipo de los Atléticos de San Germán es efectiva cuando las esquinas suben arriba a poder darle una ayuda a los gares. Si el de la esquina tiene un jugador comprometido en el lado de él, bien difícil que llegue a ayudar.
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0: Dos triples y un canasto de dos en corte de balón. Las últimas tres ofensivas del equipo de los Indios de Mayagüez que han despegado de 16.
1: 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Ahí está, Camelo de la Rosa. Se dio la pipa que se vaya un poquito más atrás.
0: El protocolo en la línea de coach.
1: También de mano San Germán, Pacheco va de tres, Georgie falla, Georgie Pacheco de tres. Es bote para Mayagüez. Ahora llega a Nestalí Álvarez, sigue Nestalí, arriba Sobey. Sobey al mando de la jugada, haciendo señales, ahí va Sobey, penetra Sobey, sigue por el cristal, falla, le bloquean el disparo. Ahí lleva Perkins, ahí sigue Perkins, lleva Perkins, pase a Daniel, vuelve Pacheco, detrás de la izquierda, Pacheco, de tres, para Georgie Pacheco.
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1: 6-8-55 de 13 Mayagüez, 3-15 resta, ahí la tiene Ojin German, la saca fuera de la línea, Matos pertenece a Mayagüez, Leandro.
0: Poniéndole mucha presión, Matos al refuerzo Ojin German, explicando entonces, el equipo de reclama San Germán, que ya había pasado, que el balón no había pasado al lado ofensivo cuando se cometió la usada.
1: 3-13. 3-13 resta, ahí está Eddie hablando con Javier Vázquez. Los árbitros diciendo que resta mucho menos, ¿no?
0: Y que había roce y había entrado el lado ofensivo.
1: Acá Mayagüez, Nestalí Álvarez, sigue Nestalí. El pase a Harrison, la corta San Germán. Ahí lleva Demon Daniel, sigue Demon Daniel. Sale atrás Daniel, entonces la cortina de Perkins la tiene Daniel, sigue Daniel, penetra Daniel. El canasto para Demo Daniel y la falta personal de Tyler Harrison.
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1: 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Se informa que Demo Daniel está en la línea de tirada libre a buscar completar la jugada.
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1: Lean.
0: En esta ocasión el ataque de Daniels hacia el lado derecho, comprometiendo a Harrison, que no estaba en buena colocación, logrando el canasto que inicialmente no había entrado, parecía goaltending, pero finalmente sí entró el canasto y recibiendo la falta.

0: falta personal.
1: Leandro, gana Mayagüez, Leandro. Restando 2.55 de tercer parcial, 6-8-57, Leandro.
0: Si te das cuenta, terminó la mitad de 10 puntos arriba Mayagüez. Logró despegarse de 16 puntos. Y San Germán poco a poco ha venido descontando, pero no ha podido rebasar la diferencia de los 8 puntos. Ha estado a 10, a 8. Los factor suerte también a los indios de Mayagüez le ha llegado en par de posesiones. Pero San Germán no se quita, todavía queda un quarter completo. Quedan básicamente tres de este parcial. Sigue el equipo de los Atléticos de San Germán buscando alcanzar a los indios.
1: Lanza Demond Daniel, una importante tirada libre. Demond Daniel lanza tiro libre, falla Demond Daniel tiro libre. Esa jugada de tres era bien importante porque está...
0: Te colocabas a 10 puntos.
1: A 10 puntos y venías en rally 5-0, ¿no? Pero pues no fue así. De 11 Mayagüez, dando 2.45 de ese parcial. Sobi, sigue Sobi. El pase a Harrison Falla, rebote para bola fuerte para Cuascua. Nestalí Álvarez encuentra a Sobi, penetra a Sobi, tira por el cristal, falla, tapea a Cuascu. Y el canasto para Luis Cuascu.
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1: Sigue de 13 Mayagüez. 70-57, San Germán no pudo recuperar ese rebote. La saca Mayagüez fuera de la línea, pertenece a San Germán.
0: El rebote, básicamente le sacaron el balón de las manos a Nick Perkin con la agresividad. Luis Cuasco.
1: 19 resta la pizarra Tri-Express. Mayagüez no ha dado tregua. Ha mantenido esa ventaja doble dito de 8 de 10. Pase picado a Perkin ante la defensa de Harrison. Sigue Perkin. Se vira Perkin a media distancia, muy duro Perkin. Viene a Yogi Pacheco solo, de tres no se la pasa. Se la lleva Sobi, sigue Sobi. Penetra Sobi y falta personal de Onsi Branch.
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1: Perkin vio solo a Pacheco de tres.
0: Y entonces, no tan solo eso, está viendo que hay un gar acercándose, claro, para ponerle presión en el movimiento. Entendemos que debió haber desprendido el balón hacia el perímetro buscando un compañero en mejor posición.
1: No ha sido la primera vez en la temporada. Perkin se llama forzar jugadas, ¿no? Entró Yao López, sale Harrison. Se prepara Sobi a buscar la primera parte de la jugada.
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1: Entonces cuando tú tienes tus dos mejores jugadores ofensivos fuera, tu tercer jugador ofensivo es Perkin. Entonces, él tiene que mantener la batuta,
0: pero
1: ¿no?
0: Pero no, es como decimos, o sea, no puede ser Superman, tiene que volver a sus compañeros porque necesita acomodo. Cuando San Germán ha movido la bola, ha lucido mejor.
1: Correcto.
0: Más ritmo ofensivo.
1: Kobe falla el primero, anota el segundo.
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1: De 14 nuevamente, la ventaja de Mayagüez, 7-1-57, 1-52. El pase para Giorgi Pacheco. Sigue Giorgi. El pase a Onsi Branch, que va detrás de la izquierda. Onsi, de tres para Onsi Branch.
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1: Bueno, además, se acerca a 11. 1.30 resta, la tiene de tres. Eugene German, de tres, falla. Rebote para Perkin. Se le entrega a Demond Daniel. 1.25 está restando. Estamos en la postrimería, tercer parcial, la tiene Daniel, sigue Daniel, entrega a Matos, está Onsi Branch, el pase ahora a Giorgi Pacheco, sigue Giorgi, a Onsi Branch, que vuelve de 3-11 y de la izquierda, muy duro, se la lleva Mayagüez. Nathan Sobi.
0: Del mismo área que había anotado el otro, lo único ahora se puso un poco más de fuerza en el tiro.
1: Sobi con el balón, sigue Sobi, penetra Sobi. Le tiene el drive Sobi a media distancia. Falla, rebote para Perkin. Se le entrega a Giorgi Pacheco. 46 segundos, resta Mayagüez. Gana de 11. La tiene Giorgi, sigue Giorgi. Pase a Perkin, que vuelve Perkin de 3. Perkin, falla Perkin. Rebote largo para Daniel. Penetra Daniel a Onsi Branch. Sale atrás Onsi. Pase a Perkin. Perkin vuelve de 3. Perkin de la izquierda, falla muy duro. Rebote para Daniel y el rebote para Demond Daniel.
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1: No ha sido efectivo, Pequi, Leandro.
0: Ha tenido todas las opciones, ha tenido todas las libertades, porque ha tenido todas las libertades, pero no le ha llegado el canasto. 8 puntos en lo que va de juego para Nick Pequi.
1: 21.2 segundos resta, tercer parcial. Mayagüez gana de 9. A una última jugada de los mayagüezanos, precisamente. La tiene Nestalí Álvarez. Viene a juego Jorge Torres a la banca Perkins. Sigue Nestalí con el número 12 retirado. Toma a su izquierda, bien retirado totalmente. Restan 10 para lanzar. Sigue Nestalí. Va al suelo. Nestalí la recupera. Pasa a Yao López. A media distancia a Yao. Falla. Rebote para Yoyi Pacheco. Ahí va Yoyi. Lanza a Yoyi. Falla y finaliza el tercer parcial con una delantera para Mayagüez de 9-7-1-6-2. Vamos a la pausa y regresamos en breve.
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3: Finaliza el parcial 25-24 en ventaja este parcial para los Atléticos de San Germán. Por los Indios de Mayagüez, sus 24 puntos, 1 para Nathan Sobey, 3 para Tyler Harrison, 9 para Eugene German, 4 para Isaiah Gaither, 3 para Nestalí Álvarez y 4 para Luis Quasco. Por los Atléticos, sus 25 puntos, 4 para Nick Perkins, 7 para Georgie Pacheco, 8 para Devon Daniel, 3 para Marlon Harris, 3 para Onsi Brazo. De esta manera, al haberse jugado 30 minutos, el equipo de los Indios de Mayagüez mantiene ventaja de 9 puntos, 71-62. Vamos para el último parcial, los últimos 10 minutos. Vamos a escuchar las incidencias en la voz de mi amigo y compañero Rubén Sempera.
4: Bueno, Buringo, ¿cuándo jugamos otra vez después de hoy?
5: El próximo sábado vamos al Petaca y Guina. Arecibo.
4: ¿Cuántas luces hay? Te digo, te digo ahorita, un chojo. Saemán va a Arecibo el sábado 20.
3: Y el miércoles va al Palacio de Recreación y Deporte para el otro sábado.
4: Aquí
3: el último partido local y el último de la serie regular contra los Capitanes de Arecibo.
4: O sea que estos últimos 4 juegos, contando el de hoy, son 2 con Mayagüez y 2 con Arecibo.
3: 2 con Mayagüez y 2 con Arecibo.
4: Partido es importante para Saemán, que tiene ausentes a Jarel, a Culbelo y a Pizarro por lesión. Saca Mayagüez, vamos a los últimos 10 minutos. Mayagüez gana de 9, 7, 1, 6, 2. Jared Ruiz, con el balón sigue Jared, sigue Jared. Cruzado a Nestalí, Álvarez, Nestalí, se mueve muy bien. Sigue Nestalí. Pasa a Sobey, que da de 3, Sobey falla. Rebote para Yao López por la suelta y hay falta personal sobre Yao López.
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4: Es que es un cuadro bajito, Leandro.
3: Pero le ganó la posición completa.
4: Claro.
3: Yao López a Georgie. La falta se fue de Georgie, sí. Pacheco.
4: 9.38 resta. Va a sacar Mayagüez. Además no pudo recuperarse el rebote defensivo. Yao López y Quasco son más altos que los otros 5 jugadores de San Germán.
3: Y Quasco es un jugador que le gusta abrir
4: y brinca muy
3: la tabla.
4: Sí,
3: brinca
4: señor.
3: Bien,
4: sí, señor.
3: Bien. Es un jugador que muchos equipos desearían, sí, tener en la banca.
4: Hace muchas cosas que no van al box score,
3: que
4: ¿verdad,
3: no
4: Leandro?
3: Van al box score. Sí, no se preocupa por tirar, es un jugador pro equipo.
4: Va a sacar Mayagüez, Jared Ruiz, ante la defensa de Georgie. Mayagüez tiene el balón con reloj de 14, la tiene Jared, sigue Jared, el pase a Jorge Torres, la corta, se entrega a Georgie Pacheco, ahí va Georgie, fue el cristal Georgie, muy duro, falla, se la lleva Mayagüez, ahí va Sobey que la pone y el donqueo para Nathan Sobey.
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4: Era muy duro Georgie Pacheco ese canasto, de 11 la ventaja de Mayagüez, 9-8. Mato va detrás de la izquierda, Mato falla, rebote para Jared Ruiz. Así no baja la cabeza, no sale nada Leandro.
3: Buscado todas las combinaciones, juego rápido, pero ha sido más intenso el equipo de los Indios de Mayagüez en la búsqueda del balón en el desplazamiento.
4: La constante ha sido Demon Dani, la tiene Quasco. Saca el balón Onsi Branch, pertenece a Mayagüez, restando 4 para lanzar. Demon Daniel.
3: Deben 23 puntos al momento, ha sido quien ha estado
4: el
3: cargando.
4: Único.
3: junto a Jordi Pacheco, pues, que lleva al momento total de 14.
4: Va a sacar Mayagüez, estando 4, tiene Jared, que va de izquierda de 3, Jared, de 3 para Jared Ruiz.
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4: Bueno, Leandro, ahora es de 14 la ventaja de Mayagüez, estando 8-30, y me parece que es el momento de Mayagüez. Sigue Jordi. Falta personal de Nestalí Álvarez.
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4: Viene Rose, viene Perkin, va a la banca Matos. Y Branch.
3: Y Branch.
4: Bueno, está 8-25 y Samán pierde de 14, Leandro. Va a sacar San Germán. Demon Daniel con el balón. Sigue Daniel, entrega a Rose. Rose sigue. Entrega a Daniel, corta el balón, Sobi va Sobi. La donquea con una mano Nathan Sobi.
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3: Sin ninguna intensidad, sin ninguna fuerza, sin identificar que tenía Daniel al refuerzo Sobi encima en la gestión defensiva.
4: Pase errático de Roy, falta personal de Mayagüez sobre Demon Daniel.
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4: 7:57 resta, Leandro.
3: Y hemos identificado que Daniels, como bien indicabas, era la constante de San Germán, y cada vez que coge el balón lo van a estar doblando.
4: Saca San Germán, Pacheco buscando qué hacer, Pacheco con la cortina de Perkin. Y Pacheco cruzado a Rose, Rose va detrás de la derecha, Rose muy duro, falla. Lucha por el rebote, la tiene Mayagüez. Cruzado para Sobi, 7:40 resta. Sigue Sobi, gastando el tiempo, sigue Sobi. Encuentra a Cuascu, Cuascu a Nestalí Álvarez. Sigue Nestalí, entrega a Cuascu, está Sobi de bien lejos, iba de tres, Sobi falla. Rebote largo para Kai Rose. Se le entrega a Demon Daniel, retando 7:20. Sigue Daniel. Entrega ahora a Jorge Torres. Este a Perkin. Perkin uno contra uno contra Yoba. Tiene Perkin, se vira Perkin y falla. Rebote por la suelta para Mayagüez. La saca, pero la salva Mayagüez. Finalmente la pierde. Cuascu pertenece a San Germán, Leandro.
3: Logró Jorge Torres seguir peleando ese balón con Jared y con Cuascu para que finalmente los indios de Mayagüez sacaran el balón fuera de la línea. Viene a juego Julián Torres, sale Jorge Torres por los Atléticos de San Germán.
4: 7-5 resta de acción. 16 arriba los indios, información que nos brinda Man este House, antigua calle Luna, aquí en San Germán. 892-3581. Tiene Pacheco. Entrega a Daniel, sigue Daniel con el balón, sigue Daniel. La piel de Daniel se la lleva a Cuascu, a Jared Ruiz, el bloqueo arriba de Kai Rose y la saca finalmente. Mayagüez pertenece a San Germán. Buen bloqueo arriba de Kai Rose.
3: Hizo el ajuste de ofensiva a defensa para bloquear este balón.
4: Ahí va a sacar San Germán, 6:47 resta. Nick Perkin va a sacar el balón, se entrega a Jordi Pacheco a Perkin. San Germán necesita anotar, necesita ofensiva. ¿Cuántos puntos anotó en San Germán en Bayamón? 50 y cuánto,
3: ¿eh? 57 puntos en Bayamón.
4: Wow. Lleva ese sentido esta noche. Vuelve Perkin de medio de tres, Perkin de tres para Nick Perkin.
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4: Por fin, corazón, por fin el primero de Perkin en el juego. De 13 Mayagüez, 6:19 resta. Nestalí Álvarez con el balón, sigue Nestalí. Nestalí se detiene y hay falta personal.
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4: Allá en Arecibo está ganando Bayamón de 13-8-9-7-6 en el último parcial. San Germán tiene que ganar por derecho propio, ¿no?
3: Sí, la lucha básicamente no puede preocuparte solamente por la primera posición de nosotros o en la sección, sino también la primera posición global que está peleando con Caguas y como Bayamón, como habíamos indicado en la antesala.
4: Va a sacar Mayagüez, Jared Ruiz con el balón. A Joe López, a Luis Cuascu, este a Nestalí. Sigue Nestalí, Nestalí, a Cuascu, Cuascu. La piel de Cuascu, Tenove para Mayagüez. 6-5 restando. De 13 a la ventana de Mayagüez.
3: Estaba básicamente solo debajo del canasto Cuascu cuando perdió el balón.
4: Canasto de Mayagüez, de San Marlo, acercaría a 10 a 11 puntos. La tiene Perkins, penetra Perkins. El canasto para Nick Perkins, recibe la falta personal.
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4: Allá en Aguada, Aguada dominando a Carolina de 4.
3: No, Aguada pierde con Carolina de 4.
4: Ah, pierde, pierde.
3: 83 sí. por 79 sí. Está Aguada, Arecibo, que son el 2 sí. y el 3 de la sección. Perdiendo el 1, que es San Germán, y Mayagüez, que es el quinto, es el que está pues está jugando contra nosotros, buscando acercarse en la cuarta posición.
4: Se prepara Perkin a buscar completar la jugada.
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4: Anota tiro libre Nick Perkin.
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4: Con 6 puntos al hilo de Nick Perkin, además se acerca a 10, 7, 8, 6, 8, Leandro. Estando 5.56 en la pizarra Tri-Express. Nestalí Álvarez bajando el balón de los indios de Mayagüez. Encuentra a Sobi, lateral derecho. Sobi, Sobi buscando qué hacer. Entrega a Nestalí, sigue Nestalí. Nestalí no tira a Cuasco. Nestalí penetra a Nestalí, tira por el cristal. Es canasto para Nestalí Álvarez.
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4: De 12, además se acerca a Mayagüez Riposta.
3: Pero por otro lado, Nestalí Álvarez, sabemos que le gusta la penetración, es poco en los intentos del área de 13.
4: Tiene Daniel, sigue Daniel, la flotadora de Daniel. El canasto para Demon Daniel.
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4: De 10 nuevamente, pero restan 5-10. Hay que hacer parada defensiva. La tiene Nathan Sobe ante la defensa de Kai Rose. Este entrega arriba a Nestalí, sigue Nestalí, Nestalí, en pase a Yao, le va a virar Yao, dirá Yao, muy duro, falla, el rebote para Giorgi Pacheco, ahí la lleva Giorgi, sigue Giorgi, sigue Giorgi, sigue Giorgi, sigue Giorgi Pacheco, a Perkin, va de tres Perkin en medio, falla Perkin, el rebote para Saemara, tiene Rose, falla Rose, se va a virar Rose, se vira Rose por el cristal, es canasto para Kai Rose.
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4: La lleva Mayagüez, estando 4-33. Se acerca 8, saben más. Tiene Sobi, Nathan Sobi. Sigue Nathan, sigue Nathan, sigue Nathan. Va de 3, Nathan a la derecha. Falla, rebote para Perkin. Se le entrega a Giorgi Pacheco, estando 4-19. La tiene Giorgi, la tiene Giorgi. Le pasa a Perkin, ahí va Perkin, va Perkin. Penetra a Perkin, tira por el cristal. La bloquea a Perkin, se viera a Perkin, tira por el cristal. El canasto para Luis Perkin.
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4: Se acerca Saemán a 6, 80-74 cuando resta 4 con 11, Mayagüez. Pide tiempo.
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0: Se ha acercado los Atléticos de San Germán a 6 puntos, 80 por 74, 12 puntos en el parcial para los Atléticos, lo que va de juego. De estos 12 puntos de los Atléticos, 8 son de Nick Perkins, 9 puntos han logrado los Indios. No le gusta al dirigente de los Indios, Iván Vélez, lo que ha visto en las últimas posesiones. Pide tiempo y trae a juego a su centro Tyler Harrison, que estaba en la banca, y a su refuerzo Eugene German, consciente de que Mayagüez se corre básicamente la vida en este partido. Una derrota lo separaría a 2 juegos completos de los Leones del Ponce, y el itinerario de los Indios no es un itinerario cómodo.
1: Bueno, Leandro, ya Eulogio en breve, Eulogio, 84 Carolina, 81 Aguadra, estando 2:38 el cuarto parcial. Vamos a ver el juego de Arecibo y
0: Bayamón. Donde Bayamón estaba ya ganando como por 11 puntos.
1: Saca Mayagüez, estando 4:07. Indicar a Leandro, viene Eugene German, al igual que Tyler Harrison. Se queda Cuasco y Sobia, igual que Jared Ruiz. Fuerza de Man, Kai Rose, Julián Torres, Demond Daniel, Berkin y Georgie Pacheco. La tiene Sobi, sigue Sobi. Cruzado a Eugene German, tiene German. German va de 3, German de la izquierda. Falla, rebote para Perkin. Se le entrega a Georgie Pacheco. Sigue Georgie, sigue Georgie.
0: De 11 de los vaqueros.
1: Sigue Georgie Pacheco, entrega ahora a Perkin. A Pacheco, restando 3:35. Lo tiene Georgie Pacheco, lo tiene Georgie, lo tiene Georgie. Georgie, Georgie a Perkin. Perkin va de 3, Perkin. Fue muy duro Perkin. Discreto Perkin, ese disparo de 3, Leandro, esta noche.
0: Un tiro completo de frente, nos hubiéramos colocado
1: a 3
0: puntos. Pero todavía quedan 3 minutos 26 segundos. Tiene que San Germán continuar con la intensidad defensiva.
1: Esa posesión era bien importante, ¿no? Falta ofensiva de Eugene German sobre Kai Rose.
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1: 3:22 resta de juego. Además pierde de 6 con el balón, Leandro. 80-74.
0: Importante hacer una buena gestión defensiva, lograr el canasto. No tiene que ser de 3 el canasto.
1: Claro.
0: Tiene que ser de 2 o una penetración para seguirse acercando en el marcador.
1: La tiene Dani, pase a Perkin. La tiene Perkin, pase a Julián. Y el donqueo para Julián Torres.
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1: Se acerca San Germán a 4:80-76. Estando 3 minutos de juego en Nathan Sobi. Sigue Sobi, lateral izquierdo, sigue Sobi. Sigue Sobi, encuentra a Cuascu. Este es Eugene German, sigue German, pase a Cuascu. Entra a Cuascu por el cristal, el canasto para Luis Cuascu.
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1: De 6 Mayagüez, 2:43. Sigue Georgie Pacheco, sigue Georgie. Georgie tira lanza, Georgie, el canasto para Georgie Pacheco.
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1: En 4 Mayagüez, se detiene el tiempo. 2:31. De 4 Mayagüez, 8-2-7-8-2-31, Leandro.
0: San Germán sigue trabajando ese último ganato de los Indios de Mayagüez, de Cuasco, cuando habían cerrado todas las líneas de pase. No estaba en la gestión ese canasto doloroso para los Atléticos de San Germán.
1: Si alguna parada defensiva es importante, es esta de ahora. Estamos entrando a los últimos 2 minutos y medio.
0: Para y lograr anotar para entonces bajar el juego a una sola posesión.
1: La tiene Nathan Sobi. Penetra Sobi a Harrison. Tiene, se vira Harrison, tira Harrison. Y falta ofensiva de Tyler Harrison.
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1: Ahí Mayagüez está solicitando.
0: Leandro de frente, pero en las faltas personales, que son apreciación, no hay revisión.
1: Allá va Georgie Pacheco, errando 2:20, Leandro. Gana Mayagüez de 4, sigue Georgie. Georgie, y falta de Tyler Harrison sobre Ole Tor.
0: Sobre Julián Torres.
1: Y hay bonificación.
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1: 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Doctor Joven Miranda Licea les informa que en la línea del tiro libre está Julián Torres a buscar la primera parte de la jugada.
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0: Gran Noti.
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1: Se prepara Julián Torres, número uno. Se prepara Julián. Lanza el primero, Leandro. Falla el primero.
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1: Bueno, que meta uno, Leandro.
0: Uno para bajarlo a solamente tres, que se convierte entonces en una diferencia de una posesión.
1: 2-16 resta. Se prepara Julián, lanza el segundo. Vuelve a fallar Julián. La tiene Rowe. Y la tiene Rowe. Y se pasó Rowe antes de tiempo.
0: Le están llamando Carmelo de la Rosa, que había atacado la línea. Carlos, pero Eddie pide en la revisión.
1: Bueno, no procede el challenge, no se puede. Wow.
0: Claro, pero es que le comentan en una violación de 24.
1: Julián falló los dos, Leandro. Lo voy a acercar a Saemán a 2 o a 3. De 4 Mayagüez estando 2-6. La tiene Cuascu. Tiene Cuascu. A Ojin Yerman. Tiene Ojin Yerman. Tiene Ojin Yerman. Yerman tiene que estar bien arriba. Finalmente entra el canasto para Ojin Yerman.
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1: De 6 Mayagüez, Leandro. Gran canasto de Ojin Yerman. También ha sido la constante esta noche, ¿no? La tiene Jordi. Tiene Jordi. Sigue Jordi. Le pasa a Perkin, sigue Perkin, sigue Perkin, sigue Perkin. Se vira a Perkin, me da distancia. Vaya Perkin. Lamentablemente, Leandro, ese era el turning point.
0: No vio en la esquina a Devon Daniels. Estaba completamente solo Daniels.
1: Ay, ni Perkin. Bueno, allá vuelve de 6, 1.30. Ese era el tiro importante. Tiene el Cuascu, va de 3, Cuascu, falla. Rebote para Devon Daniels. 1.20 resta. Mayagüez gana de 6. La tiene Demon Daniel. Sigue Demon. A Perkin. Perkin va de medio de 3. Perkin entró y salió. Falla. Rebote para Rose. Se vira Rose. A Perkin que la pone. Falla. Recibe falta personal. Nick Perkins.
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1: Bueno, Leandro, la ventaja es de 6 de Mayagüez. Estando 1-9.
0: Aún con todas las situaciones. Opciones para los atléticos importantes, estas dos tiradas libres para Nick Burke.
1: Bueno, 5 faltas, ¿de quién es? ¿De quién es? De Harrison.
0: El refuerzo Tyler Harrison.
1: Sale Harrison entonces. Que Leandro, aunque no. Al final del partido no tiene mucha puntuación, pero pues hubo canastos que dominó en un momento dado, ¿no?
0: Y la presencia de Harrison pues obliga a San Germán a compactar, lo que ha permitido, por ejemplo, el canasto de Luis Cuascu, que permite la penetración de su refuerzo, Eugene German, pero todavía hay oportunidad.
1: Se prepara Perkin. Lance primero Perkin, ahí Santo Cristo falla el primero.
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1: Lean, yo Perkin no duerme hoy, Lean.
0: No,
1: yo estoy bien sincero, es la verdad, no duerme hoy porque metió solamente un canasto de tres, ¿verdad, Leandro?
0: Un canasto de tres.
1: No metió la bola, tiro forzoso, falló un tiro libre. Jugadores profesionales se llevan eso a veces a la casa. Se lo llevan.
0: La libertad completa.
1: Claro. 1-9 resta, el segundo lance Perkin. Lanza el segundo, lo consigue.
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1: Dos tiros libres fallidos de Julián, uno de Perkin, serían tres. Además, estuviese pegado ahora por dos.
0: Por dos puntos. Por lo mismo. Pero todavía, tiene San Germán a poner presión cancha completa, estando 1-9.
1: 8-4-7-9-5, Mayagüez, la lleva Sobi. Resta 1-3, la tiene Nestalía, Sobi. Sigue Sobi. cruzado el balón a Eugene German, sigue German a Sobi, a Eugene, sigue Eugene, la va a tirar, pasa a Sobi de bien, luego de tres Sobi, falla, rebote para Perkin, ahí la lleva Perkin, a ver cómo la juega Perkin, sigue Perkin, el pase a Jorge Torres, el pase a Hargis, y Cassiano pide el tiempo de 30 segundos, Leandro.
0: Recibió la bola Jorge Torres, que no es el mejor tirador, para diseñar una jugada, y nosotros vamos a unos comerciales.
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1: Restando 35 segundos con 9 décimas, Eddie Casiano pide tiempo. Solamente a un juego de una posesión y en trabajar en el lado defensivo contra los Indios de Mayagüez. Vamos a escuchar las incidencias en la voz de mi amigo Rubén Sendero.
2: Gracias, Leandro. 35.9 segundos de resta de acción. Gana de 5 Mayagüez, 8-9-7-9, 8-4-7-9. Una posesión sumamente importante.
1: Y ya saben, van a anotar para entonces convertir el juego.
2: Y entonces ahora es Mayagüez, ¿verdad? O Eddie Casiano.
1: Eddie vuelve y pide tiempo viendo la estrategia defensiva de los Indios de Mayagüez. Vamos a uno comercial.
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0: tenían nuestros Atléticos de San Germán. Dos tiempos, utiliza otro más, Eddie Casiano, luego de ver la formación defensiva de los Indios y con quién vienen los Indios en el cuadro, ya con más tiempo para diseñar, pintar la jugada ofensiva de los Atléticos de San Germán, quienes necesitan un canasto urgente.
1: Bueno, va a sacar Demon Daniel, ¿no? Va a sacar el lateral derecho. Está Daniel, Pacheco, Perkin, Jorge Torres, Hargis. Por San Germán. Hombre, está Perkin por Mayagüez.
0: Aguada, ya finalizado el partido, 90 los Gigantes de Carolina, 85 los Santeros de Aguada.
1: Sabe Jota de Aguada lo que está ya permitiendo que el 1 y 2 sea mayormente San Germán y Arecibo. Aunque Arecibo está perdiendo también. Pacheco va a sacar. Oye, Aguada tenía tres juegos corridos en Aguada. Como
0: tres juegos consecutivos.
1: 35.9. Importante que San Germán pueda anotar, acercarse a 2 o a 3 respectivamente. Tiene Georgi Pacheco, sigue Georgi a Perkin, sigue Perkin, Perkin va de tres, le bloquean el disparo a Perkin. Tapón de Luis Cuacu, ahí la tiene Mayagüez, Eugene Germans. ¿Por qué Perkin lanzó, Leandro?
0: Realmente es bien difícil identificarlo, el dirigente se rasca la cabeza. Eddie Casiano, le lance y del área donde estaba intentando el lance, bien, bien lejos de la línea de tres.
1: Wow. Y Perkin dice, mía es mi culpa, dice Perkin. Mía es mi culpa.
0: Hemos visto eso mucho. Pero en el juego. Para los Indios de Mayagüez, riposta, tiempo pedido por su dirigente Iván Vélez. Vamos a unos comerciales.
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5: Entre los otros resultados, entendemos que el equipo de Arecibo cayó vencido a Aguada. Verificando, de ser así, pues no hay cambios en la posición en el lado de la conferencia, ninguna de las conferencias.
6: Bueno, 19.3 resta. Mayagüez gana este juego, se pone la serie particular 3-2. Y en Mecole vamos al Palacio para hacer este juego. Restando 14 segundos, la tiene Sobi. Mayagüez va a jugar con el tiempo, gana de 5, restan 10 segundos. San Germán no va a hacer gestión. Esto finaliza. Victoria para los indios de Mayagüez. 8-4-7-9. Mayagüez se mantiene con vida y se acerca a un juego. Esa cuarta posición, que está el equipo de Ponce. San Germán cae ahora en 20-11. Vamos a una pausa, regresamos con Leandro Díaz con los numeritos finales de este partido entre indios y Atléticos.
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5: Finaliza el quinto partido del Clásico del Oeste con ventaja y victoria para los Indios de Mayagüez, 84-79. Por los Atléticos de San Germán, sus 79.2 para Julián Torres, 8 para Marlon Hargis, 2 para Kyle Rose, 16 para Georgie Pacheco, 2 para Jorge Torres, 5 para Onsi Branch, 25 para Devon Daniels, 17 para Nick Perkins y 2 para Chris Brady. Recogió San Germán un total de 39 rebotes, hizo 15 asistencias y cometió 10 turnovers. En los rebotes, el mejor por los Atléticos, Devon Daniels, con 10. Entonces, completa un doble-doble con 25 puntos y 10 rebotes junto a 4 asistencias. Tirando de campo, anotando 11 canastos en 13 intentos. Gran efectividad para nuestro refuerzo, Devon Daniels. Por los Indios de Mayagüez, sus 84.6. Para Bradley Pacheco, 18. Para Eugene German, 6. Para Isaiah Gator, 2. Para Carlos Yao López, 5. Para Nestalí Álvarez, 17. Para Nathan Sobi, 6. Para Benito Santiago Jr., 15. Para Tyler Harrison, 3. Para Jared Ruiz y 6. Para Luis Quatsky. Se llevaron los Indios un total de 33 rebotes. Hicieron 16 asistencias y cometieron 8 turnovers. De esta manera, los Indios de Mayagüez ponen su récord en 11 y 18 a un juego de los Leones del Ponce. San Germán baja, entonces cae en su récord a 20 y 11, restándole 3 partidos, Rubén.
6: Bueno, se mantiene entonces esa diferencia de 3 juegos, ¿no? Con la DJ, o la posible DJ de Arecibo.
5: Y con la posible entendemos que sí, que sí. Oficialmente había perdido Arecibo.
6: Se mantenía la constante, ¿no? Retando la igual cantidad de juegos, además entiendo que a Arecibo le restan 6 o 5 partidos, si la mente no me falla.
5: A Arecibo le faltan 5 ahora, tener okay. 19 y 13, 5 también a los Santeros de Aguada, 5 a los Leones del Ponce y 5 a los Indios de Mayagüez San Germán, el que está más adelantado, restándole solamente 3 partidos en calendario regular.
6: Esos 2 partidos que restan hasta Arecibo van a ser determinantes. Con toda seguridad.
5: Es la posibilidad, pues, o sea, robarse uno para asegurar la primera posición, inclusive aún perdiendo los dos, todavía pues San Germán tiene oportunidades, pero de haber empate, de perder los dos, perdería la serie y entonces pudiera perder esa primera posición con el equipo de los Capitanes de Arecibo.
6: Leandro, ante 2 derrotas consecutivas, hoy nos vimos algo mejor que en Bayamón. Pero San Germán 279, Mayagüez 84. La realidad es que no sabemos cuándo tengamos el equipo completo con Jarel y Curbelo. Ya son 2 derrotas consecutivas. La realidad es que el equipo en algún momento debe encontrarse si es que estos 2 most valued players, estos 2 jugadores no regresan en lo que resta de fase regular.
5: Sí, y la ventaja, o quizás la desventaja, luego ahora vamos al juego del sábado, claro. Pero luego del juego del sábado tenemos 4 días por el medio hasta el miércoles para recibir entonces, para visitar, perdón, al equipo de Mayagüez. Por otro lado, sí es bien importante la condición de estos jugadores para ver cuándo pueden restablecerse a cancha y más aún, entonces volver al ritmo ofensivo o ritmo de juego que tenían los ambos jugadores. Toda vez que Montrezl Harrell estaba promediando 16.7 puntos por juego, Andrés Curbelo estaba promediando 15.7. Si lo vemos en números reales, tiene 2 jugadores fuera que representaban 33 puntos de los 90 que estaba consiguiendo el equipo San Germán. Sí.
6: Bueno, además se prepara entonces para el sábado y la recibo, Leandro. No hay mucho cambio en la tabla de posiciones, no lo hay. Simplemente que Mayagüez se acerca a un juego de
5: Mayagüez cerró la brecha y Bayamón allá en el otro lado, pues más o menos se quedaron en las mismas posiciones.
6: Bueno, a nombre de Edgar Puringo Lara Cuente, la parte técnica y comercial de Leandro Díaz, las estadísticas, comentarios, análisis. Este que le habla Rubén Centeno en la narración del partido. Nosotros nos escuchamos el sábado desde Arecibo. No es televisión, ¿verdad? Gracias a Dios, ¿no? No,
5: pero es sí. A las 8 como quiera, así que lo tenemos el domingo.
6: Es que,
5: para...
6: es que cuando es para televisión son como 45 minutos más, más o menos.
5: Fácilmente. Los tiempos de la televisión, que son un poco 3
6: o 4
5: más
6: de minutos.
5: Y los tiempos regulares, que Chacho, son un poquito sí. más, y la mitad un poquito más. Sigue sumando.
11: Es casi una hora.
6: Chacho, y de la casualidad que vivimos dos juegos por televisión, en dos juegos lejos, Arecibo y Bayamón.
5: Y dos domingos.
6: Sí, señor.
5: Y dos domingos.
6: Bueno, nos escuchamos el próximo sábado desde Arecibo. Que tengan todos buenas noches.
5: Buenas noches.
3: Pa' San Germán, va mi plena derechita, pa' allí va a celebrar la cadena de campeonatos sin igual a la memoria.

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1: Muchas gracias, sinceramente.

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hola mi gente, buenos días tengan todos en vivo desde Radio Sol 1090M, este que te habla y te saluda Rubén Mallorquín. Así como tú lo estás escuchando en vivo desde Radio Sol para todo el suroeste de Puerto Rico, hoy viernes por fin, 19 de junio, qué rápido ha pasado este mes. Ah, ya yo sé por qué es, porque quiere que llegue mi cumpleaños ya, gracias mes de junio, muchas gracias. Bueno señores, a esta hora de la mañana estamos en vivo y estamos acompañándote, señoras y señores, para que estés bien. Tenía noticias para darle a ustedes, pero me cerraron la página ayer, así que se perdieron todas. Pero vamos a estar hablando de esto bien prontito. Así que, pero nada, entre otras cosas, señores, mire. En Puerto Rico, el Supertubo ahora mismo enfrenta una nueva avería, además de las tres que ya había anteriormente. Pero eso contrasta con el hecho de que quieren traer a Puerto Rico energía nuclear, con los riesgos que trae este tipo de energía a la isla. No podemos con un supertubo de agua. ¿Usted cree que estamos preparados para una planta generadora de energía nuclear? ¿Usted cree que sí? Hay que hablarlo, señores. Tenemos que hablar de esas cositas. Porque eso no está fácil, mi gente. ¡Ey! Eso no está fácil. Perdón. Que de repente nos pase. No, no se puede, señores. Eso es un peligro. Bueno, mi gente, también. Hoy es feriado, Juntín. Yo no lo sabía. Si no me hubiese quedado, me hubiese ido para la playa. Pero no, no lo sabía. ¿Pero de qué es feriado el Juntín? Pues yo te voy a decir de qué es el Juntín, qué significa y por qué para tanta gente hoy es feriado. Porque sí, en efecto, el gobierno no trabaja hoy ni estatal ni federal. Ni estatal ni el federal. O sea, hoy el gobierno no trabaja, no trabaja. Así que vamos a ver qué pasa. Vamos a ver qué ocurre con eso. Oye, tengo consejitos para ahorrar electricidad sin apagar el aire acondicionado. Ya te estaré diciendo eso para que esté al día y para que esté ready. Todo esto y más en vivo desde Radio Sol 1090 AM hoy viernes. Hoy viernes 19 de junio. ¿Y qué les parece si nos vamos con las noticias? ¿Le parece bien? A mí me parece fantástico poder ver, escuchar las noticias. Así que vamos para allá, para los titulares.

0: Pasamos los micrófonos rápidamente con la compañera Jessica López Martínez. Adelante, Jessica.
1: Gracias, Rubén. Muchas gracias. Muy buenos días. Bienvenidos a otra edición más de nuestras noticias en Radio Sol 1090 AM. Llegó el tan esperado viernes 19 de junio del 2026. Contentos, entusiasmados por este día. Agradecidos como siempre a Papito Dios por un nuevo día más de vida, por las cosas buenas, por las no tan buenas, por las malas, por las que nos puren para ser mejores seres humanos, mejor persona. No mejor que nadie, sino mejor persona. Eso es nuestra meta. Y agradecidos a ustedes por su sintonía, por estar con nosotros en todo momento. Aún en día feriado, ustedes disfrutar de esta programación. Oiga, hoy viernes 19 de junio, este es el día número 170 de este año novisiesto. Faltan 195 días para finalizar el año. ¡Wow! ¡Cómo va volando el tiempo! Es primavera en el hemisferio norte y otoño en el hemisferio sur. Hoy es el Día Internacional de la Eliminación de la Violencia Sexual en los Conflictos. También es el Día Mundial de los Paseos. Así que para todos ustedes que siempre disfrutan de dar una que otra vueltita por allí, es importante. Y sí, importante que usted siempre dé como que un momento para usted, para también ejercitarse, pero sobre todo liberar todo ese estrés, pensar en cosas buenas, disfrutar de la naturaleza, del sonido de las aves, que eso es hermoso. Por eso es que el boceteo hace tanto daño, porque no deja que uno disfrute del sonido de estos animalitos de la naturaleza, que usted puede concentrarse, y por eso es tan bueno disfrutar de el dar un paseo, sea solo, sola, con familia. Lo importante es hacerlo para usted, mire, poder despejar esa mente. Verá que viene muy bien a la salud. Oiga, y hoy también es el Junetet, o el Día de la Liberación, que se conmemora cada 19 de junio. Es un día feriado oficial, ¿ok? Oficial en Estados Unidos y en Puerto Rico, que marca el fin definitivo de la esclavitud. Felicidades a todos. Ay, ay, ay, que están libres de esa situación hoy. Así es, pero estamos aquí nosotros dando una buena acción porque nos gusta trabajar. Así que hay que recordar todas las cosas que estas personas tuvieron que vivir en estos tiempos de esclavitud, y que hoy nosotros podemos disfrutar de nuestra libertad, de nuestros derechos, de poder tener un libre pensamiento, un libre movimiento. Y pues precisamente fue por todas las luchas que se estuvieron realizando y las situaciones que estuvieron viviendo todas las personas que fueron esclavizadas. Se recuerda la fecha del momento de 1865, cuando las personas esclavizadas en Galveston, Texas, recibieron la noticia de su libertad. Busque la historia, vamos a instruirnos, es fuerte, yo sé que es difícil, pero fue la realidad de las cosas que estuvimos viviendo y que nuestros antepasados también estuvieron sufriendo a causa de la esclavitud. Así que hoy, 19 de junio, ese es el legado que se conmemora en cada uno de los países, Nación Americana y aquí en Puerto Rico. Oiga, 7:12 minutitos, vamos rápidamente a nuestras noticias locales.
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1: A las 7:12 minutos en Radio Sol 1090 AM. Una noticia en desarrollo: encuentran a un hombre muerto en un motel. Un hombre fue hallado muerto en esta mañana de viernes en el motel Villa Borinquen en Toa Baja. según informó la policía. Al momento se desconocen las circunstancias de estos hechos y la identidad de la víctima, pero se indicó que el vehículo le había sido robado, así que la policía sigue investigando. Esta información es preliminar y estaremos ampliando la misma, así que pendientes. Oiga, y continuamos con más de nuestras noticias y escuche lo siguiente. Se reporta el asesinato de un hombre frente a una residencia en Puerto Nuevo y varios impactos de bala fueron visibles. Agentes de la policía de Puerto Rico investigaron un asesinato reportado durante la noche de ayer frente a una residencia ubicada en la calle 12 de Puerto Nuevo. Según la información preliminar, se recibió una llamada a través del sistema de emergencias 911, alertó sobre una situación sospechosa en el área. Allí en ese lugar los agentes localizaron el cuerpo de una persona baleada en la escena y también se le ocuparon varios casquillos de bala. El occiso no había sido identificado, fue descrito como una persona de tez negra, de aproximadamente 190 libras de peso y 5 pies 6 pulgadas de estatura, marrones, barba en crecimiento y cabello negro trenzado. Al momento de los hechos vestía una camiseta negra enrollada en el cuello, pantalón corto con diseño de un toro, chancletas marca Nike de color negro y ropa interior roja. Así que la División de Homicidios de San Juan junto a Fiscalía siguen investigando este suceso. 7:14. Oiga, y radican cargos a un individuo que presuntamente amenazó de muerte a su madre de 81 años. Esto ocurrió en Lares. Llevaron a cabo una investigación que culminó con la erradicación de cargos criminales por parte de Fiscalía por violación a los artículos 127A, maltrato a personas de edad avanzada, y el 127B, maltrato a personas de edad avanzada mediante amenaza del Código Penal de Puerto Rico contra Edilberto Pérez López, de 60 años y residente de Lares. De acuerdo con la investigación realizada, los hechos ocurrieron un 12 de mayo del 2026, cuando el imputado, quien es hijo de la querellante, una mujer de 81 años de edad, le profirió palabras soeces y la amenazó de muerte. En este caso fue consultado con el fiscal Iván Torres, quien radicó los artículos antes mencionados. La prueba fue presentada ante el juez Francisco Ortiz Caraballo del Tribunal de Utuado, quien determinó causa y le señaló una fianza de $20,000, la cual no fue prestada, por lo que fue ingresado en la cárcel Centro de Ingreso 705 de Bayamón y hasta el día de la vista preliminar. Así que estaremos ampliando de tener alguna información adicional. 7:16 en Radio Sol 1090 AM. Oiga y escuche lo siguiente. Se reporta un asesinato en el pueblo de Trujillo Alto. Agentes de la Policía de Puerto Rico investigan ese asesinato reportado durante la noche de ayer en la carretera 175, barrio Carraízo, sector Camino Rosa Flores, en Trujillo Alto. Según la información preliminar, una llamada se recibió a través del sistema 911 alertando a la policía sobre una persona herida de bala en el lugar. Al llegar a la escena, los agentes localizaron el cuerpo de un hombre sobre el pavimento. La víctima se encontraba amordazada con el rostro cubierto y parcialmente quemada. Además, en el área se ocuparon varios casquillos de bala como parte de la evidencia recopilada por los investigadores. Al momento, la identidad de la víctima no ha sido divulgada y las circunstancias que rodean este crimen permanecen bajo investigación. Oiga, y continuamos con más de nuestras noticias aquí en Radio Sol 1090 AM. Ayer le fueron sometidos, 7:17, le fueron sometidos cargos criminales al baloncelista Walter Hodge Muñoz, de 39 años y residente de Gurabo, por violación al artículo 3.1, maltrato por ley 54. Surge de la información que en horas de la noche del martes 16 de junio, en este municipio, presuntamente el imputado, durante una discusión vía telefónica, le profirió palabras soeces a su expareja. Este caso fue consultado con el fiscal Pedro Mateo, el cual ordenó la erradicación de cargos por los delitos antes mencionados, y posteriormente la evidencia fue presentada ante el juez Carlos Capó Hernández del Tribunal de Caguas, donde la defensa se allanó a la determinación de causa Este hombre se le impuso una fianza de $15,000, la cual prestó siendo fichado y dejado en libertad hasta el 30 de junio, que va a ser la vista preliminar. Continuamos con más de nuestras noticias en Radio Sol 1090 AM. Oiga, y ayer don Tomás Rivera Chats le dedicó varios mensajes a algunas personas, entre ellos por aquí, a la situación que ocurrió, que estuvimos mencionando ayer con Abel Nazario, y escuche lo siguiente, citamos de la página directamente de don Tomás Rivera Chats de Facebook. Dice: buenas tardes Puerto Rico, aquí el convicto por corrupción Abel Nazario increpando al empleado de la senadora Barlucea. Observen los gestos, el lenguaje corporal y la actitud agresiva de Abel Nazario, la prepotencia. Fíjense cuando el convicto Abel le muestra el celular al empleado, es allí cuando le deja ver la lista de los destaques y le dice que no se lo concederán. Ese es asesor y colaborador de la campaña de nuestra gobernadora, según él mismo alega. Ya el PNP pasó la vergüenza de su acusación, que se recoja y se abochorne, juzgue usted. Y firma Tomás Rivera Chats. Así que mire mi página de Facebook, Noticias Alto Perfil, allí está el video de esa situación y la alegada cosa que estuvo ocurriendo, las palabras que aparente y alegadamente, porque no sabemos si tiene audio ni tampoco lo dice aquí, solamente es el testimonio de la persona que está haciendo la querella y de la senadora Barlucea. Así que estas son, mire, publicaciones que don Tomás Rivera Chats pues siempre está por allí publicando. Vamos rápidamente a nuestras noticias nacionales.
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1: Las 7:20, 7:20 en Radio Sol 1090 AM. Ay, ay, ay, mire, por poco vota un boleto premiado con $1,000,000. Esto ocurrió en Carolina del Norte, cuando una mujer estuvo a punto de tirar a la basura un boleto de lotería que creyó que no tenía ningún valor, sin imaginar que en realidad escondía un premio de $1,000,000. La protagonista de la historia es Melissa Johnson, residente de Hendersonville, quien relató a funcionarios del norte de Carolina, o Carolina del Norte Lotería, que estuvo a segundos de deshacerse del boleto ganador antes de tomar la decisión que cambiaría su vida. Así que ella lo adquirió en estos famosos raspaditos de $10 en una tienda, y allí pues lo revisó los resultados por su cuenta y concluyó que no había obtenido ningún premio y se dispuso a desecharlo. No obstante, antes de lanzarlo a la basura, decidió verificarlo otra vez utilizando el sistema oficial de escaneo de lotería, y fue entonces cuando descubrió que su boleto era ganador con el premio mayor de $1,000,000. Así que la mujer explicó que estaba completamente convencida de que el boleto no tenía el premio, por lo que una simple comprobación adicional evitó que perdiera la suma millonaria. Tras reclamar sus ganancias, esta mujer planea compartir parte del dinero con su familia, que ha estado trabajando bien duro toda su vida y que nunca pensó que le pasaría. ¿Qué haría usted? Ya por aquí me mandaron una contestación de lo que harían, y yo creo que también haría lo mismo. Mire, exactamente, vaya a disfrutarlo, porque mucho que se trabaja y mucho que se aguanta y todo lo demás. Así que, oh, sí, bonito, muy bonito gesto, digno, sí, digno de eso mismo que se ha recibido. Así mismo es. Oiga, ¿qué haría usted con ese dinero? Así que antes de votarlo, siempre hay que verificarlo. Así está, así mismito. Oiga, y continuamos con más de nuestras noticias en Radio Sol 1090 AM. Vamos por aquí con nuestra próxima noticia nacional. en el Sol 1090 y escuche lo siguiente. Nuevo jefe de inteligencia interino de Trump, Bill Bult, llega temprano dispuesto. Escuche esto, no es a trabajar, que mucha gente decía, dispuesto a despedir a todos los empleados. Mira qué grandeza de ser humano. Así que nuevo jefe de inteligencia interino llegó temprano dispuesto a despedir a cientos de empleados. Esto, él se presentó a su nuevo trabajo un día antes de lo previsto, eso fue ayer, tras solicitar una lista de todos los empleados de la oficina para poder evaluar si debían despedirse o despedirlos, en otras palabras. Y según las fuentes, este hombre tiene previsto recortar cientos de puestos de trabajo en la oficina del director de Inteligencia Nacional. La aparición de Pult de la oficina del director de Inteligencia Nacional el día de ayer tomó por sorpresa al personal, incluyendo a la directora saliente, Tulsi Gabbard, a quien se le había avisado brevemente de la visita. El propio Trump ha dicho que Pult, un real seguidor suyo, sin experiencia en inteligencia, comenzó a bajar en el día de viernes, pero mire, apareció jueves, listo para pedir toda esa lista de los empleados y ya rapidito para decir, tú te vas, tú te quedas, tú te vas, tú te quedas, aunque no tenga experiencia, pero mire, hay gente que son así, no tienen experiencia, no tienen la preparación, pero le dan un puesto y allí demuestran verdaderamente quiénes son o tienen algo y demuestran quiénes son como seres humanos en realidad. Y mini juegan así como si fueran deshojando las flores. ¿Me quiere y no me quiere? Pues entonces ahora dice, tú te vas, tú te quedas, tú te vas, tú te quedas. Increíble, pero cierto. Qué triste, tantas personas trabajando y necesitando en estos tiempos. Bueno, y continuamos con más de nuestras noticias. Vamos ahora a las noticias internacionales.
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1: A las 7:25 en Radio Sol, en noticias internacionales. Un hombre lanzó

0: años. El niño fue trasladado al hospital a unos 40 kilómetros, unas 25 millas de distancia, la Político, que se encontraba en estado crítico pero estable, y que un hombre de cercano condado de Norfolk fue detenido bajo sospecha de intento de asesinato. Dice que no creen que este hombre pueda conocer al niño. No saben las intenciones o por qué fue la razón que lo hizo, pero según se supo, el zoológico alberga a más de 100 animales, entre ellos leones, tigres, osos perezosos, capibaras, suricatas y cocodrilos. Así que existe por demás que haya sucedido esto y que este hombre haya realizado esa cruel acción. Ahora se sabrá y cuáles son sus intenciones, incluso qué estaba pasando por su mente. Oiga, 7:27, la última noticia internacional, escuche, ex esposa de Gucci, convicta por su asesinato, podría recibir una herencia millonaria. La ex esposa del heredero de la casa de modas Gucci, Mauricio Gucci, Patricia Reggiani, convicta por ser la autora intelectual de su asesinato ocurrido en el 1995, podría heredar una fortuna ascendente a 20 millones de euros, una total de 23 millones de dólares, luego de que el tribunal le otorgara el control de los bienes de su difunta madre. Reggiani fue condenada a 29 años en prisión en el año 1998 tras la muerte de su ex marido en el 1995, pero salió en libertad condicional en el año 2016. Así que el tribunal de Milán invalidó el testamento de la madre de Reggiani, Silviana Barbieri, que había dejado toda su fortuna y bienes a una fundación Fernando y Silvana Reggiani, controlada por el ex abogado de la mujer, Mauricio Enrico Carlo Gianni. La decisión del tribunal se basó en pruebas presentadas sobre irregularidades que anulaban el testamento. Y según la prensa italiana, desde su hecho de muerte a los 30 años, pues la madre de ella había redactado un testamento en el 2018 desde el hospital con la asistencia del notario y su abogado. La reunión habría sido presenciada por la ama de llaves de la mujer, quien grabó la conversación con su teléfono, grabación que se convirtió en la evidencia fundamental para esa impugnación del testamento. Así que ahora, aunque ella esté recibiendo esa herencia de 23 millones de dólares, también está recibiendo 1.5 millones todos los años por concepto de una pensión alimenticia de ese ex esposo que ella asesinó. Así que para que usted vea, malas acciones y aún llueven en dinero. 7:29, vamos ahora a saber cómo estarán las condiciones del tiempo para hoy.
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0: Ay, la pastillita, rapidito por aquí, mire, 7:29, advertencia de calor, riesgo de incendios, eso es lo que nos dice el Servicio Nacional de Meteorología, que nos informa para hoy, viernes, día de Junetet. Gran parte de Puerto Rico enfrentará condiciones atmosféricas adversas debido al intenso calor, el riesgo elevado de incendios forestales y la presencia de concentraciones moderadas a altas de polvo del Sahara. Una advertencia de calor estará en vigor a las 9 de la mañana hasta las 6 de la tarde para todos los municipios costeros y zonas urbanas de la isla. Se espera que temperaturas superen los 91 grados Fahrenheit, mientras que los índices de calor podrían alcanzar niveles significativos que presentan riesgos para personas vulnerables, adultos mayores, niños y quienes realizan actividades al aire libre. La advertencia estará vigente desde las 10 de la mañana hasta las 4 de la tarde, porque hay bandera roja hasta las 4 de la tarde. Ya usted sabe, mucha precaución. Así que mire, cuando decimos que hay bandera roja para los pueblos del sur, del oeste de Puerto Rico y Vieques, que ya mencioné que es desde las 10 de la mañana hasta las 4 de la tarde, es por condiciones propicias para la rápida propagación de incendios forestales. Así que les pedimos a la gente que no hagan fogatas, pendiente a su barbecue y todo lo que ustedes utilizan para pasar el tiempo, no quema de basura, por favor, no tiren colillas de cigarrillo, evite actividades que puedan generar chispas, protejamos nuestros árboles y sobre todo cualquier incendio.

Dios, rápidamente llamar al 911. Si usted no sabe el número de teléfono de los bomberos de cada pueblo, usted llame rápidamente al 911 y ellos van a dirigir toda la información, ¿ok? Así que importante que usted sepa esto. Son las 7:31 minutos. Más información, vaya a mi página de Facebook, Noticias Alto Perfil. Que tengan un buen fin de semana. Felicidades a todos los padres, a todos los que han sido responsables y han cuidado a sus hijos, los que dedican tiempo para forjar esta semillita del futuro, que son precisamente, mire, sus hijos, que son el reflejo de lo que usted es. Así que 7:31 minutos. Gracias, Rubén. Excelente día. Ay, saludos y felicidades a los tíos que también son como si fueran un padre, porque están allí, mire, mano a mano, tío, abuelitos, primitos, todo el que tenga que ver con la crianza de un joven o un niño. Así que, ahora sí, gracias, Rubén. Excelente día.

0: Gracias a ti, Jessica. Muchas gracias a ti. A esta hora de la mañana eran las noticias con la compañera Jessica López Martínez a través de Radio Sol 1090 AM. Seguro que yes. Aquí está. Seguro que sí. Bueno, ¿qué hay para hoy? 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Esto no es lo que yo estoy buscando. Bueno. Ay, mi madre, ¿qué es esto? Ay, no, yo no puedo con esto, mi gente. Las cosas que me pasan a mí no le pasan a nadie. Bueno, el domingo es el Día de los Padres, así que aprovechar el Día de los Padres para que usted pueda estar con su familia y demás. Eso es bien importante, usted pueda estar con su familia y demás. Es que este no es mi Messenger. Ahora sí. Por fin, padre amado. Miren, yo le voy a decir una cosa. Yo no soy tecnológico para nada. Yo sé bregar con las cosas, las manejo, eso sí, con eso yo no tengo problema. Pero hay un montón de cosas como que, Dios mío, ¿cómo salgo de aquí? Pues ya lo logré. Ya lo logré. Exactamente, así tiene que ser. Y después, nada que ver. Bueno, señores, hoy les recuerdo que el programa es bien cortitito. El programa de las 8 es bien cortitito. Porque el Hospital Metropolitano va a tener como una sección, o no sé qué es lo que va a tener el proyecto, algo va a haber, yo creo que como algún tipo de cápsula de salud o algo así. Entiendo, no me han especificado realmente cómo es la cosa, pero como una cápsula de salud o algo así, que va a estar desde las 8:25 a través de Radio Sol 1090, o que mi programa estará como hasta las de 8:15 más o menos, para preparar el programa, tirar los anuncios y demás, y entonces luego ir con el compromiso contractual. Así que ya lo saben, amigas y amigos de Radio Sol 1090. Las 7:33 minutitos de la mañana. Continuamos con la música. Nos vamos con el corte de anuncios, pero el pequeño, el corto. Luego regresamos con más.
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2: Bueno, hoy es feriado, yo no lo sabía, pero hoy es la celebración de la emancipación, como ya bien dijo Jessica, emancipación de la comunidad afroamericana, un año después del el fin de efectivo de la esclavitud, la muerte de George Floyd a manos de un policía blanco el 25 de mayo del 2020, así como la de tantos otros afroamericanos, dio impulso a esta festividad originada en Texas, el último estado en eliminar la esclavitud de manera efectiva, 2 años y medio después de que el presidente Abraham Lincoln así lo ordenara. Esta fecha se conmemora siempre el 19 de junio, una jornada en la que el general Gordon Granger entró a Galveston, Texas, en una de las últimas regiones donde todavía se practicaba la esclavitud a pesar de su abolición en el 1863, y anunció el fin de la guerra civil y la prohibición de llevar a cabo esta inhumana práctica. Qué bueno, me parece excelente que hayan hecho eso. Un año más tarde, los afroamericanos de Texas empezaron a celebrar ese día bajo el nombre de Juneteenth y un juego de palabras con el mes de junio y la pronunciación del 19. Se hacían eventos comunitarios como desfiles, oraciones multitudinarias, lecturas y actuaciones musicales. Cuando los afroamericanos de Texas migraron por todo el país, llevaron con ellos esta tradición y con el tiempo cada comunidad fue creando su propia tradición, como vestir ropa elegante, reunirse en torno a una barbacoa o celebrar desfiles. Desde entonces, esta jornada es también conocida como el Día de la Emancipación, Día de la Independencia Negra o el Día de la Independencia de Juneteenth. Con la llegada del siglo XX, esta jornada fue fagocitada por el recién instituido Día de la Independencia el 4 de julio. Sin embargo, el auge del movimiento por los derechos civiles en la década del 60 propició un resurgir del Juneteenth que tiene su culminación en la Marcha de Gente Pobre en el 1968 en Washington, liderada por el reverendo Ralph Abernathy, y la de que nacieron algunas de las celebraciones actuales más importantes como Milwaukee o Minneapolis. El primer estado en declarar Juneteenth como fiesta oficial fue precisamente Texas. En el 1980, el 17 de junio de 2021, el presidente Joe Biden firmó el proyecto de ley para convertir en un día feriado oficial a nivel federal el Juneteenth. Yo no lo cogí porque pues no, de verdad que no, aquí no es muy conocido. Fue en el 2021 que todavía pues, pero señores, hoy estamos en día feriado, se debe a esa razón, a esa misma razón. Así que ya lo saben, señores. Bueno, el 28 de junio, y si es posible todo, cualquier cambio se estará anunciando, pero entiendo que todo va en orden en pie. El 28 de junio será la ruta Respirarte, un 6K, a beneficio que se está haciendo por el bien de una familia sanjermeña. No, mi gente, no es una actividad mía, no lo es una. Yo soy parte de un grupo de amistades y familiares de Andrea que está haciendo, poniendo de su parte para poder ayudar en este evento, para poder levantar, ¿verdad?, fondos y demás. No es una actividad mía, yo no la estoy produciendo, no la estoy corriendo. Yo, lo que me toca a mí es la promoción, manejar algunas cosas de auspiciadores, conseguir unos premios. Esa es mi parte en este proceso. Eso es lo que he estado haciendo, no es una actividad mía como tal. Así que, pero soy parte, ¿verdad?, del comité. O sea, soy parte del comité, eso sí. Nadie dice que no, pero no es una actividad mía como tal. No es que yo la esté organizando. El grupo se llama Comité Profondos Andrea E. Vega. Ese es el grupo que está llevando a cabo esta actividad. Comité Profondos Andrea E. Vega. Ese es el nombre del grupo. Así que, si usted... Si hay alguien, estoy hablando así, tú sabes, lo bueno o lo malo que pase, no me lo está haciendo ni a mí, ni a Verónica Piazza, ni a ninguna persona que se lo está haciendo a una familia sanjermeña. Lo bueno o lo menos bueno que se puede hacer es para ellos, es para ellos, no es para nosotros. Nosotros simplemente estamos poniendo de nuestro tiempo para poder ayudar y para, como grupo, poder levantar fondos y demás. Pero no es que sea una actividad como las que nosotros hacemos regularmente. No es así, no es así. Así que al César lo que es del César, sin lugar a duda. Al César lo que es del César. Sí, porque qué pasa, pasan cosas. Mira, uno, yo no nací ayer, pero anyway, señores, en el área metropolitana, bendito caramba, 39,000 abonados continúan sin agua. La nueva avería interrumpe el establecimiento de agua potable. Se tomará como 48 horas para poder reparar una nueva avería de gran magnitud que se encontró el miércoles de 48 pulgadas. La rotura ha dejado sin servicio de agua a personas en Bayamón, Cagua, Gurabo, Junco, San Lorenzo, Aguas Buenas, mientras se completan los trabajos de la tubería. Se va a tomar su tiempo, señores. Luego de la reparación de la avería que tuvimos en la línea, dice que apareció esta nueva avería. Bueno, esto es, señores, el supertubo está joto por todos lados. Es una cosa tremenda. Deberían hacerlos para que aguanten temblores, terremotos, alta temperatura, presión. Asumo que lo hicieron para eso, ¿verdad? Pero iba a durar hasta el 2050, estamos en el 2026. Se adelantó 24 años. 24 años. Ay, mi madre. Ya veremos. Bueno. El domingo, el Día de los Padres, celébrelo. Salga con papá, vaya al cine, haga un barbecue, vaya a la playa, con precaución en el mar, obviamente. Reúnase en casa, visita a tu viejo, si está en algún lugar, visítalo, no lo dejes solo. Llévale algo de comer, llévale algo que ellos puedan utilizar. Llévale algo que le pueda poner contento. Lo más importante es tu presencia. Pero un regalito nunca viene mal tampoco. Pero tu presencia es lo más que estoy seguro, ellos van a estar agradeciendo. Así que llévalo, celébralo, sé feliz con tu papá el domingo. El mío que está en el cielo, en la gloria, Dios me lo tenga gozando en la vida eterna. Qué susto. Gozando en la vida eterna. Así que esto es lo que hay, señores. Hay que disfrutar el momento y hay que disfrutar lo que estamos viviendo mientras estén vivos nuestros padres. Ah, que papi, que pa' aquí. Mire, señores, llega el momento que tú, como ser humano, necesitas obligatoriamente bajar la guardia, punto. Tú tienes que bajar la guardia. A mucha gente como que no, baja la guardia, olvídate, muchacho. Que me hizo, que me dejó de hacer, olvídate de eso, hay que perdonar. Pues entonces, si seguimos arrastrando rencores, ¿de qué vale? La idea, uno, mejorar como ser humano y como persona. No hay de otra. Así que a perdonar, a pasar páginas, a estar con papá, a saludarle, a abrazarlo, a quererlo, dígale palabras bonitas. Los papás tienden a ser un poquito más toscos en algunas familias. No todos son así. Pero usted hágalo, porque es importante que papá esté contento y usted esté contento con papá. Me voy a la pausa, regreso enseguida, luego de la misma. Recuerde que hoy el programa va a ser cortito, porque hay otro compromiso.
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Que no se acabe la canción, se acabó. Buenos días, mi gente, saludos, buen día, buen día. Qué bueno escucharlos, qué bueno tenerlos aquí en vivo desde Radio Sol 1090 AM para todo el suroeste de Puerto Rico, para todos nosotros, amigas y amigos de Radio Sol. Ahí estamos, bregando con, mira, la tecnología es como rara, se queda a veces como estancado. Buenos días, Wilda. Hey. Así que hay que tener, mira, precaución. De repente no me quería entrar a la página. Yo, ¿qué? Noche puede. Bueno, señores, vamos rapidito. Que hoy tengo cositas para hacer. Y viene un programa a la y media. Lucy Ortiz, buenos días, Lucy Ortiz. 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Y vamos rápido con lo que vinimos, porque hay problemas por ahí. Mire, mi gente, estaba hablando yo más temprano que hay una nueva avería en el supertubo. Una nueva avería que ha dejado a 39 mil clientes sin agua. Fernandito Gelaber, buenos días. Y hablaba yo con nuestro público más temprano y decía, en Puerto Rico ahora quieren poner, Emilio Maldonado, buenos días. Quieren poner una planta nuclear generadora de energía, y la planta nuclear es bien peligrosa. Si tenemos tanto problema con el servicio de agua y de luz, ¿será prudente arriesgarnos y tener una planta nuclear en Puerto Rico? ¿Será viable? A mí me da temor, señores. Marisol Ramos, buenos días. A mí me da temor. Me preocupa muchísimo. Yo no sé si es más barato o más cara, pero obviamente algún tipo de efecto en el medio ambiente ha de tener. En Asia, creo que una de las plantas tiene todo el área de mar contaminado con los desperdicios de la planta nuclear. No sé. Yo lo pensaría. Lo pensaría mucho porque me da preocupación. No, se nos hace difícil bregar con roturas de agua. Imagínate si llega a pasar algo con algo nuclear. No sé. Realmente me parece que es algo para pensar. Para pensar. Y sin lugar a dudas, mi gente, se necesita tener una planificación como país que da la impresión de que no lo hay. Da la impresión que no hay. No hay. Que no hay una planificación estructural. No creo que la haya. Así que las construcciones a lo loco de nada nos sirven. Nos dejan sin luz y nos dejan sin agua. Marisol Ramos, buenos días. Silma Muñiz, buenos días. Así que mucha precaución, mi gente linda, bella y preciosa. Porque uno nunca sabe. Uno nunca sabe. Así que ya veremos qué pasa y qué ocurre con eso. En otras informaciones tengo por aquí, mira, una noticia que me parece que está chévere. Bad Bunny, el primer artista latino en recaudar $1,000 millones en giras. ¡Wow, señores! Mega rentable. Bad Bunny se ha convertido, escúchate esto, buenos días, Alicia Pelati, saludo. Se ha convertido en el primer artista latino en recaudar $1,000 millones en giras por las ventas de sus entradas y sin cantar en inglés. Mira eso. Informó la revista Billboard. Según la recopilación, con los conciertos entre 2017 y 2019, la gira El Último Tour del Mundo del 2022 y la actual Debí Tirar Más Fotos, Bad Bunny ha acumulado $1,080 millones y 6.4 millones de entradas vendidas en 260 conciertos reportados. Marisa Rodríguez, buenos días. Menos de 25. Mira, escúchate esto, señores, la importancia de Bad Bunny. Menos de 25 artistas han superado los $1,000 millones en la historia de la música. Tita Ramírez, buenos días, saludo.
Incluye estos artistas que sí han logrado los 1,000 millones. Está Bad Bunny como el primer artista latino en recaudar el dinero por ingreso de entradas. Además, es el primer artista en lograrlo sin cantar en inglés. De momento, según la cifra enviada a Billboard, la gira Debí Tirar Más Fotos ha recaudado 360 millones de dólares. Diantre, mira eso, señores. Y vendido 2.4 millones de entradas en sus primeros 41 conciertos, incluyendo los 10 que dio en Madrid. Esos 10 conciertos de Madrid vendieron 623 mil entradas, lo que puso su gira en la cima con 2.36 millones de entradas frente a los 1.81 millones de la gira Progress Live del grupo inglés Take That en el año 2011. Esto es una cosa espectacular. Tony Asensio, buenos días. Igualmente, papá. Antes de llegar a la capital española, Bad Bunny fue a Colombia, Chile, Argentina, Brasil, Japón, Australia, Portugal, Puerto Rico. Mira, no incluyó los Estados Unidos, mi gente. Gladys Vázquez, buenos días. Llega a incluir Estados Unidos, olvídate. Por su parte, la gira 14 On Fire de los Rolling Stones recaudó 165 millones y 860 de entradas por Europa, Asia, Oceanía, con otras 15 fechas todavía por reportarse. Hasta su cierre el 22 de julio en Bruselas, se espera que toda su gira termine con una recaudación de 450 millones de dólares o más. No es la primera vez que Bad Bunny rompe barreras entre artistas latinos o de no habla inglesa. En el 2020, y por ahí sigue dando información de este evento. Señores, nos guste o no Bad Bunny, María Hernández, buenos días. Escuchemos o no su música, el muchacho la puso en la China, levantando la voz por Puerto Rico, y eso se redunda además en que viene mucho turismo a Puerto Rico. Y como no hay fábrica en esta isla, no hay en qué trabajar en cuanto a ese tipo de cosas, pues por lo menos en el turismo uno puede manejarse algo. ¿Cómo lo hizo? No se sabe. Si es más, hay gente que dice que si ha vendido su alma, que si se vendió a la élite, que si es... Vaya usted a saber si eso no es verdad. Tú y yo nunca nos vamos a enterar si eso es verdad o no. Son cuentos que hace la gente. No sabemos si es verdad o no es verdad. Uno nunca va a saberlo. Punto. Nosotros nunca lo vamos a saber si eso no es verdad. Lo que yo sí puedo decir, mi gente, es que ciertamente... Perdonen. Ciertamente es un boricua que nos guste o no. Está llevando el arte de la música más allá. Yo sé que no canta, yo sé, mi gente, o sea, que no canta como uno esperaría. Pero eso es lo que escucha la gente hoy día. ¿Qué usted quiere que hagamos? Darle para atrás al mundo, para... No se puede, hay que ir con todo, mi gente. El mundo evoluciona. Las cosas evolucionan. Bad Bunny es un artista de esta época, de esta generación. Hay que reconocerle su valor, hay que reconocerle su artistaje, hay que reconocerle la aportación que está haciendo, no solamente a la música, sino también a Puerto Rico como tal, y eso se merece un aplauso. Porque no es cualquier cosa, mi gente, no es cualquier cosa. Además que estuvimos nosotros en su residencia acá en Puerto Rico, así que gracias. Gracias por eso, Bad Bunny. Eso nunca se nos olvidará. No, seguro, Hacho, mira. Te aviso yo si se nos olvida eso. Tenemos que estar contentos y conscientes de esa reacción. Así que no podemos echarnos para atrás ni podemos pensar que está bien o mal. No. Es parte del proceso y todos tenemos algo para poder aportar a nuestro mundo. Bueno, el Museo de Arte Ramírez de Arellano y el Centro Cultural Regional Humanidades de Puerto Rico presentan la exhibición retrospectiva de Adrián Nelson Ramírez, un artista total. La presentación está a cargo de la doctora, la profesora Ana Emanueli Rivera, el sábado 27 de junio a las 7 de la noche en el Museo de Arte Alfredo Ramírez de Arellano y Rosell en San Germán. La entrada es libre de costo. Abigail Rodríguez, buenos días. Yo invito a mi público a que nos culturicemos. El culturizarte te expande la mente, te abre a nuevos temas, te permite
tener una mayor seguridad en la proyección con otras personas. Además de que conoces más de tu raíz, de tu país, de tu artista, de tu gente. Eso va a ser el sábado 27 de junio, o sea, el sábado de arriba, en el Museo Alfredo Ramírez de Arellano en San Germán. Ese es el que está cerca de del ferrocarril aquí en San Germán. Excelente, un ambiente agradable. Tiene una terraza atrás, que eso es espectacular. Así que tú que me estás escuchando a esta hora de la mañana, tienes que saber que tienes una cita el sábado 27 con el artista Adrián Nelson Ramírez, un artista total. Y va a haber una presentación a cargo de la profesora Ana Emanueli Rivera. En Ana Emanueli Rivera, todo esto va a ser a las 7 de la noche, que está fresquito, está agradable, en el Museo Alfredo Ramírez de Arellano y Rosell en San Germán. Ustedes, amigas, amigos, no se pierdan esta oportunidad y no se pierdan, ¿verdad? El poder tener más conocimiento de este tipo de arte, que es tan importante para todos nosotros. Oye, y en notas bonitas, en notas tan lindas, dice que los manatíes, escúchate esto, es un bien nuestro, mi gente. Los manatíes tienen una reputación muy poco común en el reino animal. A diferencia de muchos mamíferos grandes, no poseen colmillos, ni garras, ni cuernos, ni mecanismos naturales diseñados para atacar. Pasan la mayor parte de su vida desplazándose lentamente por las aguas poco profundas, alimentándose de plantas acuáticas y evitando los conflictos siempre que sea posible. Por eso suelen ser conocidos como los gigantes gentiles del mar. Los científicos describen a los manatíes como animales extremadamente pacíficos y no existen registros de ataques deliberados contra seres humanos en la naturaleza. De hecho, son mucho más vulnerables que nosotros y cada año muchos resultan heridos por embarcaciones, redes de pesca o la pérdida de su hábitat natural. El ser humano siempre dañándome caso en nada. Sin embargo, decir que son físicamente incapaces de lastimar a alguien no es completamente exacto. Aunque no son agresivos, un manatí adulto puede pesar más de 500 kilos. Si una persona se encuentra en el lugar equivocado, un golpe accidental con la cola de un manatí o una colisión involuntaria puede causarte lesiones. Aún así, su fama de animales tranquilos está muy bien merecida. En el océano lleno de depredadores, los manatíes han elegido una estrategia bien diferente: vivir despacio, comer plantitas y evitar problemas. ¡Qué lindo, mi gente! Los manatíes son algo bien boricua, bien nuestro. Están en nuestras playas. No le haga daño, me caso en nada. La gente es ignorante. A veces se van, se meten cosas que no tienen que meterse al cuerpo y le hacen daño con embarcaciones o por aquello de... Y eso no está bien. Así que ya lo saben, amigos, los manatíes, una noticia positiva, bonita y natural. Hoy viernes que nos hace falta. Vamos a ser empáticos con la naturaleza y no tirar basura en las playas, no tirar porquería. Las embarcaciones llenan las benditas playas con embarcaciones. Todo el mundo comprando, todo el mundo quiere un barco. Ay, Dios mío. Pero pues, el afán de tener. Bien, amigas, amigos de Radio Sol 1090, yo me tengo que despedir porque hay un programa especial que comienza ya mismito y tenemos que prepararlo y tenemos que, ¿verdad?, que presentar la pausa comercial que tenemos, ¿verdad?, todavía allí pendiente. Nereida, ¿verdad?, que buenos días. Esperanza Toro, buenos días. Así que usted pendiente a lo que trae tercera llamada por allí, que son cosas bien especiales. Venimos con un clásico exquisito, mi gente. Un clásico exquisito que usted se lo va a disfrutar. Pero antes de eso, usted sabe que tercera llamada, hace ya año y algo, comenzamos a grabar los Classic Reels. Los Reels son las pequeñas novelitas o series, whatever, a través de del Facebook que usted puede ver. Así que eso viene prontito porque ya se grabó la más reciente. Y le damos gracias al Círculo de Recreo por eso, por permitirnos utilizar sus facilidades. Ya se grabó la más reciente, los 10. Eso viene por allí, mi gente. Eso viene por allí, así que usted esté bien pendiente de lo que viene por allí con este nuevo clásico. El arte sanjermeño, el arte del suroeste de Puerto Rico, floreciendo en tercera llamada. Para eso nosotros estamos, para brindarle a nuestra gente oportunidades y experiencia. Para eso trabajamos. Jacob, buen día, papá.
Así que nada, mi gente, me voy de... Oye, Jacob, tú vas para el día de la noche de logro, Jacob. No sé, no me acuerdo. Anyway, mi gente querida, bella y preciosa, me despido para preparar el próximo programa y para continuar con... Ay, mi gente, sí, me tengo que ir ya. Nos vemos, señores. Que la pasen bien. Bye, bye.

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1: Bueno, gracias, Mallorquín. Hoy comienza un programa nuevo, el Hospital La Concepción por Dentro, con el propósito de que usted conozca quiénes son los que están a cargo de este gran hospital que ha crecido grandemente. Y comenzamos hoy un programa especial de hasta las 8:55. Y tenemos como invitado al doctor Héctor Vargas Soto, quien es ortopeda cirujano, especialista en la columna vertebral. Vamos con el saludo, doctor.
2: Saludos, buenos días, Papi Martí, buenos días a todos los radioescuchas.
1: Saludos. Este programa

0: del 1993 a 1997 mi bachiller en Estados Unidos, en la Universidad Central de Florida. Después del 97 al 2001 hice escuela de medicina en la gran escuela de medicina de Ponce, que ahora se llama Ponce Health Sciences. Y subsiguiente estuve del 2001 al 2006 en New York, en el hospital en el Montefiore Medical Center, en la misma ciudad del Bronx. Y ahí terminé la especialidad de ortopedia. Y luego hice un año de subespecialidad en Minnesota, en el centro más grande de columna de probablemente de la mitad de la nación americana, que se llama el Twin City Spine Center. Y estuve ahí un año del 2006 al 2007.
1: Y ahí fue que hizo la especialidad en la...
0: Exacto, el último año fue la subespecialidad en columna vertebral.
1: Así que usted, si sumamos de cuarto año para arriba, son unos cuantos años, ¿verdad?
0: Sí, dos o tres añitos así, son 8, 5, o sea, para ser preciso, 8 más 6.
1: 14.
0: Ahí está, 14 añitos.
1: ¿Y qué lo llevó a estudiar estudiar el bachillerato en Florida?
0: Pues originalmente siempre me había gustado tratar de mejorar el concepto de aprendizaje del inglés, y no estoy diciendo que el inglés no se aprenda bien en Puerto Rico, pero usualmente no captamos bien el inglés conversacional, que es el inglés de día a día, y para mí fue un reto como tratar de, además de mejorar eso, visitar otro tipo de ambiente, otro tipo de cultura y aprender cosas diferentes.
1: ¿Y qué estudió allá en la Universidad de Florida?
0: Allí hice un doble de bachiller en biología y microbiología, y que básicamente eran ciencias básicas y química para emprender medicina.
1: Ah, que ya usted estaba fijo, ¿verdad?, cuando llegó a la universidad allí, que su línea era ser doctor.
0: Sí, porque tuve una gran oportunidad de ver crecer en medicina a mi queridísimo cuñado, el doctor Norberto Báez Río, que todos lo conocen como Obi. Pues él ya estaba incursado en eso y me abrió los ojos a la medicina.
1: Qué bueno, qué bueno. Entonces, doctor, usted llega a Puerto Rico y ¿por qué escoge la Universidad de Ponce?
0: Primero que nada, porque me dieron una gran oportunidad, ya que para estudiar en la Universidad de Puerto Rico, interesantemente, tú tienes que ser, y está bien, esas son las reglas del juego, ¿qué te puedo decir? Tienes que ser residente de Puerto Rico. Y en aquel momento, como ya yo llevaba 4 años en Florida, yo era residente del estado de la Florida. Y desafortunadamente, pues tenía que hacer como un año transicional y hacerme residente de Puerto Rico para poder aplicar a Ciencias Médicas en San Juan. Y Ponce me dijo, no, eso no es problema, tú tienes las notas, los números, nosotros te damos la oportunidad, aunque no seas residente oficial de Puerto Rico.
1: ¿Y cómo estuvieron esas notas en Ponce?
0: Ah, buenísimas, sí, gracias a Dios, honores, tuve una oportunidad única y terminé entre los primeros 5 de mi clase, o sea, fue un gran honor para mí, y fue una experiencia única, la pasé muy bien. Mucho aprendizaje, que es lo importante.
1: Y donde fue a estudiar ortopedia, en el Montefiore Hospital, que me parece que eso está como en la 200 y pico del Bronx arriba, sí, si no me equivoco.
0: En la 210, eso precisamente, en la 210 es la dirección exacta, 210.
1: Sí, me acuerdo que yo fui a ver a una persona allí que estaba hospitalizada, que es de Sabana Grande, una vez que fui a un desfile. ¿Y cómo pudo entrar a ese hospital cuando eso es un hospital de blanco, ¿verdad? Vamos a decirlo así, allá en Nueva York.
0: No tiene razón, hospital, que la mayoría digo, no queremos aquí hablar de racismo ni nada, pero la mayoría son judíos. En ese hospital la mayoría son los jefes y todo el mundo lo maneja los judíos. Esa oportunidad se me dio gracias al jefe que está hoy en ortopedia, que se llama Neil Covelli, que está a punto de retirarse porque ya tiene más de 40 años allí. Pero cuando él cogió el mando de la residencia de ortopedia, él quería coger personas de todas las clases y de todos los sexos. Y me acuerdo, la clase que él escogió, él la escogió él mismo. Y

0: Escogí hizo coger un latino, que fui el primer latino y hasta ahora el único latino que ha estudiado allí. O sea, el latino que viene de una, no de Estados Unidos, sino latino de afuera, que viene de Puerto Rico, porque cogen otros latinos que se han criado en Estados Unidos. Pero el primer latino de afuera fui yo, y cogieron una mujer ese año también. O sea, que él hizo algo que era emblemático, porque habíamos de todas las personalidades y de todos los lugares de Estados Unidos, y incluyendo a mí de Puerto Rico.
1: ¿Y cómo, y allí logró batallar con eso, de que fuera el primer latino?
0: Sí, es un poco difícil al principio, porque pues todo es no es color de rosa como lo pintan. La ventaja que yo tuve, en honor a la verdad, es que todo el mundo que ha ido al Bronx sabe que es multicultural, y que ahí emana más los latinos y los morenos que los mismos blancos, a pesar de que los hospitales tienen muchas personas judías y blancos trabajando. O sea que ellos me vieron hasta como una ventaja. Dijeron: muchachos, nos salvamos, ya no necesitamos intérpretes ni nada, si este habla los idiomas de ellos. Imagínate, se sentían felices porque no había que pasar tanto trabajo. Él entiende de verdad la queja de esa gente.
1: ¿Y te hospedabas allí mismo en el hospital o tuviste que buscar un hospedaje fuera?
0: No, la ventaja es que cuando tú venías fuera del estado, como en el caso mío que venía de Puerto Rico, el mismo hospital tenía unos series de condominios arrendados que lo que cobraban prácticamente era lo que cobraban a la gente que venía de afuera era el agua y la luz. O sea, no, te quedabas allí y obviamente tenías que comprar tus muebles y todo, pero lo que tenías que pagarle la mensualidad era bien bajita. Imagínate, en Nueva York que la renta son de 1.500 para arriba, no importa dónde vaya. Lo que yo pagaba era agua y luz, era como 350, 400 mensuales.
1: Y cuando terminas allí, ¿y cómo te enteraste de esa universidad que daba la especialidad allá en Minnesota?
0: Porque históricamente ese programa es de los más reconocidos en la nación americana, porque es un programa que de la nación completa, que hace más cirugías de columna vertebral. Cuando yo estaba en mi cuarto año de ortopedia, porque ortopedia son 5, ahí pues no, ya en cuarto año tú empiezas a rotar a las diferentes subespecialidades, y como el programa mío, la fuerza era las articulaciones, o sea, la medicina deportiva, que si el reemplazo cadera, rodillas, de hombro, este tipo de cuestión, lo único que yo decía, contra, no aprendí tanto de columna, pues me dio con rotarle en cuarto año en columna vertebral y me encantó. Entonces pues hice mi research y había uno de los jefes de ese momento en el Bronx que había estudiado allí, en ese programa, y me dijo: mira, si de verdad tú quieres hacer el volumen y aprender mucho, este es el programa. E inclusive él fue de los que me escribió carta de recomendación, y pues aquí estamos. O sea, gracias a toda esa ayuda de esa gente que decidieron darme la mano en ese momento.
1: ¿Y estuviste entonces un año allá en Minnesota?
0: Un año en Minnesota, que o sea, valga la redundancia, no sé los que han ido a Minnesota, pero Minnesota de los 12 años, como los 9 o 10 meses hace frío.
1: Sí,
0: no hay de otra.
1: Sí, un estado ahí bien frío.
0: El verano no existe. Eso no, el verano es... Y las calores de verano, eso es... algo como 60 y pico, 70 grados, lo más, eso no es como aquí.
1: Le llaman
0: está sobre 100 grados.
1: El estado de los 10.000 lagos.
0: Así mismo, el estado de los 10.000 lagos. Y el estado precioso, o sea, no es un, a pesar de que es frío, es un estado bien precioso, o sea, de los estados más limpios, bien bonito, lo mantienen bien, o sea, es un estado bien.
1: No, y tiene el centro comercial, el shopping más grande de Estados Unidos.
0: Sí, de esos así, Mall of America.
1: Es correcto. Bueno, doctor, estamos con el doctor Héctor Vargas Soto en un hospital especial, en un programa especial del Hospital La Concepción, para que usted conozca la trayectoria de los que realizan sus trabajos de medicina en el hospital. ¿Y cuándo usted llega a Puerto Rico, doctor Vargas Soto?
0: Yo llegué el verano del 2007, y comencé a trabajar en aquel momento en varios hospitales, pero en lo que se hace la transición, porque obviamente recuerda que a pesar de que tú tengas tu licencia, tienes que hacer la aplicación a los planes médicos, etcétera. yo empecé a trabajar para septiembre de ese mismo año. O sea que el proceso dura meses, no es tan fácil como uno piensa. No sé si eso ha cambiado, la burocracia ha cambiado en los últimos años, pero el proceso es medio tedioso. Pasan varios meses en lo que tú puedes comenzar a trabajar nuevamente.
1: ¿Y en qué año llegó al Hospital La Concepción?
0: Empecé en el 2008, comencé en La Concepción. Empecé en la Concepción porque originalmente yo había ido a otro hospital en el 2007 y después apliqué a La Concepción en el 2008 y ahí comencé.
1: ¿Y quién le dio esa primera oportunidad en La Concepción?
0: Allí hay mucha gente muy buena conocida, especialmente nuestro amigo, que tenemos amigo en común, el señor Gustavo Almodóvar, que se ha portado conmigo siempre como un caballero y ha sido alguna mano amiga todo el tiempo.
1: Quiere decir que usted cumple ya mismo, en dos años cumple 20 años de estar relacionado con el Hospital La Concepción.
0: Así mismo, 20 años con el relacionado a La Concepción, así mismo, mi total. Sé que fue ayer, pero el tiempo va a las millas.
1: Increíble.
0: Va a las millas, va rápido.
1: Doctor Vargas Soto, le pregunto, ¿qué días a la semana usted realiza operaciones en el hospital?
0: De lunes a miércoles, lunes, martes y miércoles, esos tres días, usualmente estoy en sala de operaciones allí en La Concepción, que quiero aclarar que estoy full time en La Concepción, o sea, solamente opero allí. O sea, lunes, martes y miércoles allí en las salas de operación de La Concepción. Y jueves y viernes estoy en oficina, que como bien sabes, hace un año atrás me mudé al CDT que adquirió el Hospital La Concepción allí en Sabana Grande.
1: Entonces usted opera lunes, martes y miércoles. ¿Y en qué piso es que van los que usted opera?
0: Está en el segundo piso del hospital. El hospital tiene cuatro pisos y el segundo piso es dedicado para sala de operaciones y procedimientos, donde está también endoscopía, o sea que es el piso de los procedimientos.
1: Hay una vez una enfermera me dijo, no sé si este es el piso del doctor Vargas.
0: Gracias, no es mío, pero participamos para estamos adentro del juego, como tú dijiste, estamos adentro del juego y dándole a la pelota todos los días.
1: Bueno, mis amigos, este programa va a ser todos los viernes, Hospital La Concepción por dentro, donde usted va a conocer los que realizan sus trabajos de medicina dentro del hospital. Doctor, el cambio, el Hospital de La Concepción tiene un hospital nuevo que ha ido cambiando, ¿verdad? Compraron San Germán Pueblo, compraron el CDT de Sabana Grande, compraron el CDT de Hormigueros. ¿Cómo usted ha visto, verdad, ese crecimiento grande y bueno para el pueblo que ha tenido el Hospital La Concepción?
0: Yo creo que es un cambio bien positivo porque ahora, ¿qué te puedo decir? Teniendo varios satélites y el hospital grande allí mismo en la número 2, es más fácil. Yo creo que el cuidado de los pacientes, porque recuerda que cuando hay competencia, pues la competencia nunca te va a referir a ti, van a querer quedarse con lo suyo, pero ahora que no hay competencia en esa área, esos pacientes se pueden cuidar mejor la salud, porque si necesitas un procedimiento te pueden guiar y decir, mira, vete allá que te lo hacemos, o vete aquí que hay esto, o sea que tienen, y yo estoy seguro que en estos satélites, incluyendo Sabana Grande, allí tienen sala de emergencia, tienen CT scan, o sea que es más fácil manejar todos los pacientes del área y poder dirigirlos al mejor cuidado que necesitan.
1: El movimiento en las salas de cirugía, ¿cómo es que le llaman? Donde se realizan las cirugías.
0: Ajá, sala de operaciones.
1: Sala de operaciones, eso es top allí en San Germán.
0: Ah, sí, no. Eso es, como dice el americano, state of the art. Eso es, las salas están espectacularmente diseñadas, son cómodas. El personal de sala, que hay que estar bien agradecido, que son los que día a día están ahí dando la mano, trabajan fuertemente, tanto por ayudar a los pacientes, que es lo primordial, como a los médicos que estamos haciendo estos procedimientos. O sea que mi saludo a todos ellos también, porque bien merecido, trabajan duro.
1: Bueno, mis amigos, el hospital por dentro, vamos, no sé si tenemos listo un anuncio del Hospital La Concepción y volvemos rapidito en 30 segundos con el doctor Héctor Vargas Soto, que tiene su oficina en el Hospital de La Concepción en Sabana Grande. Y vamos a seguir pues con esa entrevista tremenda. Nos está escribiendo la gente en la página aquí, que está bien contento con conocer, ¿verdad?, la profundidad de dónde sale, quién es. Y esa es la pregunta que vamos a hacerle ya mismo: ¿quién es el doctor Héctor Vargas? Para que usted lo conozca ya en el ámbito personal. Vamos a este mensaje, regresamos en breve.
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1: Bueno, el doctor Héctor Vargas Soto, ¿quién es el doctor Héctor Vargas Soto? ¿De quiénes son sus papás? Que la gente sepa, ¿verdad? Que no es, que no viene hecho de la nieve, ¿verdad? Sino que...
0: Ni soy doctor, al contrario, soy hijo de, igual que todo el mundo, hijo de vecinos, ¿tú me entiendes? Como el dicho, o sea, soy igual que cualquier otro, yo hijo de vecino. Yo vengo de una familia de clase media. Mi padre es Héctor Vargas, mi madre Nidia Soto, ambos trabajadores, emprendedores. Mi papá fue un fiel empleado del gobierno toda la vida, mi mamá fue emprendedora y educadora toda la vida y pudo realizar el sueño de hacer una academia privada en Sabana Grande. Pero la clave aquí es más que todo es la crianza, porque pues desde la cuna ellos me enseñaron que hay que tener disciplina, hay que estudiar, hay que tener integridad, ser honesto, tener esos valores claros en mi persona, y yo creo que esa semilla, cuando tú la siembras y la inculcas con el ejemplo, pues yo creo que nada mejor que eso, y eso es lo que te hace triunfar al final del día. O sea que, como te dije, igual que cualquier hijo de vecino, o sea, todo, esas son oportunidades que todos tenemos, porque los valores del ser humano, eso, todos son gratuitos, no hay que pagar por ninguno de ellos, y si te los inculcan, yo creo que todos tenemos una gran oportunidad en esta vida.
1: Quiere decir que hubo un sacrificio, ¿verdad?, familiar, para poder encaminarte.
0: Claro. Igual que todo, yo mis primeros estudios yo los cursé, bueno, no mis primeros, imagínate, la mayoría, el 90% de mis estudios yo los cursé con préstamos, haciendo préstamos estudiantiles, préstamos federales. Obviamente mis papás me ayudaban, porque los préstamos no dan para todo, pero la mayoría de la educación mía yo la costeé con un préstamo, que después que terminé toda mi carrera los pagué. No tuve la dicha que hubo un perdón hace poco de préstamos y qué sé yo qué en Estados Unidos, eso no me pasó a mí, no tuve esa ventaja. Yo tuve que pagar cada dólar que utilicé con creces, o sea, con taxes y todo que se añadieron, o sea, que pagué mi deuda, pero fue así, hubo mucho sacrificio de parte de ellos, pero sobre todo mucho entendimiento y apoyo de parte de ellos, que eso es esencial para poder uno seguir adelante, sentir ese calor humano, esa familia dándote esa mano amiga para que tú sigas.
1: Doctor, en el Hospital La Concepción se creó un centro de rehabilitación para aquellos que se operan de la espalda, de la rodilla, de la cadera, de los brazos. ¿Qué nos puede decir de ese centro?
0: No solo uno, hay dos, porque tienen un rehab agudo, que es en el cuarto piso, y tienen el skilled nursing facility, que es en el primero. El rehab agudo trata casos bien bien complejos, ya como lo es hemiplegia, parálisis corporal, derrames cerebrales, digo, además de cirugía de columna compleja y cirugías de cabeza compleja, o sea que está bien preparado. Y ahí tenemos un buen amigo, que es el doctor Juan Gallosa, que está a cargo, que es muy bueno y bien servicial para con todo el mundo y los pacientes. Y abajo, que está el Skill, que es más un centro que como se está haciendo tanta ortopedia allí, que ahí se ve más los reemplazos de rodilla, cadera, las cirugías de columna simple, además de cosas menos complejas. Pues allí está nuestro amigo el doctor Carlos Quiñones, que también está bien comprometido con la institución y con los pacientes y con el skill nursing.
1: Ese es el centro donde es un centro de terapia, ¿no?
0: De terapia física, de terapia y rehabilitación completa, porque tiene otras actividades, porque no solamente recuerda que el ser humano necesita que lo traten como un ente, como algo complejo, no solamente dobla la rodilla y enderezala, sino hay que alimentar el espíritu, la mente, o sea, que es un centro que cubre todas esas bases y que es esencial para la recuperación completa de la persona.
1: Y tiene, si la persona, ¿quién lo refiere usted o ellos los escogen?
0: Eso tan pronto, por ejemplo, en el caso mío, tan pronto yo realizo una cirugía, se pone una consulta a estos colegas que mencioné anteriormente, ellos evalúan el paciente y dependiendo de las necesidades físicas, además de sociales del paciente, ellos hacen la recomendación de cuál centro le conviene y por qué.
1: Por eso que entonces usted, el doctor que opera recomienda.
0: Exacto, yo le doy la recomendación a ellos y ellos evalúan y ahí ellos determinan.
1: Bueno, mis amigos, este es el doctor Héctor Vargas Soto, cirujano de espalda en el Hospital La Concepción de San Germán, en este programa que inicia hoy. Y qué bueno que se inicia el programa La Concepción por Dentro con el cirujano, el ortopeda cirujano, doctor Héctor Vargas Soto. Usted está en Sabana Grande ahora, usted estaba antes en Mayagüez.
0: Es correcto. Después de 17 años en Mayagüez, la Concepción me abrió las puertas nuevamente y me dio una oportunidad única de regresar a mi hogar, porque no sé si la gente lo sabe, pero yo soy sabaneño, o sea, de ahí mis papás están. O sea que para mí es un privilegio y un honor regresar a mi pueblo, que me vio crecer y que tanto me ha dado. Así que estamos allí en el CDT que adquirió La Concepción. Es bien accesible, tiene de todo, porque tiene una sala de emergencia y además de eso tenemos radiografías y de todo, o sea que los pacientes tienen acceso a todo y tenemos otras especialidades como medicina interna, hay dentista, hay una gastroenteróloga pediátrica, o sea que tenemos una facilidad bien buena, que a todos los invito a que nos visiten.
1: ¿Y qué día estás en oficina allí en Sabana Grande?
0: Estamos los jueves y los viernes. Los jueves y los viernes yo estoy allí desde las 8:30 hasta que se acabe el último paciente.
1: Y para una persona conseguir una cita con el doctor Vargas Soto, ¿qué debe hacer?
0: Eso es bastante sencillo. Lo que se hace es tener por lo menos un estudio radiográfico que enseñe los nervios. El mejor estudio se llama el MRI, que es el preferido, pero si la persona se puede hacer MRI, está el CT scan. Una vez tenga ese estudio, nos lo hacen llegar a nuestra oficina, que ahora, como somos parte de La Concepción, pueden llamar al cuadro de La Concepción al 892-1860 y ellos lo comunican con mi 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ameriten, porque recuerda, hay emergencias y hay cosas que no son tan emergencias, y dependiendo si es una emergencia se cita para pronto, si no se le envía otro tratamiento, en lo que me pueden visitar a ver y yo darle las recomendaciones finales. Pero lo más importante es que tengan un estudio realizado para poder yo diagnosticar la condición de antemano.
1: ¿Cuáles son los cuidados que debe tener un paciente una vez sale de ese centro de rehabilitación? Vamos a decir que estuvo 10 días después de la operación, 4 días en el cuarto, 10 allí son 14. ¿Qué tiempo más o menos se requiere para una recuperación total de espalda?
0: El tiempo crucial aquí es las primeras 6 semanas, porque todo ese tejido por dentro está inmaduro, ¿eh? Entonces uno quiere que sane bien. Estas 6 semanas, pues yo usualmente soy más conservador, pero usual, y por eso le digo a los pacientes, mira, cuídate, no te caigas, haz los ejercicios que te enseñaron de fisioterapia y en el centro de rehabilitación, trata de no manejar para que no te metas en accidentes, no hagas cosas pesadas, mantenerse caminando, estiramiento, haciendo la rutina que le enseñan tanto en el hospital como en el centro de rehabilitación. Esas son semanas son cruciales, pero yo diría que después de eso los pacientes empiezan a sentir una mejoría total ya después de los 6 meses, o sea, porque ya después de 6 meses se siente que pueden volver a realizar todas sus actividades, o sea, viajar, manejar distancias largas, todo ese tipo de cuestión que hacían antes, ir a un gimnasio, o sea, que las 6 semanas son cruciales, y después de esas 6 semanas pueden restablecer su rutina, y ya después de 6 meses yo diría que ya es rienda suelta en otra, o sea, obviamente evitando accidentes, caídas, etcétera, etcétera, pero lo básico y todo lo demás pueden realizarlo sin ningún problema.
1: ¿Qué planes médicos usted acepta para aquellas personas que nos escuchan, que nos están preguntando? Esa pregunta nos la acaban de hacer a través del email de la Concepción.
0: Todos los planes, incluyendo todas las reformas. El único plan que no tengo contrato vigente, pero quiero aclarar esto, no tal calce, para que lo sepan, no es que yo no quise tener contrato y no quise tener el plan, es que ellos no me dieron más el contrato y me lo dejaron vencer, es First Medical privado. Aparte de eso, de First Medical privado, todos los demás planes, incluyendo la reforma, yo tengo contrato. Toda la reforma, todos los demás planes.
1: ¿Qué tú llamas
0: y First? Todos los Medicare. Todos los Medicare, sea Medicare Advantage, no Advantage, todo lo demás.
1: First Medical privado es el que tiene los empleados públicos, ¿verdad?
0: Exacto, que es la tristeza que me da. Ellos escogieron eso y no me enviaron más contratos y ahí se acabó el asunto. No puedo darle servicio a los First Medical privados.
1: Doctor, nos quedan 2 minutos. ¿Qué nos puedes decir en términos de los que han estado en tu camino? El domingo es el día de los padres. ¿Qué usted le diría a su papá Héctor Vargas Soto? Héctor Vargas Vélez.
0: Claro está. No quiero irme sin primero te felicito a ti porque eres padre. Felicito a todos los radioescuchas que sean padres. Pero imagínate, este envío caluroso y el abrazo que le envío, porque no lo tengo a mi lado, es a mi mejor amigo, mentor, mi papá Héctor Vargas, que debe estar escuchando el programa ahora mismo porque es fanático tuyo, así que debe estar escuchándolo, pero él sabe que él es mi mejor amigo, mentor, y bueno, aparte de papá Dios, mi ídolo, porque siempre ha estado ahí conmigo en las buenas y en las malas.
1: Las veces que estabas en Estados Unidos
0: perdóname papi y saludo a mi querida madre que está también debe estar escuchando el programa y felicitarla porque ella cumplió este 16 de junio cumplió 79 años gracias a Dios por la vida de ella, estamos bien contentos que está con nosotros.
1: Así, nos ha traicionado el tiempo, pero te vamos a tener en otro programa después porque la verdad es que el tiempo es corto. Pensábamos que media hora es mucho, pero media hora es casi nada a veces. Así que agradecemos al doctor Héctor Vargas Soto el ser el primer invitado de este programa, el Hospital La Concepción por Dentro.
0: No, para mí muy agradecido. Gracias por la oportunidad y siempre cuenten conmigo. Tanto como profesional como persona y ser humano, estamos siempre para servirle.
1: Pues gracias. Bueno, mis amigos, así termina el programa de este viernes, comenzando un programa, va a ser todos los viernes a las 8:25 hasta las 8:55, La Concepción por Dentro.
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1: Las 9.
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0: Buenos días, Puerto Rico. Buenos días, Papín. Buenos días, Mallorquín, Doña Lucy y el colega que está por aquí también, de allá de Maricá. Buenos días a todos los radio oyentes. Y buenos días a todos los padres del mundo, que es bien importante eso.
1: Bueno, gracias a ti. Te saludos a todos los amigos que nos escuchan aquí, como todos los viernes, en el programa de Tite Santiago. Hoy tenemos como invitado a Pucho Santiago, quien es el que dirige el Carnaval de los Padres, que se estará llevando a cabo mañana sábado en la cancha del barrio Tabonuco, en la colindancia entre Sabana Grande y Maricao. Ya mismo él le va a hablar de qué se trata. 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Mañana sábado, de Pulguero con Papo DJ. Y el domingo a las 11 de la mañana, Papo DJ. Y a las 2 de la tarde, para celebrar el Día de los Padres, llegan los nenes del swing. 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Hoy viernes llega a 4:40 con el camionero que canta. Mañana sábado, Plaza de Animales. Mañana no puedo llevar a Tite porque tiene compromisos allá en Tabunuco. Así que irá Pulpo solo. Hey. Celebrando el cumpleaños de Lili. Y a las 6 de la tarde llegan las Aves Fénix. Habrá sorteo de los regalos para los padres. Y el domingo a las 5 de la tarde hay karaoke con Iberis. Bueno, mis amigos, eso es lo que hay este fin de semana. 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
2: Bueno, mis amigos, nos acompaña aquí Pucho Santiago. Pucho Santiago es el que está a cargo del Carnaval de los Padres allá en Tabonuco, donde a ti te va a tocar mañana, sábado, a las 4 de la tarde. Eso es en la cancha del barrio Tabonuco, la colindancia de Sabana Grande y Maricao. Así que saludos, Pucho.
3: Saludos, saludos, papín. Saludos, Tite. Saludos a los radioyentes. Saludos, Tite. Saludos, papín. Saludos a todos los radioyentes. Aquí, gracias por la invitación, ¿verdad? Estamos trabajando duro con el carnaval. Ya casi tenemos todo a un 99%, ¿verdad? Todo coordinado. Pudimos trabajar el terreno ayer, ya que el gobierno hoy no trabajaba y tuvimos que hacer muchas cositas ayer. Pues nada, estamos aquí dándole pues la promoción para que se den cita mañana allá arriba, ¿verdad? Tenemos.
2: ¿Y qué es lo que hay?
3: Bueno, pues tenemos el tradicional carnaval de padres, que siempre ya pues ya está la edición número 42. Vamos por la edición número 42. Tenemos de un carnaval que había bajado una expectativa, 6 equipos, 7 equipos, estamos trabajando ya con 14 equipos.
2: ¿14 equipos hay este año?
3: Sí, el año pasado también fueron 14 equipos, son 13 juegos que se van a jugar a pura candela.
2: ¿Y año pasado, que eso termina por la madrugada?
3: No, el año pasado lo terminamos a las 10 y pico de la noche.
2: A las 10 y pico.
3: Se acaba el juego y se acaba la música casi ahí. Y tenemos como te digo, tenemos la música, que va a estar la música en vivo, pues tenemos a las 3 y media a los barberos la rumba. A las 5 y media, 5 y 45 empieza Tite, que está Tite por ahí, ya está molado, dice Tite. Y a las 8 de la noche tenemos al grupo Cosa Buena. Cosa Buena, música hasta las 10 de la noche, 10 y media. Porque ya hay que irse a descansar temprano.
2: ¿Siempre hay el torneo de dominó? ¿Está este año también o no?
3: También, el torneo de dominó siempre lo ha trabajado Ángelo Pérez. Ángelo es el que trabaja eso, porque yo de dominó no sé cuadrar ni.
2: Yo voy para allá y me voy a inscribir en el dominó a ver si gano.
3: Y ahí
2: que, no me toque jugar en pareja con el doctor Junito Coma. Porque eso no sabe jugar dominó.
4: Junito, el problema es que te juega con una ficha menos.
2: Sí. No. Difícil adivinar.
3: Junito, bueno.
2: Difícil adivinar la ficha. Mira, y entonces, el parque ya está listo.
3: El tejeno está duro, pero no ha llovido. Está demasiado duro el tejeno. Tienen que ir preparaditos los equipos, mucha hidratación. Va a haber el kiosco, va a haber Va a haber una buena de pizza para comida, va a estar
2: Pero hay kiosco de comida siempre, ¿no?
3: Sí, este año lo tiene Las Prodigiosas de Sabana Grande. El equipo de Las Prodigiosas de Sabana Grande lo cogió. Y también tenemos un cajito para los frappés, que va a tener todo y todo eso para que la gente se hidrate.
2: Sí, porque el calor allá es mucha humedad.
3: Sí. Mucha humedad, no, la humedad y el calor, que está calor. Yo he estado en el parque estos días ahí, que esta tarde. Ahora salgo por unos compromisos de unos velorios, pero por la tarde, después de las 4,
2: va para el velorio de Ángel Víctor Martínez, que en paz descanse.
3: Mi hermano. Víctor para mí significó mucho en la vida desde que entré.
2: Ah, pues tú trabajaste con él.
3: En el 98 yo empecé a trabajar en instituciones juveniles y 6 meses después, Víctor conmigo, desde que lo conocí bien, fue una cosa muy especial.
2: Sí, Víctor era el jefe allá en Maricao.
3: En Cabo Rojo.
2: ¿En Cabo Rojo fue?
3: Maricao también fue mi jefe, como 4, me hizo 4, pero. Y también voy para el de Papo.
2: Papo Morales.
3: Papo fue una persona que se ganó el cariño de todas las personas mías en los chinchojeos. Yo hago chinchojeos, pero. Tremendo ser humano, la verdad, tremendo ser humano y son personas que se merecen la presencia de nosotros. Y ahí vamos a estar.
2: ¿Y cuál es el próximo chinchorreo tuyo?
3: Estoy planificando, bueno, voy el 27, el 27 de junio voy con 45 personas, vamos para la.
2: ¿Eso es el sábado que viene?
3: Sí, vamos para la Hacienda Negrón, cargado para allá para estar todo el día, ya han pasado ya.
2: Ciales,
3: para allá vamos. Y en julio estamos buscando por ahí algo para el 18, a ver qué inventamos.
2: Pues qué bueno, y si la gente quiere irse contigo, yo lo recomiendo, que yo di una gira familiar con él. ¿Cuál es el teléfono tuyo?
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2: No, dilo con calma.
3: 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Chinchorreando con Cucho, nos vamos por ahí para abajo.
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3: Ah, más, las mejores del área oeste.
2: Bueno, gracias a Pucho. No olvide que eso es mañana, desde las 8 de la mañana, el Carnaval de los Padres allá en el barrio Tabonuco de Sabana Grande, colindancia. Esto es increíble. El lado derecho, Mallorquín, el lado derecho es de Sabana Grande, donde estaba el negocio de Raúl, y al frente que está la cancha es de Maricao.
3: Papín, una aceptación a las personas, ¿la? Llévese en su sillita para que se puedan sentar en el área de la cancha, y al lado de los baños pusimos unas carpas también. Hay unas carpas que también se pueden sentar allí para que te hagan
2: pasillas. Y si pueden ir en grupos en un solo vehículo, Tite, tienes que tratar a ver si los músicos suben contigo todos juntos.
4: Ya está todo planeado.
2: Está todo planeado.
3: Sí, yo con ellos.
4: Ya hablamos.
2: Pero tú tienes uno que está allá arriba, que sí, toca saxofón.
4: Y ahí al ladito, a pie va.
2: Sí, que es del 22.
3: Sí. Bueno.
2: Sí.
4: Y el saxofón, el bajista de Sabana Grande sube porque tiene que llevar el equipo.
3: Mañana lo que hay es música digamos, pura por ahí para abajo.
2: Hey. Bueno, gracias.
3: Gracias a ustedes por la oportunidad. 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
2: Bueno, mis amigos, me dice Pucho que va a haber un trolley que va a estar yendo y viniendo para arriba y detrás del parque, por si usted se tiene que estacionar lejos, coge pon con el trolley. Eso es una cosa increíble, tremendo. Es un evento que se da muy bueno. Es mañana en el barrio Tabonunco de Sabana Grande, colindancia con Maricao. Y yo les recuerdo que yo voy a estar aquí mañana a las 7 de la mañana. Que quiera traerme desayuno, lo recibimos. Voy a estar de 7 a 12 del mediodía con el especial de padres. Toda la música es alusiva al amor a papá y en su día. Así que recuerde las palabras del doctor Héctor Vargas Soto en agradecimiento a su papá, Héctor Vargas Vélez, que agradece su carrera de médico a su papá. Así que hay que ser agradecido a los padres. 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
3: Hola, colega.

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2: Bueno, mis amigos, queremos unirnos a la pena que embarga, ¿verdad?, al suroeste de Puerto Rico, al pueblo de Sabana Grande, a la Universidad Interamericana y a todos los amigos de Ángel Víctor Martínez. Ángel Víctor Martínez fue jugador del equipo AA de Sabana Grande, campeón en el 1981, subcampeón de Puerto Rico en el 1982. Ocupaba el número, tenía el número 19 en su uniforme. Falleció esta semana, está en capilla, ¿verdad?, en la funeraria Avellanet. Mañana será el entierro, a la 1:30 sale así la iglesia. De la iglesia sale para el parque Rafael Milán Padro, luego al cementerio. La verdad es que Ángel Víctor Ramírez fue un hombre buena gente, la gente lo ha llorado y es porque él sembró para ese cariño. Le recordamos que hoy hay juego allá en Hormigueros, donde los Petateros de Sabana Grande, campeones del suroeste, visitan a los Peregrinos de Hormigueros, que eliminaron increíblemente a San Sebastián, y comienza la serie de Carnaval de Campeones hoy en el pueblo de Hormigueros. 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Bueno, mis amigos, queremos saludar a Héctor Vargas Vélez, a su esposa Nidia Soto, que son los papás que mencionaba ahorita, el doctor Héctor Vargas Soto. Nidia cumplió año esta semana y Héctor pues tiene la celebración del Día de los Padres el domingo. Pero más que celebrar el Día de los Padres, para Héctor Vargas es haber celebrado cada paso de sus hijos. Y en el caso del doctor Vargas Soto, Héctor Vargas Vélez, los años que estudió en Estados Unidos, cada 3 o 4 meses Héctor Vargas padre iba ya a estar un par de días con su hijo, tanto en New York, en el Montefiore Hospital, y allá en Minnesota cuando estaba allá, siempre pendiente a su hijo, dando la mano con muchas dificultades económicas, pues estiraba el pesito hasta donde podía para que pudiera dar para todo, y gracias a Dios logró que la aspiración de su hijo se diera. Ese es el mejor regalo que Héctor recibió en la vida, y el mejor regalo de padres es el ver cómo su hijo ha logrado triunfar. Así que felicidades y saludos para Héctor Vargas Vélez y Nidia Soto en Sabana Grande. 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
2: Bueno, saludamos a Rosa Rosado allá en el Papayo de Sabana Grande. Saludamos también a Martín Orengo, que nos está escuchando. 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Tite no va a estar, ya que va a estar allá en Tabonuco, pero va a estar el Pulpo.
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2: 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Bueno, vamos con los saludos. Saludos a Dero, Aida, Héctor Correa, Mérila de Nono. Saludamos también a Chacho, Tata Santiago, allá en La Guara, Sammy Morales, el cañón grueso de los petateros en El Buren. Sammy Morales, el de Molinas. Saludamos también por aquí a Iris, a Sori, Gladys, Dora, Doña Carmen, Héctor y Titi, Doña Rosa, la mamá de Junito Comas. También saludamos a Doña Felicita, Dolores Santiago, cliente de Napo Vélez, Alcide González, que me llamó ahorita, Goyo, el de Olla Grande, en Hormigueros. Saludamos también a Ramona, la vecina de Ángel Pérez en El Papayo, a Cal Torres, Casta y Héctor, los papás del Cano Digger. Saludamos a Mito López allá en Molina y a Berto Montalvo, a Monserrate y a Ulises en el barrio Santana, al igual que a Chivirico y a Doña Rosa. Bueno, saludamos también a Angelito y todos los que laboran en Naldito Boslain, María y Nani, en el barrio La Máquina de Sabana Grande, a Toto Negrón y a Doña Mercedes Ortiz, a Don Miguel y a Doña Nelly en Mayagüez, José y la Prieta del Guamá en San Germán, Wilson Vega y Dori Santiago en las parcelas de La Plata, Ani Negrón en el pueblo de Sabana Grande, Tony Rodríguez y Virginia en Las Guaras, Ángel Pérez, Aníbal Rosado y Doña Luz Vidro en El Papayo, Ana Flores en Las Tunas. Saludamos también a Don Miguel y la señora Cordero en La Guara Abajo, al igual que saludamos también a Darío Cordero. Y en La Guara Abajo no podemos irnos sin saludar, porque se enoja conmigo, a Evelyn Silva, a Almudo, a Irán y a Lidia, a Aníbal y Rosy, Chari y Reno, que nos escuchan siempre, así que gracias a ellos. Saludamos también a Camacho en el residencial Sabana de la Máquina, a Carmen y a Fereque. ¿Qué más tenemos por aquí? Saludamos a Julio Soto y a Doña Rosa en San Isidro, Win, Wanda y Omar. Saludamos también a María y a Miriam Garayúa en el barrio La Torre, a Martina y a Santos, que mucha gente nos llama para que nosotros los saludemos, y los saludamos con mucho gusto. Saludamos por aquí a Cancel, que acaba de llegar. Cancel, ¿cómo estás? ¿Todo bien?
4: Muy bien, gracias a Dios, sí.
2: ¿Y qué hay nuevo?
4: No, nada, es que vengo de Mayagüez, estaba por Mayagüez haciendo una diligencia y déjame ir pasando a estos muchachos porque el pulpo me dijo, pasa por allá.
3: Y pero vino liso, ¿verdad?
4: Bueno. ¿Ah? No, pues yo juraba que el pulpo había venido primero que yo.
2: No, el pulpo no se mete las manos al bolsillo ya, ni para Dios.
3: Mira, el pulpo ya aprendió con Cancel.
4: Sí, conmigo. Sí.
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2: 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Bueno, mis amigos, queremos saludar, dímelo, Tite.
3: Llamó el pulpo ahí, que lo saludara a los que está en Minilla, al lado, trabajando en Luis Vélez, que tú lo conoces, el muchacho ahí detrás de la leccionera Figueroa, por ahí está.
2: Bueno, saludo a él. Me llamó Santana.
3: ¿Alá?
2: Que aunque tú no estés, él lo va a llevar como quiera.
3: ¿Cómo es?
2: Que él, aunque tú no estés,
3: ajá,
2: mañana él va a llevar al pulpo para venderlo, cambiarlo, hacer lo que sea.
3: O negociar.
2: Que si no encuentra con quién juntarle,
3: va a llevar a...
2: Sí, me dijo que va a llevar a Cancel.
3: Cancel.
2: Para juntarlo a los dos.
4: A juntarlo, a ver si encuentra algún negocio.
2: Sí. Bueno, saludamos a mis abuelos Jon en Lajas. El teléfono es el 787-899-4646. Saludamos a Eva, Noemí, Úrsula, Esther, Eliel, Elba, Carmen Olano, Flora, Juan, Cecilia, Provi, Tita, Gloria. Saludamos también en Santana de Sabana Grande a Miguel y Lucía Pacheco, en Cerro Gordo, Martín y Mary, y en Minillas Alto de San Germán a Raúl, a Maribel y a Milton. 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
1: Santana.
0: Santana. ¿Ah? 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
1: Así cualquiera, ¿eh? Qué mame.
0: Me lo dijo Fefi. 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
2: Amigos, les recordamos que mañana yo voy a estar aquí a las 7 de la mañana hasta las 12 del mediodía con el especial de padres. 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Con Moisés Rivera y una colega de Mayagüez. Bueno, nos acompaña don Fefi Sepúlveda. Saludos, Fefi.
3: Saludos, papi, saludos. Gracias, papi, estoy envuelto aquí en el teléfono. Saludos, papi, saludos, Tite, saludos a toda esa audiencia que mantienen siempre en este programa a través de Radio Sol 1090 en todo el suroeste de Puerto Rico y a través del mundo entero ahora con la cuestión de la cibernética. Nos escuchamos en el mundo entero. Los vengo escuchando perfectamente bien y clarito. Pero quiero que me permitas en este momento hacerle una invitación para mañana sábado. Estamos en la barrita El Batey de Joserito Rosado, donde Tite Santiago ha hecho sus presentaciones.
4: Buena persona.
3: Y estaremos allí desde las 5 de la tarde, un homenaje a los padres con el trío Modelo y luego el grupo Caobaná. Todo se va a transmitir a través de Sol 1090. Así que desde las 5 de la tarde en adelante, Joselito Rosado de la Barrita El Batey, en la parte posterior de la Plaza del Mercado, allí nos espera. Y yo sé que Tite Santiago, si se da la vueltecita por ahí, porque Tite está preparado, bien preparado, para cantar con cualquier grupo que sea. Yo sé que eso es así, ese es el talento que él tiene. No solamente su grupo es el que puede acompañarlo, sino cualquier grupo musical. No importa qué tipo de música interprete ese grupo musical, Tite Santiago siempre se prepara para estar en tarima con cualquier grupo musical. Esa es la invitación que le hacemos. Y estoy escuchando lo que tienen ustedes también el fin de semana, el Día de los Padres, que van a estar allá en el pueblo de Hormiguero.
2: Sí, vamos a estar en la 344, ¿es? 344,
4: no, en Nebraska.
3: En Nebraska, en Nebraska.
2: 344.
3: Con Moisés Rivera, que es otro de mis grandes colegas de la radio, y vamos a ver si nos damos la vueltecita por allí también en ese día. Así que felicidades a ustedes como padres también.
4: Gracias.
3: Siempre que voy a Sabana Grande, si no se menciona el nombre de Papín, y voy donde doña Milagro, que es tu vecina.
2: Milagro Collado.
3: Y Milagro, ¿no lo has visto a Papín? No, hace ratito que no lo veo. Es que tengo que entregarle algo. Pues déjaselo aquí, porque aquí es un sitio de su confianza. Sí. Pero no, se la traje personalmente porque me había encargado unas pastitas de mango, de esas bien sabrosas. Y yo dije, quiero entregárselas personalmente. Si voy donde Tavo, en la frente a la Plaza del Mercado en Sabana Grande, ¿sabes quién está Vito, verdad? Porque tú lo conoces bien.
2: Sí, sí, sí.
3: Me dice, Papín de mis grandes amigos. Si voy allá al Buren, los que están en esos negocios allí, y tú conoces bien a Papín, pero yo, ¿cómo no voy a conocer a Papín? Si cuando Papín era parrandero antes de ser alcalde, ya yo era parrandero también en San Germán. Éramos parrandero los dos, imagínate. Así que eres bien mencionado siempre en el pueblo de Sabana Grande.
2: Los tiempos la gente loco, siempre. Los milagros,
3: bueno, aquellos tiempos eran otros tiempos muy diferentes a los tiempos de ahora. Entonces Papín hacía una parranda en Sabana Grande y había 300, 400 personas frente a una tarima. Yo hacía una parranda en San Germán, había 300 o 400 personas frente a una tarima. Y no importa que Papín estuviera en Sabana Grande y que Fefi Sepúlveda estuviera en San Germán, había tanto público para llenar ambas actividades. Y aunque el Loco Los Milagros tuviera también un parrandón fuera por allá, por Rosario Alto, fuera por Rosario Peñón, la gente siempre se dividía y los cientos y cientos que seguían a Papín en sus pajandas estaban con Papín. Y los cientos y cientos que seguían a Fefi Sepúlveda en sus pajandas, pues estaban con Fefi Sepúlveda, igualmente lo del Loco de los Milagros. Y algunos me decían, yo vengo de la pajanda de Papín, que está por allá, por la carretera de...
2: En el colmado Sabana de Don Alejandro. Alejandro y Doña Freida.
3: ¡Ave María! Mis grandes
2: dos todos los años.
3: Y grandes pajandas que yo di también ahí con Doña Freida y Don Alejandro, mis buenos amigos. Y llegaban otros, vengo de la pajanda del Loco del Milagro, que está por allá por Rosario Alto, en el negocio que está frente a la cancha bajo techo en Rosario Alto. Y así pues la gente se dividía de parranda en parranda, y lo bien que se pasaba llevándole esa música típica puertorriqueña a los oídos de cada uno, aquellos que escuchaban las diferentes emisoras por donde se transmitía, porque Papín transmitía, yo sé que por Sabana Grande también, y por Radio Sol de San Germán, al igual que el Loco de los Milagros, que lo hacía a través de la colega KJB, y en muchas ocasiones por Radio Sol de San Germán.
2: Y el maestro de ceremonia era Tomás Flores Padovani.
3: Decir maestro de ceremonia es Tomás Flores Padovani, como dice Papín, es una institución. Si nos está escuchando desde su hogar, su familia, y don Tomás Flores Padovani, nuestro abrazo gigante para él y para toda su familia. Adelante, muchachos, porque si me dejan en el micrófono...
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2: Bueno, mis amigos, queremos saludar a Generosa, que saluda a su vez a Alfred, a William, sus yernos, vecinos, Jessica, Jennifer. Saludos para todas sus amistades de parte de Generosa. Saludamos a Milagros Collado, como decía Fefi, la vecina. 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

Bueno, mis amigos, ya casi llegando al final, les recordamos que yo estaré mañana aquí a las 7 de la mañana con el especial de padres de 7 a 12 del mediodía. 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Y en Jotas hay fiesta este fin de semana, este viernes, hoy a las 2 de la tarde hay karaoke con DJ Gavino, el viejito. Y el domingo, Día de los Padres, Flor de Borinquen, y estará el Pulpo con Guayabera Blanca también allí como artista invitado. Bueno, el Rancho John Wayne no se queda atrás y tiene un fiestón también este fin de semana. El Rancho John Wayne tiene los jueves a las 6 de la tarde a Papo DJ. Hoy viernes tiene el grupo 440 con el camionero que canta. Mañana sábado, Plaza de Animales, Tite no va a estar, porque Tite estará tocando a las 4 de la tarde en la cancha del barrio Tabonuco, así que estará Cancel con el Pulpo. Ey, para venderlos, cambiarlos, hacemos lo que sea. Celebrando el cumpleaños de Lili, a las 6 de la tarde estarán las Aves Fénix, habrá sorteo de regalos, y a las 5 de la tarde el domingo hay karaoke con Iberis. Así que hemos llegado al final, agradecemos su gentileza, como les dije. Nos vamos a escuchar mañana. Agradecemos a la señora de Fefi, Adora Castillo, por esos sabrosos dulces de mango. Bueno, mañana a las 7 estaré yo aquí. Que Dios le bendiga. Vamos con la silla.

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2: Las 11 en punto.
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1: Las 12.
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Buenas, amigos y amigas. Yo creo que sí, mis amigos y amigas. Buenas tardes. Por si no lo saben, hoy es viernes 19 de junio de 2026. Y Atardecer Borincano, edición de los viernes, pues le va a traer a ustedes lo que hemos escogido para ustedes especialmente. Melodías de diferentes géneros, música de diferentes géneros. Y sí, mis amigos, vamos a dedicarse a los padres, ¿verdad? Seguro que sí, este domingo próximo es Día de los Padres. Así que mejor que dedicárselo a todos los padres de Puerto Rico, ¿verdad? Los que están aquí actualmente, los que están fuera de algún sitio en el mundo entero, ¿verdad? Hasta la luna. Sí, se lo dedicamos a todos ustedes, mis amigos y amigas, padres que se dedicaron a sus hijos, a sus hijas, a su hogar, ¿verdad? Y que todos los días de los padres, pues, celebran, ¿verdad? Porque algunos se fueron, otros están, celebraban el Día de los Padres, mayormente en familia y con las amistades más cercanas, ¿verdad? Hay gente que las amistades más cercanas son el universo entero, porque, ¿verdad? Atraen masas. Y mis amigos, pues sí, con mucho cariño, Atardecer Borincano le dedica este programa. Así que, mis amigos, un momentito, por favor.

Ahora sí, bueno, queremos dedicarle este programa y vamos a agradecer a los que nos están escuchando, que también va dirigido a ellos y a ellas, especialmente a ellos, mis amigos, los que están bien cerquita aquí, localmente, directamente con su radio AM, FM, que prácticamente nos pueden escuchar si abren la ventana, ¿verdad? Gracias por estar con nosotros. También vamos, un abrazo fraternal. Vamos a dedicárselo también a las personas que están bien lejos por allá, desde Culebra, Vieques, Fajardo, hasta acá, hasta Salinas. Amigos y amigas, que disfruten mucho. Un abrazo fraternal. La familia Francisco, los que están en Tampa, un abrazo fraternal para ustedes. Gracias por siempre comunicarse con nosotros. Los queremos mucho. Un abrazo bien fuerte. Mis amigos, los que se fueron fuera de Puerto Rico, ¿verdad? A sentar cátedra de lo que es un puertorriqueño. Pues, mis amigos, gracias por sus mensajes, que disfruten el programa. A todos ustedes, que disfruten el domingo junto a sus hijos y a sus hijas y a sus familias. Claro que sí, que lo disfruten. Así que vamos a comenzar, mis amigos. Estamos en Atardecer Borincano a través de Radio Sol 1090 AM San Germán, Mayagüez. Y estamos transmitiendo desde San Germán de Puerto Rico, ciudad fundadora de pueblos, la ciudad de Las Lomas. Amigos y amigas, vamos a comenzar con Ernita Nazario. Es una balada que se titula Más Grande que Grande. Quédense con nosotros, amigos y amigas.

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Bueno, mis amigos, son las 12 con 14 minutos de la tarde. Aquí en Atardecer el Borincano, edición especial de los viernes, dedicado a los padres, ¿verdad? Este domingo, pues, están los padres de Pláceme, celebrando familia y con amistades, claro que sí. Mis amigos, vámonos por aquí con saludos. Sí, señor. Vámonos por aquí con saludos para, sí, nuestra gente de Guánica, mayormente para Pura y Cuquito, allá en el pueblo de la amistad de Guánica, para Israel Sanabria en la laguna de Guánica, Valeria Infirín también de Guánica, saludos por aquí para Bertín y Bruni, también de Guánica, saludos por aquí para Iván Negrón y Tony Castro en Yauco, Cucacú en Killeen, Texas, también en Killeen, Texas, saludos para Milton Collazo y Lourdes Arroyo, saludos para la clase del 66 en la ciudad bruja de Guayama, saludos para Cady Rivera y Jaime Mora Arroyo, también de Guayama, para Michael e Isabel en la Laguna de Guánica, Irene Álvarez Lugo, en la 22 en Cabo Rojo, Rafael Angélica, en Guánica Pueblo, también en Guánica Pueblo, saludo para Cristobalina López, José, Yolanda Santiago y Dori Josefa Rivera en Guánica, también saludo por aquí para Avi Ínico y Pochi José en la Luna de Guánica, también saludo por aquí para Tony Vega y María Santana aquí en San Germán, en Gurabo, específicamente en Veredas, para Luis Tommy Rivera y Mel Birizarri, también allí para Sonia Díaz y sus queridos hijos e hijas, amigos y amigas, y saludo por aquí para Carmen Iris Negrón Martínez de Cotuí y su nieto Michael Rivera. Bueno, mis amigos, vamos a escuchar por aquí a Ramón Cruz. Y se titula Mi padre merece honores. Quédense con nosotros, amigos y amigas.

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Bueno, mis amigos, sí, son las 12 con 22 minutos de la tarde. Buen provecho para los que están y las que están almorzando en estos momentos. Gracias por dejarnos entrar a sus hogares a través de las ondas de Radio Sol 1090 AM San Germán Mayagüez. Bueno, mis amigos, el Centro Cultural Isabel Santiago Incorporado en Guánica, Puerto Rico, como todos los años, pues tiene una actividad fabulosa en honor a los padres. Se titula Serenata de Amor para Papá. Seguro que sí. Y aquí con gran alegría y cariño le invitan a compartir una hermosa bohemia dedicada a los padres. Esto va a ser este próximo domingo. Sí. En la... sí, señor. Bueno, mis amigos, sí, entiendo que este próximo domingo, Día de los Padres, a las 5 de la tarde en el Centro Cultural Isabel Santiago, en la calle Sebastián Silvestre Rodríguez, número 23 en Guánica. Le daremos más detalles de esta actividad, seguro que sí. Bueno, mis amigos, seguimos, vámonos por aquí con salud para Sandra Rivera en Jacksonville y vamos a escuchar a Andrés Jiménez y se titula A mi padre. Quédense con nosotros, amigos y amigas.

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Bueno, mis amigos, seguimos con este programa especial dedicado a nuestro papá, a nuestro padre. Vamos por aquí con una selección a cargo de Pete Periñón, que se titula Los Pasos de mi Padre. Así que, mis amigos y amigas, esto con saludos para Aida y Estel en La Palguera. También saludos por aquí para Aurea Berenguel en Guánica. También para Marcelo Sánchez en Ensenada. Saludos por aquí para Tito Zapata y Vicky Ciberón en Guánica Pueblo. Sí, para Valentín y Lucy en Bélgica o en Texas. También saludos para Tere, Nilda, Eric García, Glenda, Frankie, Silvia, Maribel, Madeline Rivera. Esto es en Arenas, en Guánica. También saludos por aquí para la familia de Francisco, los que se encuentran en Tampa: Joel, Iris, Mario, Estel, Belto, Madeline, Yanni, Diego, Dieguito, Yaniris y Yadielis. Y saludos para Nereida Martínez Galetti, su hija Claribel, en Rhode Island. Saludos para Meji Villan en Mayagüez y para Emily en Aguadilla.

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Bueno, sí, mis amigos, seguimos disfrutando de la buena música en Atardecer Borincano, 12 con 42 minutos de la tarde, la hora. Buen provecho a los que están almorzando y a las que están almorzando, seguro que sí. Y mis amigos, vámonos por aquí con saludos para los bailadores y las bailadoras. Vamos a saludar por aquí a Matilde Ocasio Rodríguez, en memoria, la reina del Sancocho. Saludos para la familia Santana Ocasio aquí en San Germán. Saludos para Maricely, también para Marilyn y Noel, para Jocelyn y entre sus atentos empleados. Saludos para Eric y Quique, en memoria. Y saludos por aquí para María Estel Maldonado en Sabana Grande. Vamos a escuchar a Juan Luis Guerra, se titula Mi Padre Me Ama. Quédense con nosotros, amigos y amigas.

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Bueno, mis amigos, si quieren darle más detalles sobre la actividad del Centro Cultural Isabel Santiago en honor a los padres, no es este domingo que viene, es el 28, el domingo después de los padres. Así que, sí, para que no vayan a aparecer por allá, es el día 28 de junio, seguro que sí. Le daremos más detalles la semana que viene, seguro que sí, tranquilos. Bueno, mis amigos, pues vámonos por aquí con saludos para Neri y Santi en Memoria en Hormigueros. También saludos para Nelly y Beba en Villa Milagros. Saludos para Nilsa Meléndez en Boquerón. Para Goyita en la 15 en Cabo Rojo. También para Emma Pagán en Villa Milagros. También aquí allá en Cabo Rojo. Saludos para Valentina y su familia. Algunos en Puerto Rico, otros mayormente en Nueva York. Para Enid y Héctor, Jessica y Luis. Jesús Raúl Pintos y Jesús Pintos Padre. Saludos para Padilla y Dora, aquí en San Germán. Para Orguita y Joselito en Bayamón. Para Rosarito en Sabana Grande. Saludos por aquí para Nani, Gaby y Monín Madera, aquí en San Germán. Para Margie Q en Killeen, Texas. También para Antonio Torres y María Torres en El Bronx, en Nueva York. Para Elvin y Zoila en la ciudad de Nueva York. Para Lisbeth en Cabo Rojo. Irma Orach, aquí en San Germán. Y para Milagro Ruiz en Cabo Rojo. Mis amigos y amigas, vamos a escuchar a Dani. Se titula Padre. Quédense con nosotros, amigos y amigas.

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Bueno, Ismael Miranda interpreta la selección titulada Padre e Hijo. Quédense con nosotros, amigos y amigas.

0: Bueno, mis amigos, me despido hasta el lunes, Dios mediante. A todos los padres, muchas felicidades, muchas bendiciones.
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3: Tanto que te lo advertí, bien lo dice el refrán, el que tiene tienda, la atiende, si no...

0: Ahí quedó.
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ellos son Moncho, Monchiti, Moñoño. ¡Qué bueno! Y este es tu hermanito, tu pana, el Rubio West. Saludos Puerto Rico, saludos San Germán, saludos Sabana Grande, mi barrio Molina City. Oye, y por todas aquellas pelas de las pelas, saludos por ahí a toda esa gente que nos escucha en Sabana Grande y en los pueblos vecinos. Desde San Germán estamos originando. ¡Ey! Mire gente, está la carretera 102 y usted está gozando con Radio Sol, la estación de nuestra gente. Y ya tú sabes que es la casa oficial de los muchachos, el monstruo anaranjado en el baloncesto superior nacional puertorriqueño. Seguro que sí. Así que la casa del monstruo, ahí está Radio Sol siempre iluminando. Mire gente, y todos ustedes van a estar gozando. Vamos a disfrutar, vamos a bailar, vamos a pasar la chévere. Usted va a mover el esqueleto y sobre todo, mire, tire paso ahí. Poquito, aunque sea, uno tirando paso ahí a ver si le sale algo en esto de bailar la salsa. Oye, mi gente, y dándole gracias a Papá Dios sobre todas las cosas.

lista de novia de Raza Liquor Store, que se une a nosotros metiendo mano. Qué bueno, la cervecita, y hoy es viernes, viernes. 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Como la música que estamos escuchando de fondo siempre acá, en la esquina salsera. De Ponce llega el rey del timbal, Don

0: Junior, viste, por más que se lo dije a Perico. Y se llamaba Perico.
1: Que descanse en paz.
0: ¡Qué bueno!
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andan con Ángel Ricardo. No sé cómo lo hacen, pero se han montado como cuatro en una motora, señores. Una Harley Davidson. Están por ahí dándole la vuelta a San Germán. Qué bueno. 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Saludo por ahí a la señora. Y de verdad, mire, mi gente, gracias Puerto Rico por ese patrocinio de sobre 20 y pico de años. 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Hasta la vuelta para que usted vea, muchachos. Está el electrobug y todo eso. Reggaetón y todo sale bailando uno. Muchachos, eso fue lo que le tumbó el pelo a Manuel. Bueno, tranquilo, ese mismo. Es para descansar, ¿sabes? Pero mi gente, de verdad que lo estamos gozando, lo estamos pasando bien. Se llama Metiendo Mano. 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
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Y hoy es viernes, viernes.

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1: Mira, llegaron, llegaron. Andaban en motor a los cuatro, no sé cómo lo hacían. No sé, Ricardo se los llevó por ahí a dar un vueltón. Mira, Moncho, Monchito, Monchoño, dile a Ricardo que venga para acá. No, no, porque, mira, llegó, pasándole la valleta como siempre. La quiere más que yo no sé a quién. ¿Qué pasa, Ricardo? ¿Todo bien, mi hermanito?
2: ¿Qué pasa?
1: Oye, pero ven acá, ¿qué usted hacía por ahí con Moncho, Monchito y Monchoño? ¿Cómo usted los montó en la motora, mano?
2: Ah, ellos se daban ¿Ah? Una y se turnaban.
1: ¿No se turneaban, era?
2: Sí, estaban quedando fiebre.
1: Ok, o sea que usted le está enseñando que aprendan a correr motor.
2: Sí, sí.
1: Oye, no, y le bregan. ¿No están guayados?
2: Bueno, no, hasta el momento.
1: No, porque usted es muy celoso con esa motora.
2: No, ellos
1: ¿Usted quiere esa motora más que no sé a quién?
2: No, no.
1: No. No, no, no, no sé. No, brava, sí. Brava. Sí. Mire, mi hermanito, y ese fin de semana. Bueno,
2: todo bien.
1: ¿Cómo se pronostica ese fin de semana?
2: Lo mismo de siempre.
1: Tranquilo, quieto.
2: Sí.
1: Ve acá, ¿a usted le gusta el deporte, esto de el ¿cómo se llama? El soccer, la Copa Mundial, que ya comenzó ayer. La Copa Mundial.
2: No soy muy fanático.
1: No eres fanático del balompié, ¿verdad? Que como que aquí los puertorriqueños, esto del fútbol americano y el balompié, no éramos. Nosotros era jugar pelota, ¿te recuerdas?
2: Bolita y hoyo.
1: Bolita y hoyo, era gallito. ¿Y qué más era, muchachos? Los trompos.
2: Las canicas,
1: los trompos, los yoyos. ¿Usted era un duro en los yoyos?
2: Era duro en las canicas.
1: ¿En las canicas?
2: Sí.
1: Oh, cuarticholín, ¿te recuerdas? Cuarticholín. Diantre, hermano, y siempre había uno de los panas que tenía el bolón ese, que era la bola más grande, y uno loco por tumbarle rápido. ¿Ah?
2: Y el otro que era duro de los gallitos.
1: Los gallitos, papá. No, no, pero cuando te cogía el gallito, el nudillo, papá. No, cuando te cogía aquel gallito, los nudillos, que tú metías la mano para que no. Chacho, de verdad que sonaba bien sabroso y se sentía especial y espectacular. Pero ven acá. Tú sabes que también la como yo me crié entre todas mis hermanas. Mira, gente, de verdad que esa muchacha teniente, recuerda aquello, lo que eran como los famosos bolones, que eran como que tú lo hacías clac, clac, clac, clac. Era dos bolas que pegaban arriba y abajo.
2: Sí.
1: Que te cogía. Yo creo que hay mucha gente que está padeciendo del el calf tunnel ese, por los cantazos de las bolas esas. En la mano, en la muñeca.
2: Sí, sí, pero.
1: ¿Verdad que sí? ¿Te recuerdas? Clac, clac, clac, clac, clac, clac, clac, clac. Y te recuerdas que también la tablita con la bola pegada y pam, pam, pam, pam, pam. ¿Te recuerdas también? ¿No jugó eso tampoco?
2: No.
1: No, lo tuyo era tonka.
2: Era de calle.
1: De calle, sí. ¿Qué recuerdo, verdad? Cuando uno muchacho.
2: ¿Cómo que se llaman los gallitos este?
1: Ah, no, los algarrobos, mano.
2: Algarrobo.
1: El algarrobo. Y tú sabes, la gente se lo comía. El algarrobo se lo llevaba. La gente se lo comía, man.
2: El algarrobo era rico.
1: ¿Ah? Era ¿cómo rico? Va a ser con esa peste, man.
2: Lo único apestaba, pero era rico.
1: No.
2: Yo, bueno, yo lo probé.
1: No, yo como que traté de probarlo una vez y lo sentí como medio dulzón.
2: A mí me gustó.
1: De verdad.
2: Sí,
1: y después, y cuando te mencionaban ese aliento así como
2: después,
1: de león.
2: Después tenía peste, pero.
1: Ay, yo me imagino que en ese entonces usted no tenía novia, ni amiga, ni vecina, nadie. No. Ese,
2: ¿ah?
1: Ah, no, por eso, por eso. No, porque imagínate lo que es el ajo y el algarrobo, papá. Muchacho. El dragón de Komodo, le dicen, el dragón de Komodo, no, el dragón de Molina. Pues mire, gente, no, y se comía, había, no, la gente lo comía.
2: Es que había que prepararlo.
1: Seguro que sí, y tú sabes que también decían que la ¿cómo es? La pana se hacía de diferentes maneras, y que era lo que se hacía, la que se comía ahí, la guanábana también, y decían que había una guanábana mala, que era la guanábana, que le decían la guanábana cimarrona, que no, que eso se daba en los montes, que no era la guanábana regular. Sí, yo llegué a verla. Y decía, no te atrevas a coger de esa, que la forma de la guanábana cimarrona es como diferente, mano, y el árbol también. Y entonces había gente que los muchachos en aquellos entonces, cuando estaba madura, le metían mano y se intoxicaban con esa. Sí, sí. Entonces, imagínate, en aquellos entonces no había médico, eso era. ¡Nene! Mañana vas al baño y te zumbaban aquella cuchara de aceite de hígado de bacalao, ¿te recuerdas? ¿Usted le dieron también?
2: Yo viví con eso.
1: ¿Ah? ¿Y usted tomaba las pastillas Macoy?
2: Con eso era que me engordaban a mí.
1: ¿Y con sí, aceite? Porque ¡abre la boca, nene!
2: Decían que yo estaba desnutrido.
1: O sea que el saray que para las lombrices, las lombrices.
2: Me vino a explotar yo siendo grande.
1: Imagínate, no, ese era los tratamientos de los viejos de uno, que eran de los abuelos y de los tatarabuelos, y lo practicaban con uno y mira, pero hasta el día de hoy estamos aquí. Mira, mi gente, se llama Metiendo Mano en tu Radio, pasándola chévere un ratito para que usted se entretenga, baile, goce, comience un fin de semana. Gracias, Morín Kenny, gracias a todos estos auspiciadores que se unen a nosotros Metiendo Mano. 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Gente, gócese, disfrútese. Ah, no, y sobre todo, gente, pásela bien. Importante, ahí está Dios siempre. Cualquier cosita, ¿veres? Una comunicación directa y todo bien. Salud.

0: siempre la mente se le va, ¿verdad? Y se le mueven los pies a uno, como dice, diatra, mano, yo me recuerdo ese numerito que yo lo bailaba, ese éxito me lo dedicaban a mí, te recuerda que siempre le decían, mira, ese me lo dedicaron o yo lo dediqué, siempre, ya ese tiempo, como que ya no es lo mismo, ¿verdad? No, Ricardo, echa para acá, ¿tú te recuerdas cuando usted, sin querer queriendo, llevaba una serenata a través de la música en las estaciones de radio? Que usted dice, mira, dedícale ese número a fulano de tal o a fulana. Y usted lo hacía, ¿no? Dice, va a ver, este disco, saludo por ahí a toda esa gente, me lo pidieron y fulano de tal.
1: Sí, muchas veces había radio oyentes que eran creativos.
0: ¿Verdad? Creativos, en aquellos entonces, como que ya no, ¿verdad?
1: Una canción en específica que entendía. Exacto. Que la letra le caía a su novia y ahí se lo dedicaban por radio.
0: Cacho, mira, y tú sabes...
1: Todavía eso se da.
0: Todavía, pero yo dejé de hacerlo hace mucho tiempo. Cuando las novatadas de esto de las estaciones de radio, cuando empecé a trabajar con Pichín en la 880 en aquellos entonces, me llamaron y dice, mira, tú tienes el disco nuevo de Avien el Toro. Y dije, sí. Entonces yo, pues imagínate, uno enfiebrado de la radio. Sí, pues mira, saludo por allá a fulano con el disco de Avien el Toro, mano. El tipo me llamó para atrás y dice, mira, ¿sabes qué? No, esa, él no.
1: El toro
0: me llamó.
1: Le dijo toro.
0: Sí, no. Mira, me dedicaron ese número y tú, yo te cojo cuando salga, así me dijo. Y parece que no sé si era un vacilón que me tenían entre ellos. Pero mire, gente, de verdad, cuando dejé de...

0: saludar así. Verá, para fulano de fulano, no. Con allá viene el toro, déjalo que venga, ¿te recuerda? No, porque imagínate, pero pasó de verdad. Suena como un chiste, pero pasó de verdad.
1: No, y a, ¿ah? Y a veces también venía cierta persona, le enviaba un saludo a fulana de parte de su amigo fulano.
0: Y a rayo.
1: Pensaba que eran ellos que se estaban.
0: Y aquel andaba con la mujer.
1: Y era exacto, era el truco.
0: ¡Oye! No, saca la mano, Antonio, que mamá está en la cocina, te dicen.
1: Igual los radiantes que son creativos, que se
0: ponen todo. ¿Verdad que sí?
1: Yo los otros días en la colega tuve que pararle el caballito a uno.
0: ¿De verdad? Sí, y se ponía otro nombre.
1: Que quería que yo saludara a alguien con un apodo que no puedo decir por aquí porque...
0: No se puede.
1: Me botan de
0: aquí. Imagínate, yo me imagino que... algo de chillería o algo, ¿no era así?
1: No.
0: Era una broma pesada.
1: Era de doble sentido.
0: Ah, sí. Pues parece que ella vivía lejos.
1: Entonces, pues, ajá. Yo decía a la persona, yo no puedo pasarle que...
0: No, dígame, imagínate.
1: Le digo, dígame su verdadero nombre.
0: Y exacto.
1: Y me tiró el teléfono.
0: No se puede, pero mire mi gente, de verdad que cuando uno está acá saludando a su gente, lo hace de corazón. Hay uno que otro que se pone creativo. Mira a fulano, envíale a fulano saludos a Torombolo de parte de fulano. Y uno cuando se zumba, se busca un lío. Así que hay que cogerlo suavecito con esto. ¿Verdad que sí? ¿Verdad que pasa? No, lo hacemos con mucho cariño y ese es nuestro trabajo acá en la radio, mantener ese entretenimiento, pero hay gente, como tú dices, Ricardo, que se supone muy creativo, de verdad.
1: Se pasan
0: ¿verdad que sí?
1: Apodos.
0: Y no.
1: Entonces de repente, ¿ah? No, pero es que a mí siempre me dicen así.
0: Mira, a Torombolo de parte de Bobolón, diantre, mano. ¿Tú te imaginas eso, mano? Tranquilo, quieto. Pero mire, mi gente, es verdad. 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
2: ¡Mi María! ¡Mire, mi gente! ¡Le estamos pasando! pasando Chevron con salsa. Lamentablemente ya yo estoy llegando a la parte final. Hey, ya mismo por ahí viene la música, el entretenimiento. Y usted y yo tenemos una cita el próximo lunes, Dios mediante, a las 3 de la tarde. 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Oye, saludo por ahí a la gente buena de Ecopac, a todas las muchachas y muchachos, o el papá de la muchacha que trabaja allí en Ecopac. Saludo por ahí de parte de todos nosotros aquí en Radio Sol. Qué bueno. Mira, gente, que Dios me los cuide, que Dios me los bendiga. Me dicen los muchachos que tenemos un numerito por ahí. Sí, porque ha estado de cumpleaños esta semana. Esta semana, señores, Bobby Valentín, el maestro.

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0: Hoy es viernes, qué bendición y alegría estar con todos ustedes viernes tras viernes. Miren que este fin de semana es muy especial, como siempre, ¿verdad? Pero este fin de semana es muy especial así. Pero el otro lado tenemos nuestro Master Control, Angelito.
1: Gracias, Erika, también Clary, a todos nuestros amigos aquí invitados al programa de hoy, Vívelo. Gracias por estar con nosotros. Como siempre, nos sintonizan a través de la banda 1090 AM. Y si quieren disfrutar de nuestra programación y nuestro programa desde cualquier parte del mundo, nos sintonizan a través de WSolRadio1090.com. WSolRadio1090.com. Bienvenidos a Vívelo.
0: Gracias, Angelito, pero la que siempre nos informa de lo que va a acontecer del programa de hoy es Clary. Clary, vamos para allá, ¿qué es lo que hay hoy?
2: Saludos, Erika, saludos, Angelito, y saludos a todas las personas que nos escuchan. Hoy es viernes 17 de junio. Mira, tú dijiste que es un fin de semana especial, es fin de semana de padres. Así que yo quiero comenzar deseándole a todos los papás, Angelito, y a todos los padres un excelente fin, pero qué fin de semana, ¿verdad? Los padres hay que celebrarlo todo el tiempo. Hoy tendremos un programa informativo para todos. No, el programa de hoy no se lo pueden perder. Importante que sepan que estamos a través del Facebook Live de Vívelo. Lo puedes buscar y si en el momento no puedes ver el programa, lo puedes ver más adelante. Y como dijo Angelito, también estamos a través de Internet. Y Erika, yo quiero comenzar, ¿verdad?, aprovechando, ¿verdad?, este momento como privilegio personal, a dedicarle un mensaje a mi papá, Arnaldo Torres, ¿verdad? Yo vivo orgullosa de mi papá. Mira, dice, a veces nos cuesta encontrar palabras adecuadas para decirle, papi, cuánto te admiro. Hoy quiero agradecer a Dios por el privilegio de ser tu hija y quiero decirte de todo corazón que eres una de las personas más importantes de mi vida. Gracias por mostrarme lo que significa ser fuerte y no rendirme, por estar siempre a mi lado, por enseñarme el amor a la familia, al trabajo con entrega y dedicación. Eres el motor de nuestra familia y siento gran orgullo inmenso de llamarte papá. Te amo, papi, y gracias por estar siempre allí cuando te necesito. Y mira, no puede faltar también a mi esposito Julio Rossi, ¿verdad? Gracias por ser un papá sumamente extraordinario, ¿verdad? Gracias por todas y todas esas experiencias maravillosas que pasamos, ¿verdad? Juntos, te amamos mucho. Y mira, y un saludito a todos esos padres que están conectados a través del Facebook Live. A Raúl Caraballo, Ángel Otero, ¿verdad? Y Julio Montalvo, que está por ahí, que ya mismo van a hablar con él. Erika.
0: Pues sí, pero nada. Yo también, ¿verdad?, me uno, ¿verdad?, a esa felicitación, felicitando a tu papá, pero también a todos los padres, ¿verdad?, que nos sintonizan por Facebook Live. Facebook Live, ya sea por la página de Vívelo o por mi Facebook personal. Y también quiero felicitar a mi papá, que lo resumo, que es mi héroe, el que me resuelve todo, a mí, a mi hermana y al bebé de casa, que es Marcus, mi sobrino. Así que agradecida por la labor que hace con nosotros. Y nada, eres el héroe de nosotras y hay que festejar tu día y todos los días pues son especiales para ti. Así que
2: eso es así, eso es bien importante. Erika, siempre comenzamos el programa, ¿verdad?, dándole las primicias a Dios. Y el versículo para hoy dice, instruyendo al niño en su camino y aun cuando fuere viejo, no se apartará de él. Esto está en Proverbios 22:6. Y mira, ¿qué es el papá?, ¿verdad? Implica asumir la responsabilidad de criar y cuidar a los hijos, brindándoles amor, apoyo y seguridad emocional. Es una experiencia única y desafiante que transforma la vida de un hombre, haciéndolo reflexionar sobre el verdadero significado del amor y la vida, ¿verdad? Además, ser padre significa ser un modelo a seguir, educando a los hijos en valores a través del ejemplo. La paternidad se ve influenciada por factores sociales, culturales, lo que enriquece la relación entre padres e hijos. Un padre inspira a su hijo a aspirar a su máximo potencial. Así que disfruten, ¿verdad?, el Día de los Padres junto a sus hijos. Erika, ¿tú tienes anuncios? Antes de anunciarte,
0: sí,
2: quiénes van a estar con nosotros hoy.
0: Tengo anuncios, sí.
2: Pues mira, pues vamos a comenzar con los anuncios, claro. Y luego vamos a presentar, tenemos dos invitados que nos acompañan, bueno, tenemos más, tenemos la casa llena, así que tienen que buscar el Facebook Live de Vívelo para que mira, vean lo que está pasando aquí en el estudio. Vamos con los anuncios y luego vamos con nuestros invitados.
0: Okay. Pues nada, comienzo. Pues miren, gente, agradecido, ¿verdad?, todos aquellos que se dieron cita, Telón y Mesas en Ponce, que, ¿verdad?, que Soraya Lagares estuvo presentando su obra teatral, Los Hombres, El Cuartel de los Hombres Maltratados, una obra que yo sé que a Angelito le gusta. Pues mira, gracias a Dios fue casa llena y pues Soraya, ¿verdad?, va a estar trayendo esta obra.
2: ¿Para cuándo? Porque
0: ¿para
2: nuestros
0: invitados, San Germán?
2: Nuestros invitados quieren ir.
0: Ah, sí, y Angelito lo voy a ver ahí. El 13 de junio va a estar, ¿verdad? Perdón, 13 de julio se estará presentando acá en San Germán, Teatro Sol. Así que mire, si quiere tener más información sobre esa obrita, puede comunicarse al 939-865-3258. Repito, 939-865-3258. Corrijo, es el 18 de julio. 18 de julio. Teatro Sol, San Germán. Entonces, mire, la clase de 91 de la Escuela de Lajas, Escuela Superior, Escuela Leonide Morales Rodríguez, cumple los 35 años. La clase de 1991, van a tener un reencuentro, miren, a partir del 20 de julio. Así que mire, usted si está interesado en participar del mismo, puede comunicarse al 939-312-9362. 939-312-9362. Entonces, miren, tenemos otra clase que hace un reencuentro de la Escuela Superior de Lajas, Escuela Leonide Morales Rodríguez. Mire, de la clase de 96. La clase de 96. Mire, se va a reunir próximamente y para que usted, ¿verdad?, pueda participar del mismo, puede comunicarse al 787-396-5126. 787-396-5126. Mire, dese cita que van a, ¿verdad?, compartir, ¿verdad?, esos gratos momentos que vivieron en Escuela Superior. La clase de 91 y de 96 de la Escuela Superior de Lajas, Leonides Morales Rodríguez. Entonces, miren, en Yauco va a haber la visita de Veterinario Express, en donde va a ser en la cancha bajo techo, Ana María Negrón, Barrio Barinas. El mismo, ¿verdad?, va a tener vacunas para perros y gatos a bajo costo, para comunicación, ¿verdad?, para cuando, ¿verdad?, que las cositas que te van a estar proviendo, aparte de las vacunas para perros y gatos, puede comunicarse 939-325-1259. 939-325-1259 y el horario es de 10 de la mañana a 1 p.m. Aparte de eso, el Santuario San Francisco de Asís, ¿verdad?, está buscando voluntarios y sé que algunos deben esas horas comunitarias, horas verdes, cositas para así, ¿verdad?, para poder completar lo que son las horas, para poder graduarse. Miren, una buena alternativa, aparte que estamos ayudando a esos perritos a que se le pueda asistir y aparte de que esos perritos puedan estar en óptimas condiciones y que puedan ser, ¿verdad?, adoptado y buscar una familia feliz. Así, mire, llame al 787-612-8587 si usted, ¿verdad?, quiere ser voluntario o también donar ya sea comida seca para perros y gatos o comida mojada. También se aceptan periódicos, detergente y toallitas. Así que mire, ahí hay. Entonces, tengo el Summer Fest Cabo Rojo, Puerto Real. Va a ser el 18 y 19 de julio. Esta que está aquí va a estar participando, ¿verdad?, junto con el grupo de magisterial. Vamos a estar haciendo los bailes que hicimos anteriormente en el talent show de magisterio. Así que dese la vueltita por ahí. Hay espacio, ¿verdad?, para aquellos que gusten tener kioscos o aquellos artesanos, pues mire, darse la vueltita por ahí y también llame para que pueda, ¿verdad?, tener su kiosquito Puede llamar al 787-673-0137. Y último anuncio. Hay auto show en Bautín. Hay auto show. A mí me encanta el auto show, pero este auto show es diferente, porque es de carro clásicos. Ok, a mí me gustan los auto shows de Rotario, pero este es auto show de carro clásicos. Pero esto va a ser el 19 y 20 de Mayagüez Mall. Así que darse cita, va a ser este fin de semana. Pero ¿en qué área? No indica. No indica, pero va a ser este, ¿verdad?
2: Todos los pasillos.
0: Bien. Vamos a ver. Pero dice que va a ser Mayagüez Mall, ¿verdad? Que va a estar ahí. Así que mira, aquellos caballeros que les gustan los carros clásicos, pues hay una oportunidad, ¿verdad? De admirar esa belleza y transportarse a la época. Así que estos son mis anuncios por hoy.
2: Excelente, Erika. Excelente. Muchas actividades por ahí. Estamos en pleno verano, ¿verdad? Está eso súper bueno. Erika, son las 5:13. ¿Qué tal si vamos a un corte comercial? Y cuando regresemos, vamos con nuestros invitados, que nos espera el sargento Carlos Flores del municipio de San Germán, que va a estar dándole una información bien valiosa para todos ustedes. Y Julio Montalvo, que está por ahí, que ya mismo va a hablar con ustedes. Vamos a un corte comercial.
3: Hoy queremos hablar sobre un tema que preocupa cada vez más a familias, escuelas y profesionales de la salud: el uso del vape o cigarrillo electrónico entre adolescentes y jóvenes. Muchos piensan que vapear no hace daño o que es menos peligroso que fumar cigarrillos tradicionales. Sin embargo, la realidad es otra. Organizaciones de la salud advierten que el vape no es seguro para niños, adolescentes ni jóvenes. El vape es un dispositivo electrónico que calienta un líquido para producir un aerosol que luego se inhala. Aunque muchas personas creen que solo contiene agua con sabor, la mayoría de estos productos contienen nicotina, una sustancia altamente adictiva. Además, pueden contener químicos dañinos, metales pesados y sustancias relacionadas con enfermedades pulmonares y daños al cuerpo. En los jóvenes de 12 a 18 años, el riesgo es aún mayor porque el cerebro continúa desarrollándose hasta aproximadamente los 25 años. La nicotina puede afectar áreas importantes relacionadas con la atención, el aprendizaje, el control de impulsos, la memoria y el estado de ánimo. También puede aumentar el riesgo de ansiedad, irritabilidad y dependencia a otras sustancias en el futuro. Muchos adolescentes comienzan a vapear por curiosidad, presión de grupo o porque los sabores y colores llamativos hacen que parezca algo inofensivo. Las redes sociales también han influido en normalizar esta práctica, pero lo que empieza como probar una vez puede convertirse rápidamente en una adicción. Padres, es importante hablar con sus hijos sobre este tema sin juzgarlos ni atacarlos. Escuchar, orientar y mantener la comunicación abierta puede marcar una gran diferencia. Los jóvenes necesitan información clara y real, no miedo, sino conciencia. Y a ti, joven que nos escuchas, cuidar tu salud hoy es cuidar tu futuro. No necesitas vapear para encajar, para verte cool o para manejar el estrés. Tu cuerpo y tu mente valen demasiado. La verdadera fortaleza está en tomar decisiones inteligentes, aunque otros hagan lo contrario. 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
2: Y seguimos aquí en Vívelo y esta es Clarisa Torres que le habla. Mira, y aquí en la tarde de hoy el programa va a ser informativo, ¿verdad? Tenemos mucha información para todos ustedes. Y una vez estamos celebrando el Día de los Padres, ¿verdad? Adelantado, porque lo vamos a celebrar el fin de semana completo. Hoy tenemos, ¿verdad? Hoy nos acompaña el agente, tengo que hacer la aclaración, agente Carlos Flores, ¿verdad? Del municipio de San Germán, que nos acompaña para darle una información bien importante para todos ustedes. Y vamos a hablar un poquito, ¿verdad? Voy a adelantar el tema. Vamos a hablar de los códigos de orden público que son tan importantes, ¿verdad? En nuestro pueblo. Saludos, agente, y gracias por acompañarnos aquí en Vívelo.
7: Clarisa, buenas tardes. Muchísimas gracias por la invitación a tu programa.
2: Acércate un poquito más al micrófono.
7: Saludos al público. Un saludo al público que nos está escuchando mediante las ondas de la radio. De parte del honorable alcalde Vigilio Rivero Olivera, cordial saludo a todo el público que nos escucha y a ti personalmente.
2: Sí, agente, ¿qué son los códigos de orden público?
7: Bien, los códigos de orden público fueron creados y establecidos mediante ley aprobada por la Asamblea Legislativa para el año 1991. Los códigos de orden público trabajan con el área territorial de cada municipio. Ellos nos muestran y nos corrigen el sano juicio de vivencia con los vecinos. Trabajan con la problemática que tenemos de chatarra, propiedades abandonadas. Nos ayudan para el establecimiento de los negocios, los horarios, el estipendio de bebidas alcohólicas, así como la sana convivencia entre vecinos.
2: Ay, eso es bien importante. ¿Y el público en general puede participar, ¿verdad?, en los códigos de orden público? El establecer las leyes o, ¿verdad?, o establecer ordenanzas nuevas.
7: Eso es correcto. Nosotros estamos llevando material educativo a las diferentes ferias, actividades que se dan en el pueblo de San Germán y a donde somos invitados. Llevamos material educativo del Código de Orden Público de San Germán, lo que comprende el código y lo que nos muestra para nosotros poder implementarlo.
2: Eso es bien importante. Y dentro de esas ordenanzas del Código de Orden Público, ¿cuál les da más problemas?
7: Actualmente el Código de Orden Público está por un proceso de renovación. Estamos trabajando con el mismo, ya que el mismo, pues, en el pueblo de San Germán fue para el año 2001. Tenemos que atemperarlo al 2026. Problemas que nosotros podemos tener mayormente es el horario de los cierres de negocios de establecimiento, que muchas veces estos exceden al horario que está estipulado por ordenanza. Nos hemos ocupado para poder orientarlos, mostrarles la ordenanza, para que ellos tengan control y conocimiento de lo que ocurre en los establecimientos.
2: ¿Cuáles son esos horarios?
7: Bien, los horarios están estipulados de domingo a sábado. Los horarios para poder apertura de un negocio son desde las 7 de la mañana en adelante. Pero el estipendio de la bebida alcohólica está regulado hasta las 1 de la madrugada. horas de la madrugada y fines de semana hasta las 2, con la excepción de que si el lunes es feriado podemos extendernos hasta las 3 de la mañana, pero para que esa extensión sea posible tiene que haber la contratación de un guardia de seguridad, licenciado por el Estado, debidamente identificado. Esa persona va a ser la responsable de todo lo que ocurre en ese establecimiento, tanto dentro y fuera del mismo.
2: Eso es bien importante, así que ese horario, ¿verdad? Es bien importante. ¿El horario de los establecimientos está rotulado en el negocio o eso no se hace?
7: Se supone que todo establecimiento, antes de obtener la permisología del municipio de San Germán, se le hace entrega de la ordenanza municipal. De la ordenanza municipal para que la ponga en, la coloque en un tablón de dicto adjunto con los permisos requeridos por ley.
2: Ay, eso es bien importante. Mira, dentro de las cosas que están pasando últimamente en San Germán, he visto que ha habido muchos fuegos forestales dentro de la prohibición de daños al ambiente, quema de basura, vi que está por ahí. Háblanos un poquito sobre eso, porque a veces a la gente no lo puede ser que no tenga conocimiento, que mira que dentro del Código de Orden Público la quema de basura está prohibida.
7: Básicamente el Código de Orden Público es una copia similar al Código Penal de Puerto Rico. La quema de basura en el Código Penal de Puerto Rico, tanto como el Código de Orden Público, está reglamentado por ley. La severidad de la quema conlleva una multa o una denuncia al tribunal.
2: $500 vi aquí. Es importante que la gente lo sepa. Y también, mira, dice obstruir, contaminar ríos o quebradas.
7: Correcto. Nuestro código los abarca básicamente los ríos, quebradas, así como todo cuerpo de agua.
2: Eso es bien importante, orientar en las comunidades, porque muchas veces la gente pues está limpiando su casa y saca escombros y saca cositas, ¿verdad? Y las tira por ahí los alrededores y frente a la casa. Y si tiene un río cerquita, pues le da por tirarlo por ahí. Y eso está completamente prohibido por ley. Es bien importante que la gente lo sepa. Y si ustedes, la policía, los ve, los van a denunciar.
7: Recientemente hemos visto un incremento de personas depositando basura en áreas verdes. Esto conlleva una multa, al igual que una denuncia al tribunal. En nuestro municipio estamos con relación a eso, para poder identificar las áreas para que no se deposite basura. Se va a instalar una rotulación y si una persona es sorprendida, se va a procesar criminalmente.
2: Eso es bien importante que la gente lo sepa. Y mira, estoy viendo aquí, porque es que él me trajo, y lo voy a compartir con ustedes en la página de Vívelo, él nos trajo las multas del Código de Orden Público. Y mira, el recogido de escombro, que es otra cosa que a la gente le da por limpiar y tirarlo por ahí. Lo veo que está también aquí.
7: Es recomendable que una persona, cuando vaya a hacer alguna limpieza, una estructura, un patio, o sea, una residencia, contacte al municipio de San Germán, a la Oficina de Obras Públicas, para que llene una boleta. Esta boleta es una boleta de servicio, para que el personal de ese departamento pues pase y recoja esa basura, pero no lo hacen. Es un problema que tenemos grande.
2: ¿Cuál es el número de teléfono que las personas se pueden dirigir? Si no pueden llegar a obras públicas, van pensando, una persona mayor no puede llegar a donde puede llamar y le hacen el proceso, o tiene que ir personalmente.
7: Tenemos accesible el 892-3500, ese es directamente el cuadro de nuestro municipio. Ahí va a haber un asistente que le va a transferir la llamada directamente al Departamento de Obras Públicas Municipal. Ahí le vamos a llenar la boleta de servicio, para que el personal pase allí y recoja el material que tenga que ser recogido.
2: Ay, eso es bien importante. ¿Y los caballos realengos?
7: Los caballos realengos.
0: Dito.
2: Lo puse a pensar.
0: Yo digo, por lo menos digo Dito, ¿verdad? Porque ellos no, ¿verdad?, no tienen culpa de las acciones que haga el adulto. Digo, perdón, en la persona pensante, ser humano, ¿verdad? Pero
7: el problema de los caballos sueltos es que todo el mundo quiere tener animales y no tiene sitio donde tenerlo. Lamentablemente, el Estado no provee mucho equipo para trabajar con eso. Lamentablemente los albergues están llenos. Uno consulta sobre el problema de los caballos y no hay albergue que los quiera tener.
2: Es lamentable, ¿verdad? Caballos realengos y hay muchos animalitos realengos por ahí, ¿verdad? Que necesitan, ¿verdad?
7: Equinos, vacunos, perros y gatos.
2: Hay de todo. Yo he visto hasta cerdos en mi comunidad.
0: ¿Verdad?
2: Sí. Sí, así que el problema de los animales realengos es grave, es grave.
0: Es otro cantar, la iguana.
2: Pues mira, esto está bien interesante y es bueno que la gente hablar un poquito sobre esto, que la gente lo escuche, que hay un orden, ¿verdad? Hay ley, hay orden, hay unas ordenanzas establecidas para lidiar con muchas de las situaciones que nos aquejan y nos afectan en nuestras distintas comunidades, ¿verdad?
7: Es así.
2: Y frente a residencia. Yo tuve el privilegio de trabajar con las ordenanzas del Código de Orden Público para el 2000, del 2000 al 2008, tuve el privilegio de trabajar con alguna de ellas, así que estoy un poquito familiarizada con ellas. Pero hacía tiempo que no las veía así englobadas en un documento, así que te agradecemos, ¿verdad?, que nos hayas traído el documento. Como dije, lo voy a compartir en nuestra página de Vívelo para que las personas ya lo tengan ahí al día. Algo más importante, yo sé que el código abarca mucho, mucho, en muchas áreas, pero de algo significativo, ¿verdad?, de todo esto.
7: Mira, el código trabaja muchas cosas, o sea, el código es un compendio de todas las ordenanzas municipales y se resume en el Código de Orden Público. Actualmente hemos visto incremento de chatarra y basura en las calles de San Germán, tanto en zonas rurales como zonas urbanas. Estamos trabajando desde enero, desde que comenzó este año, estamos trabajando para identificar esos carros. La misma, se identifica a los propietarios de los vehículos y se le coloca este sello. En ese sello se le da 24 horas para que la persona pueda remover esos carros.
0: Entonces se va a señalar acá también.
7: Pueda remover esos carros. Si en 24 horas la persona no remueve el mismo, se les pide un boleto de $1,000. Tenemos problemas. Tenemos problemas porque la mayoría de estos carros familiares, los dueños registrales, que es lo que nosotros buscamos, han fallecido.
2: ¿Y qué hacemos ahí?
7: Allí el municipio pues trabaja a través, mediante ordenanza municipal, lo que dice el código, para poder obtener ese carro por 30 días.
2: Importante que la gente lo sepa, ¿verdad? Eso es bien importante. Sé que me traíste un montón de información.
7: Un
2: montón de material educativo. Vuelvo y digo, lo vamos a estar compartiendo. Me preocupan los fuegos forestales. Me preocupa mucho.
7: Lamentablemente, desde el miércoles estamos trabajando con incendios. Incendios en la carretera 114, 361, carretera 119, incendios forestales. Exhortamos a la ciudadanía, ¿verdad?, que tenga un poquito de respeto, que evite los incendios, que evite propagar estos incendios, porque tenemos que pensar en nuestras personas que están incapacitadas, que están enfermas, y esto le afecta. De igual manera, animales. Los animales que están en la finca se ven envueltas con esta situación de los fuegos, sí. Y es imposible muchas veces poder controlar los mismos por las temperaturas y el viento.
2: Eso es bien importante. Estamos en época de huracanes, pero hay una sequía increíble.
7: Así mismo es. Nuestro alcalde está bien comprometido con relación a todo esto. Desde miércoles está mano a mano con el Departamento de Manejo de Emergencia Municipal, la Policía Municipal y con este servidor trabajando estas situaciones de los incendios.
2: Si alguien tiene conocimiento de alguien que provoca un incendio, ¿a dónde se puede comunicar?
7: Pues mira, esta persona que conoce de alguna persona que está provocando estos incendios, esto es delito grave. Puede contactar a la Policía Estatal, los compañeros de la Policía Estatal, con el 787-343-2020. Allí puede proveer la información, lo puede hacer de manera confidencial y con mucho gusto se va a investigar.
0: Ay, bueno, sí, pero no sé.
2: Pregunta.
0: Bueno, tengo dos. Una, aquellas personas, ¿verdad?, que maltraten animales.

0: albergues para poder llevar estos animales que son maltratados. Actualmente el Estado no cuenta con un sitio para eso. Y nos dificulta como municipio el poder trabajar con esto.
1: Ok, sí. Tienes razón, ¿verdad? Pero vamos a ver, entiendo que en el camino habrá algún momento nuevas posibilidades, ¿verdad? De adquirir un lugar y que el mismo pueda ser apto para poner en condiciones a aquellos animalitos. Te pregunto, maltrato a la vejez.
0: Eso es mediante el código, eso es la ley 121, maltrato a personas de edad avanzada.
1: Okay.
0: Nosotros la policía de Puerto Rico, cuando investigamos un caso de maltrato a personas envejecientes, inmediatamente se genera un número de querella con la incidencia que se reporta. Se le da conocimiento al departamento de la familia, que son quienes investigan toda querella de maltrato a envejecientes.
1: Eso incluye también a aquellos hijos que les certifican la firma.
0: Pero eso es un fraude, vamos, ya eso es otro delito.
1: Ok, serán, aunque sea familiar.
0: Claro, eso es un fraude. Okay. Yo no autorizo a nadie que firme ningún documento si yo estoy consciente y puedo firmarlo.
1: Entonces sería por fraude.
0: Sí, claro.
1: No. Okay.
2: Hay muchos temas, ¿verdad? Esto abarca muchas cosas. Agradecemos a la gente de Carlos Flores que nos haya acompañado, ¿verdad? El director del Código de Orden Público y la Comisión para la Seguridad en el Tránsito en la ciudad de San Germán. Lo agradecemos que nos haya acompañado.
0: Estamos,
2: nos haya
0: para servirle.
2: Educado un poquito, ¿verdad? Esto es un poquito porque esto abarca un montón de cosas. Más adelante lo invitamos nuevamente para que siga educando al pueblo, que es tan importante. Así que, ¿algún comentario final? Y agradecidos de que nos hayas acompañado.
0: Estamos allí para servirle, tanto a la Comisión para la Seguridad del Tránsito con nuestro personal para la instalación y certificar asientos protectores de niños. Tenemos ahí una persona licenciada para ese tipo de instalación. 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
2: Muchas gracias. Y mira, le deseamos que tenga un feliz Día de los Padres.
0: Gracias, lo propio saludos para todos en la familia.
2: Sí, muchas gracias. Vamos a un corte comercial y luego, mira, venimos con Julio Montalvo, que está allí de la red de comunicaciones, que nos acompaña.
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2: Seguimos aquí, esta es Clarisa Torres que le habla aquí en Vívelo y hoy, mire, hemos tenido un programa informativo para todos ustedes. Agradecemos a la gente Carlos Flores del municipio de San Germán que nos acompañó en la primera parte del programa hablándonos un poquito de los códigos de orden público y, ¿verdad? Y todo lo que

0: aplica. Así que ahí hay muchísimo material, muchísimas cosas que podemos aprender. Y mire, hoy nos acompaña Julio Montalvo de la Red de Comunicaciones. Julio, hacía tiempo que no nos acompañabas. Bienvenido a Vívelo.
1: Bienvenido sean todos, ¿verdad? Al programa número uno de los viernes, Vívelo.
0: ¡Eso es!
1: Bueno, te lo voy a resumir bien fácil. Este muchachito que está aquí tuvo 3 años cuidando a su mamá hace 2 meses que falleció.
0: Ay, qué impactante.
1: Y por eso es que este muchacho estaba desaparecido.
2: Okay. Lo siento mucho.
1: Agradezco, ¿verdad?, a todos mis compañeros que tuvieron la calma y al público en general, porque seguimos trabajando en la página, ¿verdad?, pero no en presencial. Y pues siempre hace falta la parte presencial, ¿verdad?, porque, ¿verdad?, hacemos falta, ¿verdad? Todos hacemos falta. Y pues, como te digo, pues ahora volvimos otra vez a la calle. Estamos a tu fuerte por ahí haciendo actividades. Sí, muchas personas, pues, ya saben, ¿verdad?, se están enterando ahora lo que pasó, ¿verdad?, que por eso era que estaba mucho callado por allí. Así que, antes de comentar, ¿verdad?, quiero presentar, ¿verdad?, que me acompaña.
0: Sí, presenta a tus invitados.
1: Una dama y un caballero.
0: Presenta
1: un caballero conocido y una dama que es nueva en el grupo. Me gustaría que ella, ¿verdad?, ella misma.
0: Que se presenten. Claro, adelante, sí. Vamos a presentarlo.
1: Vamos a ver si esto llega hasta allí nada más.
0: Sí.
3: Buenas tardes, mi nombre es María, soy de Guayanilla, estoy en el grupo de la Red de Comunicaciones de Emergencia de Puerto Rico y es un placer estar aquí con ustedes.
0: Bienvenida, un placer que nos acompañes en esta tarde. ¿Y quién más? ¿Tú traíste a otro invitado?
1: ¿A quién? Ese no lo conocen.
4: Ese me conoce, KP4 CUC, José Martínez desde Guánica. Vino parte de ustedes, fundador también del grupo de la Red de Comunicaciones de Emergencia acá de Sabana Grande.
0: Excelente.
1: Ese es un veterano, ese es un veterano.
0: Para las personas que no los conocen, háblanos un poquito qué es la Red de Comunicaciones, qué ustedes hacen.
1: Ok, la Red de Comunicación de Emergencia es un proyecto que abarca un montón de sinnúmero de cosas y ya vamos, o sea, ya hicimos la red, tenemos organizado en todo Puerto Rico personas, ¿verdad?, que van a estar dispuestos a ayudar a otras personas en cuestión de comunicación de emergencia. Creamos también un grupo de radiooperadores para hacer un grupo de operadores que esté un poquito más capacitado para bregar con las situaciones. Ahora tenemos un salón donde estamos dando clases. Este se llama PRC Puerto Rico, RCE PR, que es los radiooperadores de emergencia de Puerto Rico, y el sitio se llama La Casa de Radioaficionado en Sabana Grande.
0: Ah, espectacular.
1: Estamos ubicados en los altos de la OME, oficina temporal de la OME. Allí está ahora la Guardia Municipal, está la OME, nosotros estamos en el segundo piso, está la unidad 9, está los personas estas que son los veteranos. Prácticamente todos los de emergencia estamos en esa esquinita de la escuela José A. Castillo de Sabana Grande.
0: ¿Tienes una actividad para las personas que escuchan y le interesa esto de radio aficionado? Cuéntanos de tu actividad y sé que tienes varias.
1: Tenemos varias actividades. Mañana tenemos una en nuestro centro de operaciones, La Colmena, como le decimos, en nombre a nuestra querida Elaine. Que es el centro de radioaficionados de Sabana Grande. Eso va a ser empezamos a las 8 con el cafeíto y los sandwichitos. Empezamos a las 9, terminamos a las 12. Ya está el cupo lleno, súper lleno. Pero tenemos varias actividades en otras partes, en Guayanilla, en Mayagüez, en Sabana Grande, un grupo exclusivo que nos pidió del barrio Santana. Un grupo exclusivo también de Guayanilla. Otro grupo, son comunidades. Otra comunidad más de Mayagüez. Y nos están pidiendo mucho para el este.
0: Está creciendo mucho el interés en la gente de educarse.
1: Lo que pasa es que nosotros arrancamos temprano, pero yo creo que por este medio, ¿verdad?, se les sabe a todas esas personas que me están escribiendo que cuando vamos para el este, mire, se nos hace bien difícil. Nosotros, al principio yo estuve andando casi toda la isla, pero ahora mismo se nos hace difícil por los costos, ¿verdad? Pero los muchachos, o sea, no somos nosotros nada más, son muchos grupos. Y los otros grupos, pues estamos todos en comunicación y me dicen que sí, que ellos van a arrancar a hacer las charlas y hacer los talleres. Así que tengan calma y estén pendientes de la página y a esta página también de Vívelo, que van a estar posteando, ¿verdad?, esas actividades. Así que va a haber actividades para el este, va para el norte, para el sur, pero con calma. Es que nosotros arrancamos adelante, ¿verdad? Pero va a haber actividades.
0: Eso está excelente. Dentro de esas actividades, ¿verdad?, que son informativas, ¿qué es lo principal, ¿verdad?, que debe de saber una persona que quiero ser radioaficionado?
1: Bueno, mira, en la actividad de mañana ya nosotros estamos, es un taller, como le dicen, preámbulo a las al evento que, bueno, los eventos que nos esperan en estos siguientes meses. Nosotros lo que estamos es diciéndole a todos los colegas, ¿verdad?, nuevos y los que no son nuevos, que salgan a transmitir. Ahora emito en octubre, checkout, y nosotros hacemos, hacía tiempo que no hacíamos de noche, pero ahora pues vamos a hacer otra vez el checkout de día, como se hace regularmente todo el mundo. Vamos a transmitir de día y vamos a transmitir de noche nuevamente, volvemos otra vez de noche a transmitir. Así que para que practiquen, se identifiquen, salgan a conocerse, porque si usted sabe, lo primero que se va en una emergencia casi siempre es la energía eléctrica, y con la energía eléctrica se va el internet, y con el internet se va la base de datos de la Comisión Federal de Comunicaciones, la cual tiene nuestros nombres, licencias y direcciones. Si no nos conocemos, es bien difícil que usted lo puedan atender en una emergencia. Si nos conocemos, nos podemos atender más rápido. Así que salgan a transmitir, salgan a usar su radio, salgan a conocer con los demás colegas. Cuando le hablo de salgan a conocerse, le hablo tanto a los radioaficionados nuevos, le hablo tanto a la banda GMRS, los MUL, los oncemetristas, salgan a transmitir, por favor, para que se conozcan entre uno y otro. Y cuando venga una emergencia, mire, podamos hacerla un poquito más llevadera y más rápida.
0: Eso es así, es bien importante. Sabemos que para María ustedes desempeñaron un papel bien importante a la hora de comunicar, ¿verdad? Y una emergencia puede ocurrir en cualquier momento. Así que es bien importante estar educado, prepararse. Pero qué interesante, ¿verdad? Que como dice, ha estado aumentando, ¿verdad? Y las personas quieren conocer, quieren saber sobre los radio aficionados.
1: No, sí. Y como te digo, en enero, que fue el temblor que fueron como dos corridos o tres corridos, nuestra compañera, ¿verdad?, que Dios la tenga donde a la postre, al lado del Señor, porque es un angelito lo que se fue por cielo. Ella cuenta, ¿verdad?, lo que sucedió, que ella prendió su radio y se pudo comunicar con este servidor, y pues tramitar pues las emergencias que tuvo en su barrio. A veces pues muchas personas pues oyen a uno hablando, pero eso funciona. Pues miren, yo sé que funciona, porque cuando en María yo lo hice. Pero ¿qué pasa? Ahora en enero teníamos una testigo, ¿verdad? Y todavía está grabado también sus palabras, que ella vivió lo que es estarle en una red. Ella tuvo comunicación, ella pudo resolver sus problemas. Una persona que no tiene licencia, eso es bien importante, ella no tenía licencia, ella estaba en una banda que no se necesita licencia, y se pudo comunicar y pudo resolver. Así que no estoy diciendo a todos los que puedan sacar su licencia, que la hagan. El que pueda comprar, cómprela. Porque a veces dicen, el Duque dice por allí que en una licencia no hace falta. No es eso. Lo que pasa es que el gobierno nos da herramientas para cada persona. Todos no podemos ser radioaficionados por X o Y razón. Sí, tenemos radioaficionados que son ciegos. Tenemos radioaficionados que son, pues tienen diferentes condiciones y son radioaficionados. Pero también tenemos personas que, pues, por algún X o Y razón, no pueden sacar su licencia. Pues entonces la pueden comprar o pueden utilizar un radio que no sea sin licencia. Y nosotros pues vamos a estar educando a todas esas personas cómo comunicarse en una emergencia, con o sin licencia. Así empezamos y seguimos en lo mismo.
0: Sí. Pero tienes que acercarte al micrófono.
4: La aclaración de que es comprar licencia. ¿Cuál es la aclaración?
1: Ok, mire. La licencia de radioaficionado es una licencia que usted tiene que estudiar. Tiene que tomar un examen y después tiene que pagar a la Comisión Federal unos $35. Al grupo examinador tiene que pagarle también, ¿verdad?, por haber dado el examen. Pero es una licencia que usted tiene que estudiarla. Antes era gratis. Ahora, pues, lamentablemente, pues la Comisión nos puso un pago de $35. Ok, la licencia que ha ido comprada, esa es la GMRS. la GMRS, como le llaman, eso es el sistema de radio general móvil o móvil general. Esa licencia usted la compra en la Comisión Federal, ¿verdad? Esa licencia le sirve para toda su familia principal. Tiene una duración de 10 años. Tiene el derecho usted de tener acceso a unos repetidores, aunque tiene que hacerle el pedido, tiene que pedirle permiso a los dueños de los repetidores para usarlo. Pero que, mire, repetidores hay. Hay una organización aquí en San Germán que tiene repetidores gratis para las comunidades y está organizando comunidades. Ustedes, en estos días ustedes dieron la promoción de ellos, que es el señor Plana. Hay repetidores. Hay un montón de clubes en GMRS. Son más de 6,000 personas que tienen licencia allá. Además, existe un radiecito que lo venden en las tiendas por departamento, para no dar comercial, porque de verdad que si no dieran comercial, Vivero fuera rico. Pero para no darle comercial, ese radiecito que venden en esas tiendas de por departamento se llama el FRS, Family Radio Service, Servicio de Radio Familiar. ¿Qué pasa con ese radiecito? Ese radiecito no usa licencia, pero los mismos 22 canales que usa son los mismos 22 canales de GMRS. O sea, que usted va a estar protegido bajo los colegas que tienen GMRS, que va a ser asistido por esos colegas, que son 6,000, estamos picando sobre 6,000 ya personas que tienen licencia. Y si tú llegas a ver el mapa de todos los clubes que hay GMRS, casi abarcan toda la isla. De hecho, el mapa también te dice los canales que se van a utilizar por área. Todo eso nosotros lo damos en la charla. Todo eso se ofrece, ¿verdad? Es un material que te ofrecemos de dónde están, cómo comunicarse con ellos, cuáles van a ser los canales que se van a utilizar. Así que, mire, de María para acá han pasado tantas cosas buenas, hay tanta organización, que María no se va a volver a repetir. Bueno, para unos sí y para otros no. Algunos aprendemos, muchos no estamos aprendiendo todavía la lección.
0: Eso es así, pero mucha gente ha aprendido y ha aprendido a prepararse. Uh-huh. He visto muchas personas moviéndose a prepararse, a orientarse, y eso es importante, ¿verdad? Nosotros somos un pueblo resiliente, hemos sobrevivido muchas cosas. En muchas áreas hemos aprendido, en otras tenemos mucho que aprender. Erika, ¿tienes preguntas para Julio?
5: Bueno, sí. Cuéntame del 333 o 33.
1: Ok, mira, eso es una iniciativa de un grupo que le dicen los Prepper. Los Prepper es un grupo de personas que se están preparando para cuando se acabe el mundo. Entre esas personas, pues, muchas personas dicen que son como unos loquitos, ¿verdad? Pero entre esas personas hay médicos, hay ingenieros, hay personas catedráticos. Y entre ellos han elaborado un sistema, ¿verdad? Que tiene que ver con el 11, el 00, el 22, el 33. ¿Y qué pasa? El 33 son en dos facetas. El 333 son los tres canales de emergencia en los tres sistemas gratis. FRS, MUL y 11 metros. ¿Eh? ¿Qué pasa? Eso lo están anunciando en toda la nación americana, que se usen esos tres canales. Uh-huh. Nosotros, pues, tomamos la iniciativa, que es muy buena, y la estamos también promoviendo. Pero ¿qué pasa? También el 333 es que usted, esto lo saben todos los radioaficionados, y el que no lo sepa, apúntelo, porque esto es clave para todas esas personas que tienen un radio con batería, un walkie-talkie, como le dicen. Ok, si usted tiene un walkie-talkie, si usted no tiene planta solar ni nada de eso, tiene un walkie-talkie, usted va a prender su radio cada 3 horas, por 3 minutos, en el canal designado de emergencia, que podía ser el 3. Por eso que es el 3-3-3. Cada 3 horas, por 3 minutos, en el canal 3. Pero como ustedes saben que estamos ya organizados y tenemos un canal por área, pues entonces sería 3-3 y el canal que sea de su área. Pero si usted no se acuerda cuál es su canal de área, se le pierde el mapa, pues ya sabe que estamos también verificando nosotros el 3-3-3. Cada 3 horas, por 3 minutos, en el canal 3.
0: Interesante que estamos aprendiendo. Erika, ¿otra pregunta así?
5: Es que me acuerdo de ese dato.
1: Tú me perdonas, pero ahorita ella fue una de las que le tiró una bien difícil. Y cuando tú dices pregunta, yo dije, ahora es.
5: Pero también me acuerdo, ¿verdad? Porque por los 3-3, por la prima.
1: Okay.
5: Pero me acuerdo también, ¿verdad? Que ese dato es muy importante de los tres,
1: Los 333, sí, pues siempre hago la aclaración, ¿verdad? Que es un grupo que se llama los Prepper, y pues ellos idearon, y de lo que ellos han ideado, nosotros hemos copiado, pues, unas partes para usarlas. Y te voy a decir una cosa, esto de 3-3, ya todos los radioaficionados en la isla lo saben. ¿Sabes? Que va a haber personas que para como esas baterías, pues como ya les digo, cada 3 horas, que sería a las 12, a las 3, a las 6, a las 9, a las 12 de nuevo, ¿verdad? Por 3 minutos. Por 3, por 4, por 5 minutos, ¿verdad? Usted lo que entienda que tiene que estar esperando, pero ya sabe que una persona lo va a estar esperando allí para comunicarse con usted. Vamos a estar pendiente a esas 12, a esos 3, a esos 6, a esos 9, ahí pendiente que salga alguien a pedir ayuda.
0: Eso es bien importante y que la gente lo conozca, ¿verdad?
5: Sí. ¿Hay fecha para los exámenes para sacar la licencia de radioaficionado?
1: En estos momentos, en Sabana Grande, creo que este 19 hay examen.
0: 19 de junio.
1: Sí. No estoy muy seguro. Yo sé que es un 19. No sé si es julio o junio.
0: No, 19 de junio.
1: Pero miren, busquen la página. Vamos a hacer una cosa. Vamos a integrar ahora. Vamos a hacer como una ampliación de información. De ahora en adelante vamos a poner también, vamos a mandarle a ustedes también esas fechas para que usted la incluya en su página también.
0: Perfecto, perfecto.
1: Y entonces, pues, ya saben, ustedes lo que tienen que hacer es buscar la Red de Comunicaciones de Emergencia de Puerto Rico en Facebook. Ustedes ponen RCEPR en search y le va a aparecer la página de la Red de Comunicaciones. Nosotros tenemos una página pública y tenemos páginas privadas. ¿Por qué? Porque enseñamos cada categoría, o sea, cada banda, la enseñamos aparte. La página pública se habla de todo. Es como una ensaladita, ¿verdad? Y mucha gente dice, ahí está, ¿qué hace Jebulo ahí? Ok, pues lo tenemos por separado. Los MRS y FRS en una página, los MULE en una página, los CEMETRES en otra, los TECNICIAN nuevos, todo lo que son TECNICIAN nuevos, que es la primera categoría de licencia de radioaficionados, tenemos un grupo, y los radiooperadores, pero son grupos privados. Ok, mira, esto es un grupo de allá de Quebradilla. El 18 de julio, lo va a dar el 18 de julio en Sabana Grande, mira. Okay, el 18 de julio.
0: Perfecto, esa información.
1: En Sabana Grande.
0: Esa información la vamos a estar poniendo en nuestra página de Vívelo para que las personas lo sepan, ¿verdad? Y el que quiera participar.
1: Este grupo, fíjate, este grupo tiene personas, ¿cómo te digo? Que están en por puntos de la isla, que son los puntos intermediarios para que usted se comunique con ellos. En Sabana Grande está una persona bien conocida por ustedes. Darily Montalvo, que se pasa aquí cada rato hablando en la emisora, porque su mamá creo que es parte de la emisora. Pues Darily Montalvo es parte de ese grupo y es la que está encargada de esta área.
0: Ay.
1: Así que cuando cuestión de licencia, Darily Montalvo.
0: Excelente, excelente.
1: Anuncio político no pagado.
0: Ah, ok, sí, la hija de Doña Lucy. Sí, es la hija de Doña Lucy, me indica Angelito. Pues mira, qué chévere, qué chévere. Aquí hay muchas personas que están escribiendo en la página. Ámbar Cofresí, Julio es mi mentor, tremenda ayuda. Hay otras personas que están escribiendo de Atillo. Saludos a Julio Montalvo, saludos de Atillo, José Lugo Venegas. Varias personas de distintos sitios están ahí.
1: Nada, saluditos a todos los radiooperadores de Puerto Rico. Y saben que pues nuestro grupo...
2: De Yauco también.
0: De Yauco, sí.
1: Nosotros somos tan grandes, ¿verdad? Y pues muchas personas dicen, ¿qué cuota grande tienen ustedes? Nosotros no cobramos cuota. Desde que nosotros empezamos, somos un grupo que cada cual se costea o hacemos un serrucho para costear los gastos. ¿Y por qué no cobramos cuota? Porque la cuota, número uno, es lo que más trae problemas en los clubes y a veces es el impedimento más grande para que las personas se unan, para que sean voluntarios en un grupo. Yo cuando empecé en esto, tenía muchas personas que después de María quedaron bastante mal económicamente y eran personas que ayudaban en cantidad. No tenían, económicamente no estaban bien, pero sí les gustaba trabajar mucho y ayudar. Yo prefiero mejor tener una persona que me ayude y que esté conmigo ayudándome. Y la cuestión del dinero, eso es aparte, eso viene poco a poco, eso es indiferente.
0: Dios provee, Dios provee. Agradecemos que nos hayas acompañado. El tiempo se nos ha ido bien rápido, ¿verdad? Ay, bueno. Sabes que Vívelo es tu casa. Cada vez que quieras venir, que tengas alguna actividad, algo que anunciar, ¿verdad? Algo que llevarle al público, estás bienvenido.
1: Yo solamente quiero, ¿verdad? Cogí el teléfono.
0: Ajá.
1: Y la primera persona que veo, quiero mandarle un saludo especial a don Ramón Fabré. Esa es la estación Lobo Solitario de allá de Yauco. Saludos y felicidades del Día de las Padres y felicidades Día de Padres para todos los padres de la radiofrecuencia y los que no sean de la radiofrecuencia del mundo entero. Y el que tenga un papá, mire, cuídelo. Y el que tenga una mamá, cuídelo. Ya yo soy huérfano, así que.
0: Bueno, Erika.
5: Pues nada, gracias a Julio y a nuestro anterior, ¿verdad?, invitado por aceptar la, la invitación y dándole, ¿verdad?, un enriquecimiento de información. Así que agradecida. Miren, mimen y apapachen a sus papás, ¿verdad? Es importante hacerlo reconocer en este día, igual que las madres, ¿verdad? Y, o todo aquel ser que nos cuide y nos protege, ¿verdad? A veces no está mamá ni papá, pero está abuelita o tití, ¿verdad? Que son los que nos cuidan. Así que miren, dale un abrazo, dedícale tiempo y a reconocerlos siempre y valorar y valorarlos siempre. Así que esto sería, ¿verdad?, todo por mi parte. Felicidades del Día de los Padres, en especial nuevamente a mi papá, que lo amo y lo adoro como con mi vida y es mi héroe, como anteriormente había dicho. Así que, Clary.
0: De mi parte, Dios los cuide, Dios los bendiga. Excelente fin de semana de padres. Que disfruten un montón. Nos vemos el próximo viernes. Bye.

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Buenas tardes, mi gente linda. Saludos de parte de este su amigo Ángel Ricardo. Te estoy acompañando a esta hora con la música tropical que te encanta por aquí por tu estación favorita, El Sol 1090. Y recuerda que en el internet nos sintonizas a través de WSolRadio1090.com. WSolRadio1090.com. Son las 6:05. Buenas tardes.

Bueno, mi gente linda, este es su amigo Ángel Ricardo. Se despide desde ahora, ya que la próxima canción es un poquito larguita y luego viene un break comercial. Pero les deseo a todos tengan bonita noche, que disfruten la música del Sol 1090. Y nos escuchamos mañana sábado nuevamente por aquí, por tu favorita, el Sol 1090 y WSOLRadio1090.com. Dios me los bendiga, que disfruten la programación.

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